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1: ¡Está buenísimo el mitote!
2: ¡Lama, lama, lamita!
1: Se murió el lama, lama, lamita, güey.
2: Está de luto el boxeo mundial, el famoso lama, lama, lamita. 20 puntos para Jorge Ramos. 18 puntos para el Yuyo Espinosa. 10 puntos
1: para el famoso Julio César Chiapete. 8 puntos para Maddy Pacquiao.
2: Se murió la mitad, güey.
1: Se murió, ¿no? Ahorita. Hoy se rato se murió a los qué.
2: Oye, qué cosas tan sorprendentes están pasando, güey, en el mundo. Cuando dijiste que hasta los Harfus hicieron algo ahora, güey.
1: ¿Qué hicieron?
2: Digo, qué casualidad que ahora que vino Harfus se Culiacán se pusieron a chambear, porque yo nomás lo miro chalineando los retenes.
1: Ay, qué
2: persecución. No, es que la neta, güey, ¿qué han hecho? Son buenos compas, son camaradas, son camaradas.
1: Están cuidando la ciudad.
2: Pero qué ande, ¿a quién han detenido? Nadie, desde que llegaron esos sí duermen en el hotel, que los pobres soldados ahí en el carro.
1: Bueno, ¿qué hicieron pues ya?
2: Una persecución y balacera de los Harfus en Angostura, el operativo dejó dos detenidos. Uno se robó un gancito, otro se robó una coca, creo. No, mentira, no sé. Pero no, sí, sí hubo un operativo por parte. No, es que me llamó mucho la atención esto. Dije, ay, qué. Pero ¿qué tienes tú, compadre? ¿Tú estás que te quemas, desgraciado?
1: ¿Por qué, güey?
2: Por mencionar que tenemos nueva gobernadora.
1: Ya. Tenemos, habemos gobernadora. Nos despertamos el día, bueno, nos dormimos, mejor dicho, el día sábado, con la noticia de que había pedido licencia el gobernador Rubén Rocha, sí, para separarse del cargo. A la media hora que había pedido licencia Juan de Dios Gámez Mendívil, el presidente municipal, también. A los 15, 20 minutos de eso, tenemos nueva presidenta municipal de Culiacán. Por primera vez en la historia,
2: ¿tan rápido?
1: Culiacán tiene una presidenta municipal tan rápido así, ¿no?
2: Entonces, ¿me recuerdas su nombre, hermanito? Por favor.
1: Claro que sí, se llama Ana Miriam Ramos Villarreal. Es la nueva alcaldesa provisional del ayuntamiento de Culiacán. El cabildo le tomó protesta en ese ratito. Sí. Ratito.
2: Como las películas.
1: Despuesito.
2: Como las películas gabachas, ¿no? Que matan al presidente o que lo secuestran y que de volada el vicepresidente levanta la mano con la Biblia. Así fue.
1: Sí, no estábamos preparados para tanta información en un lapso tan corto.
2: Todo lo que has causado, Rocha. Gracias a mi amigo Rocha.
1: ¿Qué pasó? Que sale a relucir el nombre de la que. Porque en ese ratito circularon muchas versiones.
2: ¿No debe de quedar un diputado?
1: No sé.
2: No, ignoro, soy ignorante, no, estoy preguntando, no estoy afirmando. No sé.
1: Si me preguntas, no sé, en cuestiones así ya tan
2: a fondo,
1: desconozco, ¿no? Sí, sí. El doctor Plata tal vez pudiera.
2: El doctor Plata.
1: Sacarlo.
2: Sí, quitar a don Enrique.
1: Pero al ratito sale el nombre de la que iba a ocupar la silla de la de gobierno del estado de Sinaloa, que es
2: Geraldine Bonilla,
1: que era la
2: secretaria general de gobierno. Así es, y que está en estado de gravidez.
1: O sea,
2: mucha gente, hay que aclararte, mucha gente, ¿cómo? Pues, si está grave, ¿cómo que? No, señor, si usted ignoró lo que yo dije, eso sí lo sé. Estado de gravidez quiere decir que está en estado de embarazo, que va a tener un lindo bebé. Gobernadora, si gusta, yo puedo ser padrino del bebé. Puedo aventar unos 500 pesos de bolo, si gusta.
1: Bueno, si gusta. Ella es, y pasan ambas a la historia de la política en Sinaloa, porque son las primeras mujeres, si no me falla la memoria, que son presidenta municipal y gobernadora del estado de Sinaloa.
2: ¿No ha habido ninguna alcaldesa interina?
1: No me acuerdo.
2: Gobernadora sí hubo una gobernadora.
1: ¿Sí? ¿Quién?
2: Hace muchos años. Muchos años.
1: Pues así estuvo la situación.
2: ¿Lista?
1: Hoy aquí en Culiacán se llevó a cabo el lo que es
2: el gabinete de seguridad.
1: El gabinete de seguridad nacional. Estuvo
2: marcado. Claro, la gente no, eso no.
1: Anunció que el operativo iba a seguir, incluso reforzado. Y bueno, para que estén tranquilos. ¿Qué les deseamos? lo mejor. Porque sí, lo peor, creo que ya lo vivimos.
2: Sí, qué, bueno, sí, qué bonitas palabras.
1: Si les va bien a ellas, nos va a ir bien a todos.
2: Sí, así, gobernadora.
1: Que hay que tener fe, confianza y esperar puras cosas buenas al respecto.
2: No nos estemos quemando más de lo que ya estamos. Qué buen rollo.
1: Ah, y bueno, al dejar ella el hueso, bueno, el puesto que tenía, ya el nuevo secretario de gobierno.
2: No me digas que volvió Chano, porque ahora sí me muero.
1: No, no. Es Pablo Bedoya.
2: Pablo Bedoya, el que era secretario de no sé qué.
1: Pablo Bedoya es el nuevo secretario de gobierno.
2: El que era de agricultura a nivel federal, algo así. No, estoy mal. Sí, soy de ignorante. Había un secretario que renunció.
1: El sábado.
2: Que pidió permiso, no sé qué. No, renunció como secretario de agricultura.
1: Que era el que se mencionaba que iba a venir al gobierno.
2: Entonces no es este.
1: No.
2: Pues mejor que Charo, si está.
1: Pues yo creo que sí, no sé. No,
2: porque Charo es que nos daba una flojera oírlo en la semanera.
1: No lo conozco, mojo.
2: Hombre, Chano, ya que bueno que fue a descansar allá a la chingada. No, tal vez no vive allá.
1: No. Y bueno, mucha nota roja este fin de semana aquí en Culiacán.
2: Sí.
1: Hechos y acontecimientos.
2: Pues, ¿qué pasó en la Cuatro Ríos?
1: Pues un enfrentamiento en la madrugada, ¿no? De.
2: Bonitas de madrugada, güey. Era como a la 1:00 a.m, ¿no?
1: Sí.
2: Yo escuché una neta, escuché pura persona así. Por lo que me deja sorprender, que eso fue el sábado.
1: Para amanecer domingo.
2: Fue el sábado. O sea, güey, no manches. Paso jueves, viernes, sábado y domingo y siempre está el mismo retén, sí o no. La gente del auditorio que me diga sí o no.
1: Arriba del puente.
2: Arriba del puente. Si tú vienes arriba del puente y das vuelta a la izquierda rumbo al famoso City Club. O sea, rumbo a lo que viene siendo el sector ese de la Cuatro Ríos, que están puras cosas nice ahí. Uh-huh. Sí o no, estoy echando mentiras, siempre está un retén ahí a la izquierda. ¿Qué casualidad que ese día no estuvo el retén, ¿verdad? ¿O si estuvo?
1: Por lo mismo
2: hubo. ¿Y si estuvo, dónde queda la autoridad policial y la autoridad moral para decir que en su cara se están agarrando balazos? O sea, ¿a dónde vamos
1: a parar?
2: Sí, pasaron tres personas que murieron, ¿no? Eso es lo más lamentable.
1: Tres personas murieron ahí. Sí, en ese
2: una mujer herida.
1: Sí, así.
2: Y ayer, anoche, estaba soñando, no estaba bien. Te digo, anoche hubo un. Enseguida, ya ves que está la Cuatro Ríos, está un edificio de puros depas acá. Que por cierto, yo vi el hijo de un amigo cantante mío muy famoso. No te voy a decir que el topo echó rebelde, ¿no? Porque,
1: sí, no.
2: La otra vez lo fui a visitar ahí en el Penjose. Hubo un esculque, güey. Creo que hubo también balacera, dice.
1: Órale.
2: Nomás que ahí entraron mis amigos, que también, a eso no les tengo respeto, les tengo miedo a los estatales.
1: Bueno.
2: Saludos para ellos.
1: En más información, suscité este fin de semana, a balazos asesinaron a Jaime dentro de un bar en el sector del mercado de abastos. Comerciante acribillado. Dentro de su auto, afuera de una tienda aquí en Culiacán. Y bueno, nos podemos ir.
2: ¿Te acuerdas? ¿Sí? ¿No has escuchado la historia de los tres muertos?
1: Y esa historia de los tres muertos, que ve rápidamente, échatela.
2: Me la voy a echar en 30 segundos. Uh-huh. Tres muertos en uno. ¿Cómo que tres? Pues sí, hubo tres muertos ahí en la. Pero imagínense la historia de este muchacho que anda por todo. Que a mí cuando me la dijeron dije, ¡ay, son mentiras! ¡No manches! Un muchacho que es originario de aquí del Valle del Carrizo. Que trabaja para un servicio funeral de Tijuana, en Tijuana. Y salió un viaje, como coloquialmente lo llaman ellos, o sea, traer un cuerpo sin vida, aquí a Sinaloa, al norte, allá donde es originario, él cerca de ahí. Así lo entendí yo.
1: Traía un servicio de.
2: Traían a un difunto, de Tijuana hacia Sinaloa.
1: ¿En qué lo traían? ¿En una, una carroza?
2: Muy bien, sí, ok.
1: Sí. Venía la carroza con el muertito y lo llevó.
2: Muchos dicen que hubo un accidente antes de. No, lo que sí sabía yo que él ya el cuerpo ya había sido entregado aquí los
1: Entregó moches, el cuerpo en Ahome. En Ahome, en la funeraria de Ahome. La
2: pues este señor, desafortunadamente, el conductor de la carroza muere de regreso a Tijuana.
1: Ya cuando va para allá, para de vuelta.
2: Ya quieren hacer el show, muchos dicen.
1: Espérate, déjame para qué más despacio.
2: Te la voy a trabajar despacito.
1: Pues. ¿Lo matan o muere? O sea,
2: no, muere.
1: Muere en un accidente.
2: Todos murieron de manera accidental o de muerte natural. Pero ¿cómo tres muertos, güey? Digo una. Bueno, no digo una. En un laxo de
1: horas. El que traía y ya cuando él dejó el muertito así iba, tuvo un accidente Y en el accidente muere.
2: Se muere una persona en Tijuana.
1: Va. Ya.
2: La, era de Sinaloa. Y el de la funeraria también era de Sinaloa. Y dice, yo lo llevo. Órale. Se viene desde Tijuana, trae al difunto. Aquí a hombre a los Mochis. Mira a su familia, los saluda, se echa unos tacos.
1: Ya le puse a mano.
2: Ya le inventé. Pero bueno. Atrás. Pero en cuanto arranca para atrás, que es estrella, güey.
1: No sé exactamente en dónde, pero saliendo ahí
3: de los Mochis. Creo que por el Valle de Carrizo.
2: Valle
3: de
2: Carrizo. Uh-huh. Se estrella y se muere el de la carroza.
1: Lo peor.
2: Bueno, que murieron dos personas, ya con eso estamos mal.
1: Sí.
2: Le hablan a la esposa.
1: O sea, aquí lo raro es la historia.
2: Los tres muertos.
1: No que hayan muerto tres, porque mueren muchos.
2: Sí.
1: En accidentes o en.
2: Ya entregaron el muerto.
1: Le entregaron.
2: Se regresa el que traía el muerto y se mata en el camino.
1: Ajá,
2: le hablan a la esposa del que se mata en el camino. Y de en cuanto le enseñó a su esposo que falleció en un accidente. Se muere la señora de un infarto.
1: Hijo de su cómo.
2: Mucha gente decir, este güey viene marihuano. No, hoy no vengo marihuano. De este.
1: Medio marihuano.
2: Medio marihuano. Es la neta. O sea, así pasó la historia, güey. No manches, o sea, traes un muerto, lo dejas, te matas tú y le hablan a tu vieja.
1: Y te avisan que te muriste y se muere ella también.
2: Se muere ella.
1: Hijo de su, no. Se va a acabar el mundo.
2: Es un muridero.
1: 5:33 p.m. Así pasa cuando sucede. Y ni modo.
2: No manches.
1: Historias. ¿Qué contar aquí con?
2: Hace como 10.
1: Sí. Aquí vamos. Con.
2: Los hijos de la remangada.
1: Toco madera.
2: Mira, pero no se me va el pajarito.

se puso bueno el despapalle con los hijos de la remangada. Son las 5:33.

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0: Bueno, pues hay muchos mensajes y estamos en la recta final del programa del día de hoy. Ya no sé qué poner, que sí, que no, porque no sé qué van a hablar. Y muchas veces nos meten en broncas por lo que dicen ustedes, pero bueno, al Team Marín.
1: Buenas tardes, soy Uber Mangal, les quiero mandar un saludo al Jorge Ramos, Chuy Espinosa, al Poy y al Tenay, a todos los que están escuchando la radio, y un buen inicio de semana.
0: Gracias, mi rey, saludos para ti y tu papá y toda la familia.
2: Hola, mi Jorge Ramos.
0: Hola, Caramelo. Hola, Caramelo.
2: Hola, mi Jorge Ramos, ¿cómo están?
0: Bien.
2: Quiero mandar saludos a Parque Citadina, Cero Olimpia, Valle Malvar, un poquito de la basura. A ti, mi Jorge Ramos.
0: Gracias.
2: Y al Jorjito y al Max. Y al Chucho y al Pollo, un saludo. Y el que toma video este del Facebook también, un saludo para él.
0: El Javi.
2: Para el Juanito Nomalinda, para el Chavita del 10. Y para mi hija de Libanesa, para Sofía, para Luisito, para mi yerno. Y para todos mis admiradores, para el doctor, también un saludo. De parte de la Caramelo.
0: Qué buenas joya. Tardes.
2: Mi Jorge Ramos, chulo, precioso.
0: Gracias. ¿Qué más?
2: Y quiero para ir para allá a las fiestas. Invita a papá, como el año pasado.
0: No, pues regístrese cuando salga la convocatoria, como todo mundo. Hoy no va a haber. No va a haber paros hoy.
3: Se acabaron los paros, ¿verdad, compadre?
0: Ya, se nos acabó.
3: Lo bueno que le pudiste por dos, güey, que se lo había puesto en el cero.
0: No, hombre, ahí se queda, güey.
3: Se acaba a las 7:30 este el mensaje ese, ¿no?
0: El audio. Uy, pues hay muchos mensajes, ya no sé, te digo cuál darle play.
3: Si mejor
0: play,
3: nos vamos,
0: play, play, porque tengo que ir por la IME. Saludos a mi Jaime, que ya está lista para irse con las lobas.
3: Seguramente.
0: Sí.
4: Muchas gracias, Jorjito, Chucho. A los hijos de la remangada, okay. A la abanico. Jorjito, tú sabes que casi no me reporto. Me reporto más con la dipachita de la mañana, porque ando más arriba del carro en la mañana. Pero siempre lo ando escuchando. Al tiro, ya sabes, Jorjito.
0: No, no te preocupes, mi estimado Alan. Qué bueno que lo estás escuchando. Ya saliste ganador, ya ves, por estarnos escuchando. Se ganó el abanico, ¿no? Bueno, pues hay muchos mensajes, pero nosotros ya nos...
3: Compadre, cuídate mucho, mañana aquí vamos a estar presentes. Dios, acuérdate de Acapulco, María Bonito, María del Alma.
0: Primeramente, Dios, compadre. Adiós, sí. Dice Chucho.
3: Adiós, mi compadre Jorge Ramos, el ánimo. Primo de la que... Dile que me pongan un puesto seguido, para el coche.

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1: Hola, ¿qué tal? Muy buenas tardes. Gracias, muchas gracias por estar con nosotros la tarde de este lunes 4 de mayo. Estamos a 4 de mayo, no estamos en junio ni en septiembre, no, estamos el 4 de mayo. Y bueno, me da mucho gusto saludarla, me da mucho gusto saludarlo. Tuvimos 12 tardes de Revuelta y Media, una por el 1 de mayo y la otra porque fue imposible llegar a la estación el pasado 30 de abril por las festividades que había el Día del Niño, donde 20,000 gentes fueron congregadas aquí en la explanada de Palacio de Gobierno. Yo la saludo con mucho gusto y lo saludo con mucho gusto y saludo también con muchísimo gusto a mi compañera y mis compañeros de la mesa. Te saludo con gusto, mi estimada Amira Aguilar. Buenas tardes.
2: Muy buenas tardes, un gusto compartir este fin de semana contigo, con el doctor Alberto Sergio y con el auditorio que nos escucha el día de hoy.
1: Gracias, mi Amira, con un color muy marrón, ¿no?
2: Ocre,
1: perdón, disculpa.
2: Ahorita no ando de ningún, ahorita no le vengo manejando ningún color.
1: Y menos político.
2: Vale más prevenir.
1: Saludos también con mucho gusto al doctor Gilberto Plata. Doctor, qué gusto saludarte, muy buenas tardes.
3: Muy buena, que te saludo con el gusto de siempre, igual que a mi compañera amiga, licenciada Amira Aguilar, y mi amigo, el que gusto saludarte, amigo, con Jorge Ramos los controles, César en redes sociales, saludando a los y las que hacen posible este enlace estatal en Guasave, Mochis, Mazatlán. Usted, nuestra amable audiencia, que nos regala su atención en esta tarde.
1: Doctor, y también con mi estimado amigo, a Sergio Álvarez. Sergio, qué gusto saludarte, muy buenas tardes.
4: Muy buenas tardes, Enrique, qué gusto saludar a Amir Aguilar, amiga, casi del color. Y qué gusto saludar al doctor Gilberto Plata, amigo. Sobre todo me da gusto saludarle a usted. ¿Cómo hay temas el día de hoy?
1: Efectivamente. Bien, el día 30 de abril en el municipio de Navolato, el gobernador de Sinaloa, en ese entonces era el titular del Poder Ejecutivo, el doctor Rubén Rocha Moya, fue cuestionado por distintos medios cubriendo una entrega de los fertilizantes del bienestar. Este programa del gobierno de la República, que bueno, atiende al sector agrícola de Sinaloa. Bueno, este evento, antes de que hiciera el acto oficial, fue entrevistado al gobernador, y el gobernador le preguntó, ¿cómo ve lo que le dijo la presidenta? Pensé, a mí no me defendió la diferencia ni a nadie. Lo que hizo la presidenta, y fue una respuesta pertinente, es defender la institucionalidad del país. Y ya después le preguntan, oye, que miren, el que nada debe, nada tema. Esa era la idea, pero él le puso palabras y otras, pero la esencia es que el que nada debe, nada teme. Decía que no existía la posibilidad de pedir una licencia. A mí me recordó la parte final de la película Todos los Hombres del Presidente, esta gran película que narra lo que fue el caso Watergate, que es una de las cosas políticas de los Estados Unidos más fuertes, donde ya que se publica que el equipo de Richard Nixon, el propio presidente de Estados Unidos, ha intervenido para tener escuchas de sus opositores. En esa condición, la parte final de la película pone un teletipo del tiempo, que esa era una herramienta muy importante para distintos medios de comunicación, y pone en el teletipo, Nixon dice, no dimitiré. Segundos después, el mismo teletipo dice, Nixon dimite. Esto es parte de lo que pasó en esta historia que estaremos desglosando, estaremos abordando con mis compañeros y mis compañeros de la mesa. Entonces, en la mañana del primero de mayo, fiscales de muy alto nivel de la FGR, Fiscalía General de la República, dieron una conferencia de prensa donde seguían con el argumento de que las pruebas que mandó el gobierno de Estados Unidos no eran suficientes para una investigación y para solicitar ante una orden de aprehensión con fines de extradición, que en esencia es lo que pide el gobierno de Estados Unidos, y que por ese motivo no podían estar siguiendo, y que estarían solicitando más información a los esos efectos, y esto a través de la Secretaría de Relaciones Exteriores, que a su vez está solicitando a quien le mandó esa petición a México, que es exactamente la Secretaría de Relaciones Exteriores. En este caso, quienes solicitaron esto fue el Departamento de Justicia de los Estados Unidos. No es cualquier nivel, es un gran nivel, más este tipo de cosas. Desde esa perspectiva, pues celebraba, estas cosas no se celebran, pero sí se sobrepone la conferencia de los fiscales en un manejo de lo que es la comunicación política. Y ya por la noche, el gobernador del estado, en un mensaje al pueblo sin redes sociales, informa de que para de su cargo y que está presentando, o que ya había presentado, una licencia a la responsabilidad del gobernador del estado y que se presentó ante el Congreso del Estado. De ahí en adelante se empezó a especular. Ya ahorita el Congreso va a sesionar, poco probable y muy difícil, porque pues estamos hablando que era 9 de mayo y estamos hablando de muchas cosas que estamos hablando. Sin embargo, se empezó a girar una invitación, no sé cómo se maneje, que se tendría una sesión extraordinaria a las 8 de la mañana del 2 de mayo, como sucedió. Casi simultáneamente al gobernador, el presidente municipal de Culiacán, el Dios Mendívil, habría también solicitado una licencia por 10 días o más, y esto se presentó ante el Cabildo, que es la autoridad que legalmente tenía que procesarlo, y esa misma noche el Cabildo lo procesó. Esa misma noche, en muchos sentidos, es mucho más económico el trámite del presidente que de un gobernador, y bueno, el Cabildo procesó a la aceptación de licencia, y bueno, pues no fue una discusión, porque solamente fue la participación de la regidora Erika Sánchez en un discurso en el estudio, y que bueno, a la hora ella pues pretendía, no sé qué pretendía, porque si usted quiere escuchar su participación, ponga a Erika Sánchez y lo va a ver, y ya no me escucha a mí nada más de él. Entonces se procesó y llegó por condiciones de ley o de lo que usted quiera, la sindicatura, que hoy es la presidenta en funciones, interina, hasta en tanto el presidente decida otro tipo de condición. Tendrá 6 meses, según entiendo, ya el doctor entiende muy bien esas cosas, nos podrá explicar, pero la realidad de las cosas es que sucedió lo mismo. Del resto de las personas había una serie de especulaciones enormes, al grado de que el senador Insunza lo habían trepado en un avión porque se habría declarado como testigo colaborador, lo decía el propio exsecretario de administración, también lo tenía en el avión, lo cual hasta ese momento no ha sido, y muchas especulaciones, algunas mucho en una efervescencia como la que se vive desde las personas que no están del todo de acuerdo con el gobierno de Rubén Rocha Moya, pero que en el fondo no tienen gran fundamento. A lo largo del 2 y del 3 de mayo ha habido muchas cosas, no solamente el gobernador con licencia, del presidente municipal con licencia, del senador con licencia, en teoría el día miércoles estará asistiendo a la sesión de la Senado de la República, así lo dijo en dos videos que él divulgó durante este fin de semana, y que eventualmente pues esto estará sucediendo, porque en el Senado no se ha dicho otra cosa que en declaraciones del propio Nacho Mier, que es el coordinador del senador Insunza, y otras personalidades que han salido a hablar del tema. Lo único que sí, tanto el ministro Saldívar como el propio diputado Monreal, el ministro Saldívar, que es asesor de la presidenta en Palacio Nacional, y el coordinador del grupo parlamentario de el partido Morena en la Cámara de Diputados Federal, una declaración que genera un boletín donde establece la temporalidad del fuero, y que Monreal no dice Rocha, y el señor exministro de la Corte tampoco dice que Rocha, pero sí infiere mucho que una vez con licencia no tienes ya el fuero constitucional. Es una discusión que está ahí. Lo que sí es una realidad es que la de la República, de distintas formas, ha dicho que estaría llamando a declarar tanto a Juan de Dios Gámez como al propio gobernador, que en teoría la licencia era algo de lo que querían ellos facilitar para evitar especulaciones. De lo que tienen responsabilidad y fueron, el único que no ha declinado a su una licencia es el senador. Ha habido muchas especulaciones sobre su decisión. Pero bueno, una persona que pues estuvo en el tribunal, una persona de leyes, una persona que ha sido el orador en comisiones y en el pleno de muchas de las reformas que se han hecho en este periodo de la legislatura en curso, me refiero al senador Enrique Insunza Casares, pues algo debe de saber, y debe tener, además de que algo debe saber, debe tener experiencias que lo están haciendo en el camino jurídico a seguir. Lo cierto es que las especulaciones están generando algunas cosas que no medimos. Por decir, hoy el que hoy viene, en otra parte de esta historia, el gabinete, un poquito vamos a abordarlo ya con más puntualidad. Lo que sí es que el secretario Omar García Harfuch dice: oigan, y ustedes les dieron seguridad, nosotros recomendamos la seguridad. Oiga, ¿tiene amenazas? No tiene amenazas. Y sí, en muchos sentidos personas que están involucradas pues tendrán que estar resguardados de alguna manera por todo lo que puede representar las cosas en las que los pueden meter, porque no estamos hablando de algo sencillo, estamos hablando de delincuencia organizada. Esta es la historia de entre el 30 de abril al día de hoy, historia que solo se modificó un poquito, ya más adelante lo estaremos abordando, del gabinete de seguridad, venía de muy malos modos, de muy mal humor, y que obviamente no nos vinieron a decir nada. Entonces, lo único que para mí se me hace relevante es que el dato que dio el secretario de Defensa de la Comisión de Sembradíos es un dato muy interesante para, estamos hablando que estamos en el quinto de, mes de año, el cuarto día de ese año, y ellos hablan de 117,000 sembradíos de droga destruidos, obviamente principalmente de marihuana. Sorprendente, porque hace mucho que no se destruía tanta droga en las de Sinaloa, y particularmente en la Sierra de Sinaloa. Habló del número de efectivos, que ese es más o menos el que se ha tenido, más de 1,000 en distintas funciones. Dijo que está haciendo cada fuerza del ejército y cada asignación que tienen o fiscales o grupos o muchas otras, que no había sido tan extenso el detalle que habría tenido la Secretaría de Defensa Nacional en muchas de las cosas que están haciendo, que muchas veces no se notan porque están haciendo. Tu punto de vista, doctor Gilberto Plata.
3: Bueno, primero que nada, lo que ha mediado en esta, para algunos llaman crisis, que es más política que cuestión de otro tipo, trataré de explicarme un poco. Lo que dio a conocer, y creo yo que es parte de del problema que se ha derivado de esta discusión que se ha producido en medios, es el mal manejo de la información. Primero que nada, los Estados Unidos, en base al tratado de extradición que tiene con México desde 1987, dictó lo que siempre había hecho, una orden de detención con fin de extradición, carácter de urgente. Es un mecanismo previsto en el artículo 11 de dicho tratado, en el cual el Departamento de Estado le llega por parte de la Corte un pedimento porque la persona vinculada o acusada, que se prende una acusación en la Corte, no se encuentra dentro del país, y lo turna a la Secretaría de Relaciones Exteriores, quien lo turna a la Fiscalía General de la República. El procedimiento dice que se somete a consideración de un juez. Aquí el punto es que, creo yo, el problema fue de que no tenía precedente que se hubiera pedido una orden de detención con fines de extradición en contra de personas que hubieran investigado. Y ahorita me referiré con el tema del fraude también. Eso es lo que es el problema. Y parece ser que es lo que se tiene entrampado en la narrativa. Porque por una parte el argumento que señala la Fiscalía General de la República es que no hay elementos, no venían pruebas de detención y de extradición. Que a partir de que se ejecute esa detención, una vez detenida la persona, el Departamento de Estado norteamericano tiene 60 días para hacer llegar al juez federal, al cual está la persona, de todos los elementos de prueba. Y obviamente se requiere que cubran los requisitos que el mismo tratado firmado por México y los Estados Unidos, y que han normado las relaciones de este tipo de intercambios en pro de la seguridad y la justicia en ambos países. ¿Cuáles son estos elementos? Creo que nada, que el delito que se le impute también sea vigente en la legislación del país que detuvo a la persona. ¿Qué les quiero decir? Que si vamos a suponer que hay un delito en Estados Unidos que no existe en el catálogo de delitos del Estado mexicano, no se puede extraditar a la persona, verificar que sea su identidad, revisar las pruebas, etcétera, etcétera. Pero es hasta dicho momento. ¿Qué decimos que era una orden de detención con fin de extradición? La cual es una medida cautelar que se solicita efecto de que la persona señalada o imputada en la acusación no se sustraiga de la acción de la justicia. En pocas palabras, es una medida cautelar provisional para asegurar al sujeto en tanto se abra del proceso en el cual se abren las pruebas, expediente y demás, y se verifican todos y cada uno de los elementos para ver si se concede o no la extradición. Creo que ese es el gran problema, pero la discusión no es técnica, la discusión es política, porque el tema del fuero. Para algunos, e incluso han dado la opinión, el hoy para mí es gobernador con licencia, Rubén Rocha, tiene fuero, porque dicen, es que sigue siendo gobernador pero con licencia. Y otros dicen, no, porque pidió licencia. Déjenme decirles algo, es que esa es una mala lectura de un tema fundamental. El fuero no es para las personas, es para el cargo. Quien ocupa el cargo en ese momento goza de la protección constitucional, no ser sujeto de reconvención, sanción, procedimiento por ejercicio del cargo que está realizando en funciones. Esta es una zona gris por lo siguiente. Recordemos, el doctor Rubén Rocha Moya pide licencia el viernes. Se vota hoy por el Congreso. Es otro tema también. En el dice, me separo por más de 30 días, que es el supuesto que prevé la ley, para que en orden de votación quien ocupa la Secretaría General de Gobierno se haga cargo de manera provisional de la gubernatura. Porque si fuera menos de 30 días la ausencia, no tendría que pasar por el Congreso y sería encargada de decir algo muy distinto. Aquí el punto que se abre la discusión es lo siguiente. A pesar de haberse concedido la licencia, que incluso no está ni sujeta a votación porque formalmente ha sucedido en otro tipo de problemáticas, que un órgano colegiado como un cabildo o un congreso vota en contra de la licencia, y esta semana es un efecto. ¿Qué quiere decir? Es un aviso que queda a discrecionalidad de quien lo solicita. El cuerpo colegiado que lo recibe, llámese congreso o cabildo, tiene la facultad de negarla, porque tiene que haber algunos supuestos que no son elementos de juicio o que están dentro de su competencia de evaluación. En fin, a lo que yo me refiero es que la zona gris consiste en que en cualquier momento, el sábado, y lo que suceda en lo adelante, con un simple fax, comunicación, escrito de cualquier manera, él pueda regresar a ocupar el cargo. Y por tanto, al estar en la investidura, tener fuero constitucional. Entonces, esa es la zona gris. Para mí, un gran problema se dio en el manejo que se hizo por parte de los mexicanos, porque, pues, primero que nada, la Fiscalía de la República adelanta en el tratado de extradición y en la propia en la propia ley orgánica de la Fiscalía de la República no tiene como competencia la Fiscalía dictaminar o resolver sobre la procedencia o no de las peticiones que en base a un tratado internacional suscrito por el Estado mexicano se le formulen y que es parte de un procedimiento. Esa es competencia de un juez. Lo que pudo hecho la Fiscalía de la República es hacer verle al juez al momento de procesar el tema que personas que se venían mencionando en ese pedimento tienen investidura de fuero constitucional, para que el juez con ese elemento exigiera lo que están buscando, que es las pruebas y demás, antes de romper la sentencia del fuero del cual gozaban o gozaban estas personas. Creo que ahí estuvo el manejo, pero lo mismo, la cuestión no es técnica, la cuestión es de política. Esto generó todo un dilema. ¿Y por qué lo digo de esta manera? Porque algunos dicen, es que malamente votaron a favor, incluso hubo expresiones, tanto en el de Culiacán como el Congreso de Estado, sobre la probidad o no, la procedencia o no, de votar a favor de las licencias. Las licencias se votan porque es tradición, pero no es una competencia que puedan bloquear. Quien está pidiendo ya lo está haciendo, está prácticamente, y la Corte así lo ha resuelto. Es una competencia discrecional del sujeto investido de autoridad. Lo procedente ahí, lo que hizo el Congreso, fue votar lo que la ley decía en una fórmula preparada para el caso, en el cual no se eligió en colegio electoral para nombrar a un nuevo gobernador o gobernadora sustituto o sustituta, que ya sería quien cargo, como dirían en el derecho canónico, la sede. En este momento tiene una sede vacante, no hay una ausencia definitiva ni elementos para presumirla. ¿Cómo podría cambiar? Si hubiera un cambio en la situación jurídica de quien ha solicitado la licencia, que haga como en casos precedentes, que ha sido el de alcaldes y que ha sido un argumento que se ha razonado de esa manera por parte del Congreso de Estado de Sinaloa, como fue el caso de Landeros, a Ferreiro y demás, en los cuales digo, no, con esto ya es definitivo que no hay oportunidad que regrese, por lo tanto se declara la vacante y se elige a un sustituto o sustituta. Hasta ese momento estarían en posibilidad de evaluar, tanto para el Ayuntamiento de Culiacán como para el Gobierno de Estado de Sinaloa, perfil, trayectoria, trascendencia y demás, porque también está levantado un debate que para un falso debate sobre las capacidades, las competencias, el currículum de quienes por orden de apelación eran las naturales ocupar el cargo por ministerio de ley. Podían dar a otras personas, aclararlo, que es muy claro. Que eso abre una discusión sobre qué perfil su currículum, sean designaciones o elecciones para ciertos cargos, es una materia, una cuestión totalmente aparte. Pero en este momento, estas personas ocupaban esos cargos con antecedente, momento, por orden de establecido en ley, subían el cargo, así de fácil. Entonces no estaba en la discusión. Lo que sí reitero, y yo lamento muchísimo, la pusilánime postura de quienes deberían de ser la oposición, porque ni siquiera razonan, ni siquiera, y tampoco se pone al radicalismo totalmente en contra por una que sea legal, pero por lo menos una propuesta clara, una postura clara. Pero bueno, creo que en este mare magnum de circunstancias hemos visto cómo las instituciones, los partidos políticos, las figuras políticas han abonado a un tremendo desconcierto que ha generado todo un debate en Sinaloa sobre el tema de qué va a pasar. Lo que innegable es que en este momento hay una solicitud que no solamente es solicitud formulada por el gobierno norteamericano, viene de una corte norteamericana, y elementos en todo el sistema norteamericano fueron valorados por un gran jurado, y a partir de ahí se imputación. No estamos hablando de imputaciones, esto no es un señalamiento por un artículo de prensa, ni mucho menos. Es una cuestión de Estado, un tema de justicia. Y tendrá que ser en esos ánimos, precisamente en ese nivel de justicia, entonces tendrán que resolver a través de resoluciones. Creo que eso ha limitado mucho esos dimes y diretes, precisamente porque lo veíamos cuando la primera reacción que tuvo el vocero de la Fiscalía General de la República, que recordemos, en 24 horas obtuvo el título de licenciado en Derecho, de cómo citaba y prácticamente juzgaba algo que en su escala de competencia no está investido. Esta postura sobre los elementos o no, la procedencia, no el fuero y demás, tendría que ser parte de un juez federal, y creo que en esa parte es donde se abrió un gran debate, se generaron muchísimas circunstancias, pero sobre todo parecía ser que generaron una crisis que es más política que jurisprudencial, legal o constitucional. Esa es
5: Muchas gracias, doctor. Tu punto de vista, Sergio Álvarez.
4: Pues con la sorpresa y el escándalo del que participa Sinaloa a nivel mundial, fuimos trending topic por este evento que no lo esperaba nadie, que si lo esperaba no lo creía. Llega una información de Nueva York, de una corte de Nueva York, solicitando estas, un paquete de 10, todos de Sinaloa, bueno, no todos de Sinaloa, pero todos funcionarios de Sinaloa, con excepción de Mérida, que es de fuera, desde Veracruz, pero que era funcionario cuando le tocó la participación de esta tómbola, como le tocó la tómbola también a la nueva gobernadora sustituta o transitoria de Sinaloa, en este ejercicio donde pues el fiscal federal se hace una defensa chicharronera, pisachera del tema, con el desconocimiento y con motivaciones políticas, desafortunadamente, agregándole a este asunto que de por sí ya es muy muy grave, respuestas que solamente escalan a circunstancias mayores y que nunca realmente es el asunto por el cual están acusados 10 funcionarios, entre ellos el gobernador, en licencia. Es un asunto que para las leyes de Estados Unidos son tan catalogados como terrorismo según sus leyes. Las facultades son extraterritoriales ante este delito. Lo están haciendo por unas vías que son diplomáticas y que es un canal donde le da libre acceso a tener recurso de poner en su país a estas personas, como han puesto a más de 1,200 en los últimos años, a personas que ni siquiera les han solicitado el paquete de extradición. Cuando viene la extradición y lo suben al avión y se los llevan, algunos que tienen amparo no les han respetado el amparo y se los han llevado, algunos individuos que han sido expulsados del país. O sea, ninguno es Rocha Moya, ninguno. Al final de cuentas, el motivo y la motivación es que es un escenario donde la 4T hoy, la presidenta de nuestra república hoy, está jugando un papel de mucho riesgo para el país, de mucho, mucho riesgo. De hecho, nos han calificado negativamente las calificadoras de crédito estadounidenses a partir de esas respuestas y de estos asuntos que han llegado a Estados Unidos. Pero además, hoy la devaluación ha dado un golpe importante a la moneda. El futuro, y lo digo con todas sus letras y las preocupaciones que embargan muchos que están en el medio del futuro, de mantener esta postura es muy, muy delicado para nuestro país. Individuos que por motivaciones políticas, más allá de los asuntos que son legales, y que aquel que tiene un asunto, pues vaya a defenderlo, porque las defensas mexicanas no van a servir para las acusaciones americanas. Cuando las acusaciones americanas lleguen al punto donde no haya reversa y la extradición se niegue, tendremos que ver qué sigue. Y seguramente vendrán más, porque si de Sinaloa hay 10 del país, ¿cuántos hay? ¿Cuántos siguen? ¿Cuántos más de varias instancias, de varios gobiernos municipales, estatales y federales? ¿Qué es lo que viene a partir de esta negación? Que todo parece que hoy en la investigación que va a hacer la fiscalía, pues van a exculparlos a todos. Hasta seguramente les van a hacer. Pero Estados Unidos se queda sin decir nada. Lo que sigue es un silencio de Estados Unidos, y que se llena de miedo por todo lo que está pasando en México, por el coraje que generaron en México a partir de estas denuncias.
1: Muchas gracias, Sergio. Tu punto de vista, Amira Aguilar.
2: Pues Enrique, era un paso que tenía que darse, esta presión ciudadana hacia el tema. Digo, era algo que ya se veía de cierta forma, y creo que la presidenta era la única manera de lograr disminuir un poquito esta percepción, esta mala percepción que hay ahorita con respecto a quien estaba en la silla del Ejecutivo. Y lógicamente el generar una crisis diplomática mucho más peligrosa, ¿no? De hecho, el día que se anuncia este permiso que pide el gobernador para ausentarse del cargo, tengo un amigo que hace análisis diplomático y está en Ginebra, y él me dice, No hay manera de estirar más la liga, no hay manera de contener más al presidente de Estados Unidos, porque los que lo vemos desde acá de afuera y hemos estudiado de cierta manera el perfil de Trump, nos damos cuenta que es un amigo que no tiene miedo en utilizar este exceso de poder del que el que él maneja. Y como dice, si fue para él muy fácil tomar la decisión para Venezuela y sacar al presidente de Venezuela y llevárselo, nada le va a costar meterse a México porque es su país vecino. Entonces, es este paso que se da, es de cierta manera la presidenta estirar la liga lo más que se pueda con el tema de las investigaciones y sobre todo el, o lo que esperamos, yo creo, los ciudadanos de Sinaloa, es ver realmente un cambio en esta situación, ¿no? Que para mí el festejo llegaría hasta que realmente logremos palpar estos cambios y veamos realmente va a haber un objetivo positivo con todo esto que está pasando, ¿no? Entonces, preocupa pasar a la historia como el estado de Sinaloa, donde se le acusa a un gobernador en funciones, porque se ha acusado a otros gobernadores, pero que no están ya en funciones. Pasamos como el primer estado en la historia de este país donde se le acusa a un gobernador en funciones de estos temas, ¿no? Y donde se actúa de esta manera. Entonces, esperemos ver más resultados. Se habla de una lista más larga, se habla de otras cuestiones que también están en la mira, y no hay que dejarlo de lado. La política electoral con la que está trabajando Trump se llama narcoterrorismo, atacar el narcotráfico. Tan es así que acaban de hacer un desplegado largo de cómo va a ser el sistema que van a utilizar ahora para atacar este tipo de delito. Entonces, preocupa lo que viene, pero vamos a esperar los mejores resultados para poder festejar los sinaloenses, porque no nomás es el hecho de quitar y poner otras personas, el hecho también de nosotros hacer el trabajo que nos toca de este lado. Y como lo decía el doctor Gilberto, es triste ver que no hay una oposición como tal, y que si realmente hay inteligencia por parte de la oposición, este caminito que les acaban de abrir lo van a usar para construir y no para destruir, ¿no?
1: Aquí el gran punto es que el que dude de la elección de Donald Trump, que luego el fin de semana lo puede ver en Telemundo y en muchos canales latinos de los Estados Unidos, Estrella TV, el propio Univision. Donald Trump dice que él ha insistido de que Estados Unidos es un gran daño por el narcotráfico en México, porque la droga pasa desde México a Estados Unidos y eso le está dando un gran dice. Luego se refiere a la presidenta Claudia, es una mujer muy fina, muy preparada, bailaba ballet y le saca una serie de atribuciones. Sin embargo, yo déjeme intervenir, presidenta, nosotros lo vamos a contar. Y dice penosamente la condición del narcotráfico está cada vez peor. Y no lo dice, pero deja entender que la manera de detener el daño que se hace a los Estados Unidos el narcotráfico es, sin lugar a dudas, una intervención. Lo suceda lo que suceda en este trance con el presidente y las otras 8 personas imputadas por el Departamento de Justicia, no es cualquier institución la que los está imputando, está muy relacionada con que el escenario que decidan entregarlos, que se haga la realidad la petición de extradición, que puede pasarle a Sinaloa. Ya lo que podría pasar no pasó. ¿Qué es lo que podríamos razonar por la carne asada que está enfocado el Taniyama mañana? Que exhibieron a Rocha, que pidió Rocha, que pidió licencia a Dios, no. Hay tontitos que piensan que es así, no. O sea, una celebrar que el desprestigio que ya traíamos, las condiciones, las calificadoras que ya traíamos, pues se potencializan y se harán más difícil reponer un camino desde Sinaloa para los temas económicos. La actividad económica está muy deteriorada por esta guerra que no tiene fin y que no tiene autoridad que la detenga. Explicando de la visita del gabinete de seguridad, una visita muy a fuerzas, ¿no? Muy apretada, pero penosamente condiciones de Sinaloa antes y después de la visita son peores o peores. El antecedente de lo que sucedió desde el primero de mayo, temas de violencia tremendo. En la plaza, está cuatro ríos, llegan, matan unas personas, se van, están las autoridades y regresan y matan más. Entonces, nos dicen cosas muy bonitas, pero en términos muy concretos, tú eres una autoridad y más si eres federal y más de acción, y te matan personas después de que fui a ver a los que ya habían matado, pues algo está muy, pero muy mal. ¿De qué nos han servido los retenes? ¿De qué, qué es la imagen que nos está dándole a Sinaloa? Yo tengo muchos años viendo oficiales del ejército, hay que recordar, y hay que recordarle a el gobernador, que de pronto, no sé si por su edad o por otras cosas se lo olvida, cuando se invadió Sinaloa en la responsabilidad de un jefe de zona militar, hacía prácticamente desfiles por la inseguridad que había. Entonces, penosamente, eso no lo hemos podido quitar, y las

0: Sinaloa tiene un puesto arriba muy difícil en lo que se decide cómo se resuelve el caso de la solicitud que hace el Departamento de los Estados Unidos con las personas que están señaladas por, si usted quiere, delitos que no se han terminado de configurar para nuestra o para las imputaciones contra estas personas, pero el gran tema es que empieza a salir otras tantas que observamos y que todos sabemos que son reales. Vamos y regresamos.
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2: Ya regresamos a Revuelta y Media. Y bueno, en ese ejercicio que ha tenido la presidenta Claudia Sheinbaum, de que cada que hay una situación en Sinaloa, decide mandar al gabinete de seguridad. Y usted recordará que varios meses del año pasado y de este, se mandaba al gabinete de seguridad, el ofrecimiento era de cada 15 días, y ya casi le puedo asegurar que así fue. Venían con mucha frecuencia el secretario de la Defensa, el secretario de Seguridad, el de Marina, el de la Guardia Nacional, inclusive el área de inteligencia del gobierno federal. De pronto faltaba uno, faltaba otro, pero venían pues y hacían un ejercicio de información, y ahora vinieron exactamente lo mismo, nomás que venían muy apretados, ¿no? Muy así, diría que muy a huevo, pero me va a regañar la señora Mari si digo eso. Entonces, eso fue muy claro y muy notorio. Dentro de todo, hay expresiones que da el secretario de la Defensa de temas que yo, a mí me fascinan, y tengo una estadística enorme de lo que se ha destruido de sembradíos de amapola y marihuana hace 35 años. Y la cifra que dio el secretario de sembradíos, porque así lo dijo en general, es muy positiva para un mes de mayo, un 4 de mayo. Entonces, la distribución, lo que dice el secretario de la Defensa de la distribución de la fuerza que tienen en Sinaloa, es algo sumamente interesante. Y mucha de esa fuerza se encuentra en las zonas serranas del estado de Sinaloa, Triángulo Dorado, lo que es la parte de Choix, la parte de Sinaloa municipio, la parte de Badiraguato principalmente, y el Triángulo Dorado, Durango, Chihuahua y Sinaloa. Con todo eso, les preguntan, oiga, señor secretario, porque se apuntaron a Harapus, porque como que con las mujeres tiene mucha sex appeal, pero por tanto que le preguntan, pues veo que los hombres también como que les está patinando. ¿A qué voy? Y oiga, secretario, pero hace unos días hicieron un gran operativo y no agarraron nada. El secretario, que esas, o sea, no. Se levanta elegantemente vestido, y no lo digo porque me amenacen las fans de aquí de Vive la Noticia del Señor, que me amenazan, y le dice, a ver, usted dice que no tuvimos resultados, y usted nada más no les dice los nombres, vea la lista. Y sí, la lista es una lista del primer círculo de el hermano de Joaquín Guzmán Loera. Al único que no agarraron es a él, por el que se supone que era el operativo del hermano. Es como el cuarto operativo que hacen y que no lo agarran. Nada más que en esta ocasión sí, como que estuvieron muy cerca, porque estuvieron a punto de agarrarlo. Y bueno, las historias urbanas que corren sobre eso es sumamente relevante. Para mí, como periodista, y que me gustan esos temas, pues es interesante, sin lugar a dudas. Me hubiera gustado saber otras cosas que no preguntan, porque son periodistas muy básicos y que preguntan referencias inmediatas porque sus jefes de información les mandaron a pedir eso. Que hay que decir que los del gobierno federal mugrosearon a los periodistas de Sinaloa, punto. Pero juego que tiene desquite, ni quien se agüite. Y ya verán, desde esa posición, los datos que dan, le repito, hay muchos que son interesantes, más allá de esos que yo le digo, pero no es otra cosa más que lo que nos han venido a decir muchas veces, cada vez que nos vienen a decir. Hoy, en un ejercicio de informativo, entrevistamos a algunos sectores productivos del estado, el equipo de reporteros y reporteras, y por cierto, la presidenta Coparmex hace una valoración. Mírense, yo en mi perspectiva me he informado y veo que el ejército está haciendo un buen trabajo. Yo no coincido mucho con ella, lo he dicho aquí y lo he dicho en todos los espacios de Vive la Noticia, y sí, ahora sí coincido con ella. pero hay muchas cosas que no se están haciendo, y también coincido con ella. Entonces, desde esa perspectiva, no solamente para mí, sino para ella y para muchas gentes, la circunstancia de la visita es la misma visita que nos reciclan, a lo mejor con más estadísticas, a lo mejor con más filminas, con un secretario, póngala, regrésenla, en ese tono. Así son los militares, ¿no? Nomás que se le olvida que no está con sus subordinados, está con la prensa. Esta prensa cómoda que pues le dieron las preguntas cómodas que hicieron. Conocer tu punto de vista, Sergio Álvarez.
0: Pues una visita obligada a tratar de calmar un poquito la incertidumbre que se vive en el estado ante un Harfuch que, como lo decías al principio, se le notaba serio. O sea, y creo que no es para menos la circunstancia que hoy atraviesa el estado, es una circunstancia extraordinaria, y si bien es cierto hablaron de algunas tendencias buenas, los últimos días no han sido los mejores, porque ha habido de 9 asesinatos y el robo de vehículos, aunque ha bajado, también permanece, y las circunstancias de quemas de domicilio y atentados, como el atentado a las, bueno, el asesinato de las 4 mujeres, también es una extraordinariedad que tampoco habla bastante bien o bien de lo que está sucediendo. En mi caso, pues bueno, me ha tocado ver en la carretera todos los días, por las actividades que me toca hacer en el día a día, pues retenes que están de parapeto porque no están parando a nadie. Antes tenían degollado el tráfico y estábamos en lo que lo degollaban, pero ahora dejan de pasar a todos. Unas guardias de Harfuch, la policía de Harfuch, que ha dejado el protagonismo y hoy se ve menos y se escucha menos y sabemos menos de alguna requisición de ellos, de alguna acción que tenga que ver con ellos. Circunstancias que definitivamente se extrañan en Sinaloa, porque al final de cuentas el problema no ha terminado. Incluso con estas circunstancias, los reacomodos son otra condición que es consecuencia de los acomodos de las fuerzas en el entorno. Siguen asesinando policías, eso también es una realidad. Y finalmente, el objetivo, uno de los 10 objetivos, sea Juanito o Julieta, es un tema bastante importante por un asunto que a los americanos los trae muy preocupados y que hoy no se tocó en esta reunión. El asunto de un informante asesinado con todo y familia hace poco, y que fue Juanito y su equipo quien lo levantó y lo entregaron. El Nini, que está en Nueva York, entregado ya, fue el ejecutor de esa orden. Y creo que la importancia de la captura de esta persona, de este paquete de 10, la importancia es que diga quién dio la instrucción desde la inteligencia, el intelectual, porque al final todos los demás, él y todos los otros, son operativos, son ejecutores nada más de las acciones desafortunadas de la violencia que vimos en el estado. Pero ¿de dónde salió la orden? ¿Desde qué departamento de inteligencia gubernamental o desde dónde se filtró la información de que esta persona estaba colaborando con el gobierno de Estados Unidos para ser asesinada y posteriormente mandar el mensaje a Estados Unidos del asesinato?
2: Muchas gracias, mi estimado Sergio. Tu punto de vista, doctor Gilberto Plata.
3: Definitivamente creo que es de las... Yo les voy a decir algo. Yo recuerdo cuando era niño y doña Marta Cervantes decía: si no quieres hacer las cosas, no las hagas. Y yo me dije: pues no las hago. Y ahí venía el chanclazo. Parecía ser que ese fue el caso. García Harfuch tiene alrededor de 15, 16 visitas a Sinaloa.
2: 14.
3: Las oficiales y registradas.
2: Es lo que dijeron. Hasta, y 14 veces. Pues es un chama, baboso, chingado.
3: Perdón. Vámonos con el dato, 14 visitas. Yo creo que esta es la más gris que le hemos visto. Y es que la verdad, hay una tremenda razón. Si no tenías a qué venir, ¿a qué viniste? Prácticamente fue una respuesta, me pareció una postura muy acartonada, prácticamente en PowerPoint como exposición de prepa, los elementos que hay, y esa narrativa de que el delito va descendiendo después del fin de semana que nos mandamos aquí en Culiacán, de los temas que han surgido, ¿quién les va a creer? Pero además de ello, tampoco preparado venía, o tal vez tampoco con tan poco cuidado, que soltó dos datos que parecía ser, son dos aportaciones para hacer un poquito más fuerte esta de por sí complicada crisis en la que se encuentra el gobierno mexicano, cuando se refiere a Rubén Rocha Moya, como exgobernador o exfuncionario, perdón, y cuando se mete en el brete de la escolta que se le ha otorgado antes de decir que en Sinaloa todo estaba mejor. Mira, no tenías ganas de venir, no traías nada nuevo, y a lo que veniste terminaste enredándolo más, pues flaco favor. Entonces, anoche cuando anunciaban la posibilidad, incluso llegó a decir que iba a venir la presidenta Sheinbaum. Sí. Pero no, que después que el gabinete de seguridad dice, ah, ya se acabaron. La solución confiable según el gobierno federal, y que no quiere decir que en esta, hagamos un recuento en las últimas, fueron 14, Enrique, 14, las 14. Últimas 13 veces que ha venido,
2: datos es lo mismo. Que ellos dijeron, ¿no?
3: La expectativa que generaron la primera vez que dijeron, no, iba a sesionar el gabinete de seguridad, de ahí que fue la primera, han sido 13 decepciones subsecuentes en las cuales, pues pretenden nada más una numeralia, un discurso acartonado y una falsa sensación de avances y progresos que nadie ve. Porque si bien es cierto, hay retenes por toda la ciudad que han desquiciado el tráfico, pero la violencia en Culiacán no para. Y la sensación que nos ha acompañado en Sinaloa en los últimos 20 meses no ha cambiado. Tal vez los ciudadanos hemos aprendido a normalizar, a adaptarnos, a buscar el cómo sí, porque tenemos que comer, tenemos que trabajar, pero el miedo, la prudencia, ver horarios, movimientos, tener prácticamente toda una rutina en la cual la seguridad va primero, eso no nos las quitan, las frases acartonadas, las voces engoladas, y vuelvo a insistirlo, para la estatura que tiene, no es un Batman, porque ni aguasón llega.
2: Actualmente me metes en un
3: breve. Es neta.
2: Tu punto de vista, mi estimado. A mí.
4: Que estoy a punto de unirme al club fans de estos. Estoy cambiando de opinión, estoy valorándolo seriamente.
2: Bueno, lo de que dice el doctor me puede generar problemas, pero no está diciendo ninguna mentira, ¿no? Es chaparro.
3: Mira, para que veas, a las del pelo lila, pelo naranja, de los fans de Harfus, para la estatura que tiene, ni aguasón llega. Yo dije, Gilberto.
2: Ni mucho menos, es más chapo que yo. Discúlpenme.
4: Yo solamente les voy a decir una cosa, ¿no? En base a mi estado, los buenos perfumes vienen muy pequeños. Asco. Así que tengo que defender el punto de la estatura. Bueno, para mí, la verdad, el que venga Harfuch 14, 15, 16 veces, era la situación, ¿no? Y lo tenemos ahorita palpado, ¿no? Ahorita hay una revolución afuera en la calle. Y hoy vino este señor. Y como decía Gilberto, vienes a hacer tu trabajo, o sea, ¿para qué te pones de malas? Al final del día, tu jefa te mandó y te dijo que tempranito tenías que estar. Entonces, no tienes chamba, señor, que venir. Y claro, es un tema, si políticamente lo vemos, de cierta manera, es mostrar como que hay un control por parte del gobierno federal en cuanto al tema por el cambio del gobernador. De la mano y Sinaloa no solo. A ver, señor, con usted o sin usted, seguimos estando con los mismos problemas, avanzamos, seguimos teniendo un miedo y una inseguridad de salir a la calle y hacer normal. El fin de semana, lo que aconteció en el Cuatro Ríos inició en un lugar de diversión de los jóvenes, inició ahí adentro. No está la situación para que los jóvenes anden en la calle, en los antros todavía, a pesar de tener 13,000 elementos distribuidos en diferentes cosas, haciendo de todas maneras se nos está quemando la ciudad y la olla sigue hirviendo y todos los días a la olla le meten algo nuevo. Entonces, pareciera ser que vienen a querernos dar este mejoralito para calmar la situación, pero la situación no se calma, al contrario, la situación se hace más grande. Creo que más allá de presentar estos números que en algunas, como lo decías tú, Enrique, son muy sustanciosos, hay en otras áreas donde no vemos el final del túnel, ¿no? Y donde seguimos estando con esta inseguridad y este miedo de bajar las cortinas de los negocios porque ya empiezan a brincar otras cuestiones de seguridad en el comercio y dices tú, ¿dónde voy a parar? ¿Dónde voy a terminar? ¿Qué voy a hacer? ¿Por qué? Porque sí, es un trabajo el gobierno, pero es un trabajo en conjunto con la sociedad que no se logra por la falta de seguridad. La sociedad no podemos reiniciarnos en otro ámbito por la falta de seguridad en el Estado.
2: Penosamente es hace muchos años cuando Jorge Carpizo Magrego era Procurador General de la República, se generó una cruzada desde la propia PGR, en particular en el Triángulo Dorado de Sinaloa. Se fumigaron muchos plantíos. El entonces delegado de la PGR tuvo que ir a México a decirle: ¿sabe qué, procurador? Tenemos que bajar porque la condición económica que baja le va a tronar a Sinaloa. Jorge Carpizo era un hombre muy recto, no siguió el rollo, a los meses dejó la institución, pero era el año que se estaba haciendo con ese solo ejemplo de sembradíos de marihuana y de amapola, que una persona que representaba una institución, yo lo conocí, era un hombre inteligente, muy preparado, pues advertí esa posibilidad. Finalmente, pues esto no es que queramos depender del narcotráfico, ni mucho menos, pero la realidad de las cosas que hicieron hoy, se supone que iban a arreglar, ya les tronó a que en este casino, no es la segunda vez que lo, la segunda, al menos cuatro veces, y ahí están los soldados, en fotos de todos los hechos delictivos, según el caso está el CEMEFO, y están los soldados. ¿Y para qué sirven? Pues para lo que se le vienen los municipales, los estatales preventivos y los investigadores de la fiscalía. Hoy la fiscalía está desempeñando sus funciones, una de las personas señaladas por los funcionarios, pues qué bueno, pero lo que sí habrá que ver por cuánto tiempo. Mi estimada Mira, muchas gracias, buenas tardes.
4: Muy buenas tardes, Enrique, gracias al auditorio que nos escuchó el día de hoy.
2: Mi estimado Sergio, gracias, buenas tardes.
0: Enrique, muy buenas tardes, muchas gracias al auditorio, gracias amigos por compartir la mesa, nos estamos escuchando y viendo.
2: Muchas gracias, mi estimado doctor, muchas gracias, buenas tardes.
3: Muy buenas tardes, Enrique, muy buenas tardes, Mira, muy
2: gracias. Usted me puede decir, ¿cuál es usted con el licenciado? No, el hilo se rompe por lo más delgado. Y hay que nomás recordarnos dónde estaba el señor en la investigación del maestro Héctor Melesio Cuen, que la quitaron de la Fiscalía del Estado, por lo que todos sabemos. Gracias, que tenga usted una excelente tarde-noche. Nos vemos mañana a esta misma hora aquí en La Revuelta y Media, y por supuesto en punto de las 6 de la mañana en Viva la Noticia Matutino. Estaremos platicando mañana con la diputada presidenta de la Comisión de Puntos Constitucionales, Juana Minerva, y ya verá que será algo muy interesante. Buenas tardes, buenas noches.
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Son las 7:07.

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Son las 7 con 45 minutos. 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

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Son las 8:01.

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Son las 9:03.

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0: Son las 9:37. 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

0: 23 grados centígrados. 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Son las 10 con 44 minutos.
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0: Son las 11 con 15 minutos.
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0: 23 grados centígrados. 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

0: las 11 con 34 minutos.
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0: 23 grados centígrados. 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

0: Son las 11:47.
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0: 23 grados centígrados.

0: Son las 12 con un minuto.
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Son las 12 con 4 minutos. 23 grados centígrados.

0: 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Son las 12 con 21 minutos.
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0: 23 grados centígrados. 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
0: 23 grados centígrados. 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

Es la una con un minuto. 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

0: Es la 1:10.
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0: es la 1:19.
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0: es la 1:33.
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0: 22 grados centígrados. 104.1. 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

0: es la 1:48.
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Son las 2:01. 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

0: Son las 2 con 37 minutos.
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0: 22 grados centígrados. 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

son las 2:54. 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

Son las 3 con 5 minutos. 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

0: Son las 3:26.
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0: son las 3 con 40 minutos.
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0: Aquí nomás. 21 grados centígrados.
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0: Son las 3:56.
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0: 21 grados centígrados.

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Son las 4 con 2 minutos. 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

Son las 4 con 12 minutos. 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

0: Son las 4 con 32 minutos.
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0: Aquí nomás. 22 grados centígrados. 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

Son las 4 con 51 minutos. 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

0: Son las 5 con un minuto. 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

0: 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Son las 5 con 25 minutos.
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0: 21 grados centígrados. 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
0: 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Son las 5:43. 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

0: Hola, ¿qué tal? Muy buenos días, muchas gracias. Muchísimas gracias por estar con nosotros la mañana de este martes que es 5 de mayo de 2026 en Viva la Noticia. Hoy es 5 de mayo y este 5 de mayo será una fecha que la oficialidad de la Cuarta Transformación va a tomar muy, muy así a pecho. Hoy se conmemora la batalla de Puebla, que fue en el momento de la intervención francesa a nuestro país. Y en ese entonces, el general Ignacio Zaragoza llenó de gloria las armas mexicanas al contener por un día a la gran embestida de un ejército que era el ejército más poderoso del mundo en ese tiempo. Y bueno, así se ve un día esa circunstancia. Al otro día, pues ya las cosas fueron diferentes. Pero bueno, hoy se recuerda ese gesto heroica de nuestro país y de nuestro ejército. Y como estamos ahorita en la vida de la transformación y en la vida de la transformación que preserva lo que tiene que ver con el patrioterismo literal, pues el 5 de mayo será muy celebrado. Hoy no hay conferencia del pueblo de México. Este día la presidenta dará un mensaje con motivo de la batalla de Puebla a eso de las 9 de la mañana tiempo del centro, 8 de la mañana tiempo de Sinaloa. Bueno, será sin lugar a dudas un mensaje interesante, tanto que se suspendió la mañana del pueblo de México. Un gusto saludar a todos en este día agradable, pero que cosa de minutos será totalmente diferente, y de esa forma y con esa condición los saludo a mi estimada amiga y compañera Claudia Araujo. Claudia, qué gusto saludarte, muy buenos días.
1: Muy buenos días, Enrique, amigos de Viva la Noticia, a todos Sinaloa, por supuesto, y a cada una de las personas que en estos momentos están conectando con nosotros. Sean bienvenidos a una emisión más de Viva la Noticia matutino, donde ya estamos listos y preparados para darle a conocer toda la información. Usted se merece todo lo que ha estado, vaya, aconteciendo a lo largo y a lo ancho del estado, de los municipios del país y, por supuesto, un poco más allá, que vaya que ha habido bastante información desde la semana pasada. Estuvimos con muchísimo revuelo entre el estado de Sinaloa, por supuesto, y con nosotros Viva la Noticia. Usted ha podido también seguir esta situación que por la que ha estado pasando. Minuto a minuto les estamos actualizando también cualquier tema que usted quiera. Que se queden con nosotros durante todas estas horas para que, de igual forma, lo que sucedió el día de ayer, que también fue bastante información con la visita del Gabinete de Seguridad a la entidad, pues salió muchísima información, las declaraciones sobre todo lo que se va a estar realizando en el estado de Sinaloa, en donde pues se hace que lo que es el gobierno federal dejar Sinaloa de nueva cuenta reforzar la seguridad. Ya más adelante usted va a poder saber más información y lo que se estuvo hablando en esta reunión de seguridad. Puedo también comentarles que pues las temperaturas van a continuar, espera que las temperaturas sean las máximas en lo que es el estado de Sinaloa sean entre los 34 y 37 grados centígrados. Así que a tomar muchísima agua, a protegernos muy bien. Si no es necesario andar en el sol, pues no hay que andar. Si así lo requiere, pues cuidar también con alguna blusa, camisa de manga larga de colores claros que le pueda servir. Por supuesto, también con el protector solar, a veces que es necesario para pues nuestra piel, el sol dado, estarán bastante intensos. Y pues quemaduras, pero por supuesto también evitar los golpes de calor, la deshidratación y los agotamientos por el calor que ya se han estado presentando, pues estarnos hidratando constantemente, ver que ante cualquier síntoma rápidamente acudir con los expertos.
0: Efectivamente, y bueno, ese encanto maravilloso que nos dejó la visita de el cuerpo de eventos directivos, jefes del Gabinete de Seguridad en el país. Pues duró unas cuantas horas porque penosamente un casino fue incendiado. Ya hay al menos dos personas que con esa condición condición de estar en el interior, empleadas aparentemente de ese lugar, pues perdieron la vida. Bueno, para lo que sirvieron, y bueno, ya la noche de ayer, madrugada de hoy, una persona fue herida en la noche y hoy murió hace unas horas al recibir atención médica. Otras, hubo con todo y visita de gabinete, traían mucha prisa, estaban así con cara de adustamiento, porque se les olvida que ellos no se mandan solos. Uno debe de aprender, yo he aprendido eso. Yo sé que no me mando solo y ya saben quién manda. En esa condición, cuando me dicen, sí, señor, sí, señora. Y en este caso, los señores venían, voy a decir la palabra aunque me va a encoronados, porque los mandó la presidenta de Sinaloa. Y bueno, pues echaron su choro mareador y y hay cosas interesantes que ya estaremos presentando en el transcurso de este espacio informativo para que usted esté enterado. Seguramente no va a estar tranquilo porque, bueno, ya vimos lo que está pasando. Penosamente esta situación no se modifica. La presidenta, y ahí sí, como comandante en jefe de las Fuerzas Armadas del país y de los cuerpos de seguridad, tuvo la mejor intención y muy temprano dijo, van seguridad, así, van, o sea, nada, van. Estos que los mandaron en el tono del, pues, vinieron de, ya no voy a decir esa palabra, voy a decir manflakes a Sinaloa. Penosamente esa es la realidad. Hay cosas que son interesantes y ya le estará informando Claudia Araujo, que estuvo bien hacer la cobertura de ese evento. No crea que se fue, no, se fue porque tenía que hacer la cobertura. Yo en el noticiero establecí esa situación y bueno, aquí está, que aunque también tenía hoy otra vez, no, yo con mi público. No, Claudia, tú sabes que el público es. Así la saludo y lo saludo con muchísimo gusto. Y saludo, por supuesto, a esta gran cadena radiofónica GPM en todo el estado de Sinaloa. Y, por supuesto, en la sierra del estado de Durango, la sierra del estado de Chihuahua, el norte del estado de Nayarit y el sur del estado de Sonora. Saludo con gusto. Vamos a más, a los de nuestras estaciones en todo el estado, que hoy nuestra muy color de verde, Claudia Araujo, como verde. Verde es más bien.
1: Verde, viva la noticia.
0: Viva la noticia.
1: Claro.
0: Hay otra idea, pero qué bueno que lo dijiste. Y saludos pues a todas nuestras estaciones.
1: Así es, y usted sabe que en Mazatlán estamos transmitiendo a través de la Qué Buena 105.1, también en el municipio de Concordia, Rosario y Escuinapa, así como en el de Nayarit. En la Cruz Elota, usted sabe que nos encuentra a través de Oscar 90.1, pero también estamos transmitiendo para el municipio de San Ignacio, Elota y de Culiacán. Mejor 104.1 usted nos está escuchando en los municipios de Navolato, Culiacán, Badiraguato, Mocorito, la Sierra de Durango y el histórico Tamazula en el estado de Durango. En WhatsApp a través de la Qué Buena 88.9 nos va a poder estar sintonizando, pero también en el municipio de Sinaloa y en los municipios de Sinaloa. En los Mochis a través de la Qué Buena 90.1 nos va a poder estar escuchando, sintonizando también en el municipio de El Fuerte, así como en Choix, la Sierra de Choix y el sur de Sonora. Los saludamos, por supuesto, a cada uno de ustedes día con nosotros. Una nueva semana, por supuesto, está con nosotros. Inician también este mes, este quinto mes, esperando, por supuesto, las actividades que vaya a realizar durante el día, pues las realice de la mejor manera posible y que todo salga conforme lo planeado. Y también saludamos a todas las personas que nos ven y nos escuchan, tanto en el país, como también un poquito más allá. Usted sabe, en Estados Unidos, en particular en Miami, Florida, en Chicago, Illinois, en el estado de California, en la ciudad de San José, Eureka, Delano, Los Ángeles, así como también en el estado de Arizona, en Phoenix, en Tucson, en Nogales, en el estado de Texas, en Galveston, en Houston. Un gran saludo también a cada uno de ustedes que, pues, de nueva cuenta, nos están acompañando.
0: Un saludo muy cariñoso y muy afectuoso, deseando que la pasen muy bien y que estén en un gran día en este ya segundo día de la semana en el mes de mayo, inicio de mes y inicio de muchas cosas en el quinto mes del año. Y ya desde ahorita voy anticipando, el día 10 de mayo se celebra este domingo, y bueno, felicitación a todas las madres de esta entidad de nuestro país y del mundo. Inclusive en una de esas, los norteamericanos no tienen un día fijo, tienen un fin de semana. Y creo que este fin de semana los norteamericanos también, porque normalmente creo que los festejan a las madres el segundo domingo del mes de mayo, y sería el caso. Pues un saludo a todas las madres de nuestra entidad, de nuestro país y por supuesto de los Estados Unidos y de aquellos lugares del mundo que celebran el día 10 de mayo. Vamos ahora al santoral de día, compañera Claudia Araujo. Claudia, si eres tan amable.
1: Así es, este 5 de mayo estamos celebrando a San Ángel de Sicilia, San Hilario de Arles, a Santa Crescenciana Mártir, a San Geroncio de Milán, a San Nicesio de Viene, a San Eulogio Obispo, a San Teodoro Obispo, a San Máximo de Jerusalén, así como también a San Eutimio de Alejandría, a San Avertino, al Beato Vito Mareni, a San Britón, también celebrando a la Beata Catalina Cittadini, a San León de Calabria, a San Bruno, y también al Beato Sulprucio, y por último celebramos a San Sacerdote de Limoges. Muchísimas felicidades a cada una de las personas. Si usted trae alguno de estos beatos y santos y los celebra, que se la pase lo mejor. Por supuesto, a cada una de las personas que este 5 de mayo están cumpliendo años, por supuesto, este año que inicia sea uno de los mejores en su vida, que sea muy bien apapachado, consentido, y que esté rodeado de todo el amor que se merece, y que por supuesto todos los deseos que pida se le
0: hagan. Efectivamente, que así sea, que Dios les dé todas las bendiciones que ustedes merecen y que la vida les sonríe. Este día es un buen momento para celebrar, y aunque Claudia no lo dijo, si va a comer pastel y si es de chocolate,
1: cierto,
0: de la vida. Vamos a los avances de la información. Le quiero comentar que el gobierno de México mantendrá su presencia en Sinaloa. También estará reforzando acciones para garantizar la seguridad. Así lo dijo el señor secretario de Seguridad y Protección, Omar García Harp, que tinto en que quedé ayer ante las críticas que hubo en la mesa de la revuelta y media. Y bueno, ni modo, tengo que defender a un club de fans. En términos muy reales, pues fueron promesas de las que hace Harbush, que pues la triste y cruda realidad, como dice mi querido amigo el doctor Roberto Plata, nos avasalló. Hay que decir que no es de que, ay, qué valientes son, vienen a defender. No, horas antes la presidencia de Shane, no dejo a Sinaloa, los voy a seguir protegiendo. Eso es bello, mi querida presidenta. Eso es fabuloso, mi querida presidenta. Nada más que subordinados en caso. Y en esta coyuntura sería muy bueno que usted pensara cuántos de esos deben de seguir. La Secretaría de Defensa Nacional informó que sigue el proceso de capacitación de elementos que estarán integrándose a la Secretaría de Seguridad Pública. Un proceso interesante, al menos para mí, que me encantan esas cosas, y que tiene que ver con que se está reclutando en todo el país. ¿Quieres ser policía? Sí, ok. ¿Hay plazas en Sinaloa, te parece? Sí. Y si no, tiene alguna atractividad porque te dan una parte de beca, el ejército te prepara, rol de confianza inicial y el final, y ya que te mandan para Sinaloa es muy bueno. Yo estoy interpretando en una lógica, hay una convocatoria que es permanente tanto en Seguridad Pública Municipal como en la Secretaría de Seguridad Pública Estatal para el reclutamiento de policías. ¿Y por qué se está reclutando en otras partes del país? En una hipótesis mía, buscaré convertir en una tesis, pues estamos dando fuera de Sinaloa para evitar que no solamente sean sinaloenses. ¿Por qué? Porque en teoría pues tendrían más proclividad a inclinarse al lado oscuro de la fuerza. Y bueno, hay esa teoría de que siendo de otra parte no sería así. En términos muy concretos sería cosa de tiempo, pero bueno, finalmente es una buena intención que hacen las autoridades del gobierno de federal. El secretario de Seguridad Pública informó que le están brindando seguridad al exgobernador, o más bien al gobernador con licencia, Rubén Rocha Moya. dijo que él no la solicitó, que no ha habido amenazas. Sin embargo, la condición actual de Sinaloa y la condición de la licencia, pues llevaron a la Secretaría a proponer esta situación y generar las previsiones de esta naturaleza. La gobernadora interina de Sinaloa, Geraldine Rafiro, hizo con la seguridad en la reunión que tuvo con los integrantes del gabinete de seguridad. Ayer tomó protesta a dos integrantes al despacho de la Secretaría General de Gobierno y otro funcionario más que se incorpora al gabinete estatal. El sector agrícola de Sinaloa se manifiesta en confianza ante la llegada de Geraldine Bonilla Valverde como gobernadora interina. Un sondeo realizado por nuestro compañero Bernardo Hurtado reveló que la comunidad de Culiacán ve de manera positiva la solicitud de licencia de Rubén Rocha Moya. También el secretario de la Defensa explicó que el avance en la materia de seguridad se ve reflejado en el caso de Mazatlán, con la gran afluencia de turistas que está yendo para el puerto. Y bueno, el tema económico, según él, en el caso del estado de Sinaloa. Vamos a los avances de Mazatlán, en el sur de Sinaloa, con mi compañera Claudia Arau.
1: Así es, y comentarles que la alcaldesa Estrella Palacios calificó como un acto de congruencia personal la solicitud de licencia de Rubén Rocha Moya como gobernador de Sinaloa. Todo esto tras los señalamientos de autoridades del gobierno de Estados Unidos por presuntos vínculos con la delincuencia organizada. También comentarles que un sondeo realizado entre los habitantes de Mazatlán reveló que la exigencia ciudadana es que se aclaren las acusaciones y también que se llegue a la verdad en torno a Rubén Rocha Moya. Comentarles que Araceli Castaña Estrada, quien es la presidenta de la Asociación Empresarial Ejecutivas de Sinaloa, señaló que la designación de Geraldine Bonilla Valverde como gobernadora interina pues genera expectativa por ser mujer y sus acciones definirán su gestión. Ya sabe que esta información y más la va a poder encontrar con nosotros en Viva la Noticia, en nuestro portal y por supuesto también en nuestras redes sociales.
0: Efectivamente, esta mañana con nosotros estará Jesús Vir Mendoza, que es el coordinador de Protección Civil en el municipio de Culiacán, con algunas de las cosas que tenemos que estar pues enterados en materia de protección civil en este ejercicio de cada martes, que agradecidos con nuestro querido Jesús nos lo entrega. También estará con usted y con nosotros la diputada Juana Minerva Vázquez González, presidenta de la Convención de Puntos Constitucionales. Uno de los temas será, bueno, cómo terminó de ser este proceso para tener una gobernadora interina y lo que tuvo que ver, pues, del porqué de esas cosas. También estaremos platicando con ella de la reforma electoral. La reforma electoral en Sinaloa va contra reloj, pero como tienen mayoría y como aquí el Verde y el PT pues no se les van a revelar, porque pues hay que quedar bien y hay que cumplir la expectativa de una posible candidatura del dirigente del Verde, pues no, adelante compañeros, que así sea. Y bueno, esa será la reforma, una reforma de ley para el estado de Sinaloa electoral. Y bueno, seguramente también de constitución, en esas condiciones de pues somos cuates todos, ¿no? Y la oposición que de pronto no va a las sesiones o que se abstiene de votar, y los del PRI pues es mucho ruido y pocas nueces, pues tanta. Usted saque sus propias conclusiones cuando le toque ir a votar en el próximo proceso electoral. Y tan. Tendría que decir las cosas, pero no las digo porque sería delito electoral, inducir el voto. Así pues, lo invitamos a que nos acompañe. Tendremos, por supuesto, la información de policiaca, que está nutrida. También tendremos, por supuesto, la información de los deportes con Charlie Calderón, con esta calentura, esto que pasa, y fíjese lo que voy a decir. En América lo multan por el tema de la alineación indebida, pero no lo castigan por la alineación indebida. Entonces, ¿de qué se trata, pues? El América les tuvo miedo, soy americanista, ¿no? Pero no me quita mi condición de americanista decir la verdad, hasta con América. Tan. También estará, por supuesto, la información del chismecito Time con Claudio Araujo, y no recuerdo, pero lo repito, la información policial casi sí lo dije. Con esta, triste historia de lo que pasó en este casino, que casas y casinos ya es así como de todos los días. Eran los muertos, los policíacos y uno que anda en este escenario. Decíamos los muertitos, así es la forma que en el argot se refiere. Y bueno, pues ahora son casinitos y las viviendas de los rivales. Y esta 13.500 elementos que nos dijeron que hay del ejército han servido, y ser los panditas que viven como reyes en hoteles de Culiacán, pues ya parece que van a levantar tantos hombres y mujeres de esa corporación. Así pues, hoy es martes y por supuesto está el comentario de Sergio Álvarez, que es, por supuesto, va a ser bueno. Vamos a ir a una pausa. Mi estimado amigo, señor Víctor Tocos, le estará entregando el número WhatsApp de Viva Noticias y, por supuesto, el pensamiento del día. Que como ha estado el mes de abril, el mes de mayo empezó muy bien en la reflexividad de pensamiento del día. Pausa y retornamos.
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0: Las 6:31 a.m. y continuamos con más información para todos ustedes. Es momento de pasar con nuestro compañero Víctor Sosa, el Bitoco, quien nos va a traer el número de WhatsApp. Bitoco, muy buenos días.
1: Pues muy buenos días, Claudia, buenos días, Enrique. 6674-1842-82 es el contacto de Viva la Noticia, y muchas personas desde muy temprano pues ya empiezan ahí a mandar su WhatsApp. Con mucho gusto lo leemos. Gracias por reportarse y sobre todo decir presente con este noticioso mañanero que estamos aquí desde el centro de Sinaloa, enlazados en todos los municipios prácticamente. Dios los bendiga, Enrique, y hasta un servidor, a Manuel el Grande, Ramirito, y por supuesto al señor Sergio Álvarez. Todo lo de Viva la Noticia, los saludamos, dice por acá doña Rosy Aragón.
2: Saludos.
1: ¿Algo quiere, doña Rosy? Fuerte. Saludos también al buen Rafael, se reporta Rafael de temprano. Muchas gracias, Rafael, por un mensajito. Martita Soto, como es costumbre, todos los días también manda su mensaje. Buen día, martes, para el servidor, para don Enrique, señora María de Claudia, Jorgito, Bernardo, don Sergio Álvarez, hasta Lupita Solís. Un abrazo aquí, guardamos, Martita, no creo que lo oiga.
2: Saludos, por supuesto.
1: Mari Soto, del mercado, también se lo saludamos con mucho gusto, y tempranito nos pone buenos días. Manuel Grande, buenos días, mis amigos, saludos y bendiciones. Para todos los ordeñadores, dice, del quemado y queseros.
2: Ay, ¿sabes qué, Bitoco? Me está ocurriendo una idea.
1: A ver.
2: Vamos a cuajar.
1: ¿De a cómo?
2: Ir al Chevos. La señora Rosy, Martita. Ajá. La señora que acaba de mencionar, que es la del mercadito.
1: Marisoto.
2: Y nuestro amigo, ¿cómo se llama? Luis Jacobo Verdiales.
1: Ajá.
2: Obviamente tú. Tu esposa, que ojalá nos pueda acompañar, la señora María, y irnos al Chevo otra vez. A manera de competencia, a manera de retroalimentación. Y bueno, si nuestro amigo Sergio Álvarez, su agenda lo permite, vamos a planearlo. Le avisamos con tiempo a Sergio y le avisamos con tiempo a todos los que acabo de mencionar.
1: Pues ya lo dijo, ¿no? Y ya quedó grabado.
0: Ya quedó grabado.
1: Sí.
2: Vamos. Hasta la Claudia Araujo lo podemos invitar.
1: A esa hora anda trabajando.
0: Entonces, que para las carnitas uno se hace espacio.
1: ¿Vieron?
2: Es lo que hacen carnitas Chevos.
1: Claro que sí, con mucho gusto, Enrique. Un saludo, aprovechando para todo el equipo de Chevos, que siempre tiene el radio preencendido ahí. Siempre he dicho, a esta hora, amanecer en Bacurimí, imagínense qué bonito de oler. Puro Chevos. Saludos a los ordenadores queseros del quemado, el aval y las de canoas.
2: Sí, es un lugar, es una cuenca lechera bien importante, yo creo que la más importante, Sinaloa. No lo digo con mucha frecuencia, porque yo soy mazatleco, pero hace muchos años la cuenca lechera y los representantes que están con las autoridades han sido muy proactivos. Me van a brincar los de Mochis, pero hasta donde yo sé es mejor Mazatlán, pero hasta ahí me quedo. Pero sí, gente muy, muy chambeadora. Un saludo, es una la leche bronca en Mazatlán, en mi infancia, en mi juventud, era, se vendía como en muchos lugares de Sinaloa, nomás que a mí me tocó, pues, allá en Mazatlán. Y era mucha la gente que en ese tiempo andaba en la bici o en otro aparato, a lo mejor más sofisticado, vendiendo leche bronca que le conocemos todos.
1: Tocaron esos tiempos, Enrique, donde la gente iba y nos dejaba la botella o la bandejita colgada en el cerco al alambre, y estamos llenando con la
2: cubeta. En mi caso era aparato a lo mejor más sofisticado, vendiendo leche bronca que le conocemos todos.
1: Tocaron esos tiempos, Enrique, donde la gente iba y nos dejaba la botella o la bandejita colgada en el cerco al alambre, y estamos llenando con la
2: cubeta. En mi caso era más autóctono, era un vasito de fierro muy limpio, y era la medida. Y llevabas una vasija y ya te...
1: ¿Cuándo quedas? El litro, vámonos. Vamos, pues saludos. Ahí en el sector metieron mucha genética, se ordeña mañana y tarde, es de las tradiciones. Un abrazo fuerte a todo este sector. Ha tocado hacerlo muy bien.
2: Había un proyecto hace años, seguramente se consumó, de una ganadera que tendía, y lechera también, que pretendía darle todo el año a la ordeña para sus vacas, porque era una empresa lechera, y fue un proyecto muy, muy exitoso. No puedo decirle cómo terminó, pero se le puede asegurar. El propósito era que en el Ecuador las vacas pudieran seguir generando leche. Estoy hablando en mi ignorancia del sector, pero el rollo es que según decían ellos, baja el rendimiento o la cantidad de litros en el

0: ciudadano sinaloense, y pretendían que se tuviera continuidad. Desconozco si se acabó, pero bueno, hay muchos lugares en Sinaloa que hacen las cosas muy bien.
1: Donde mencionamos ahorita la genética, Enrique.
0: Así es.
1: En este sector, normalmente las lecheros y cárnicos son europeos. Entonces aquí se metió el gir lechero con una cruza para que el ganado pues aguante más y sea doble propósito, un poco de mejor carnes y también con más lactancia, ¿no? Con mayor cantidad de leche y más resistente a los sinaloenses.
0: Un amigo mío que le entiende mucho a este asunto de la carne me decía que el mito no es que las carnes de Sonora, y se traía carnes de Sonora, si nosotros les mandamos toda la carne. No digo su nombre para no quemarlo, pero en temas de ganadería hay veces no conocemos, por ignorancia, por lo que usted dice, muchas de las aportaciones que hace esa área de la producción a muchas situaciones de productividad, de desarrollo, etcétera. Y bueno, saludo para todos los ganaderos y ganaderas del estado de Sinaloa.
1: Bueno, pues ahí está, tocamos ahí un sector muy sensible que es el sector primario en nuestro bello estado de Sinaloa. Saludos a la Caramelo, con todo ya escuchándonos, saludos a Gabriela Valenzuela, más conocida como la Caramelo, un abrazo bien grande, saludos también a todo el personal del H Ayuntamiento, saludos a Yera. Esta capacitación, dice, los médicos para inclusión, trato a los niños, ya que no solo los que tienen autismo, no querer que los atiendan, y bueno, ahí hay un caso ya pendiente, ahorita con mucho gusto se lo pasamos,
0: sí,
1: acá a Enrique.
0: Se lo remitimos directamente al secretario de salud para que se tomen las medidas pertinentes.
1: Acá también tengo un mensaje que estoy tratando de discernir, Enrique, que nos hacen con el tema de una, mandan ubicación, video y todo, el tema de algo pluvial, dice, ¿cómo puedo solicitar un pluvial? Buenos días, sabía la noticia. Dice, en el semáforo del Estadio de los Dorados, en el inicio del bulevar tras Santa Fe, hay una obra muy bonita que se está realizando, pero cuando llueve se hace una alberca, necesita una alcantarilla que dirige el agua al río, cosa que no están realizando en la obra que existe y es de suma importancia. Y ahí nos mandan unos videos y ubicación donde lo puede solicitar.
0: Con mucho gusto, canalizamos ante autoridades de la Secretaría de Obras y por supuesto del Ayuntamiento de Culiacán para que se haga lo que se pueda hacer. Tenemos lugares que están muy cerca del río y no tienen eso que estas personas nos están proponiendo, pero con mucho gusto nosotros lo canalizamos y estaremos muy pendientes. Gracias.
2: Muchísimas gracias, Vitoki, por supuesto a cada una de las personas que también ahí están siempre mandando sus mensajitos de saludos y también de mandando sus buenas vibras, se agradece muchísimo, esperando que se la pasen muy bien este día. Ahora es momento de pasar al pensamiento del día de hoy, así que Vitoki, si eres tan amable, ¿no los pudieras compartir?
1: Ahí va, Claudia, con mucho gusto el pensamiento de hoy. Un viejo sabio dijo, deja que las cosas fluyan, porque en la vida esperas lo que no pasa, lo que no esperas, Sinaloa.
0: Sí, el tema de fluidez dicen que es hasta karmático. A mí muchas me dicen, oye, es que eres demasiado obsesivo, y uno de los temas que usted seguramente escuche todos los días es el tema de seguridad, y lo que no se hace en seguridad, pero dispense, es algo que no puedo dejar que fluya. Vitoco, gracias, muy interesante como siempre, vamos a una pausa, son las 6:40, al regreso a la pausa, el comentario con Sergio.
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0: Mira las noticias. 6:43, vamos a más en Viva Noticia y vamos al comentario con Sergio Álvarez. Sergio, qué gusto saludarte, muy buenos días.
16: Muy buenos días, Enrique, qué gusto saludarte, qué gusto saludar al auditorio en esta mañana. Mañana de información, ayer lo dije y anoche lo reflexionaba. La información es una cantidad de datos que nos están llegando permanentemente a nosotros para tomar decisiones. Más que nunca hay una sobreinformación, información falsa, información que tenemos que aprender a cribar, a interpretar y a decidir con ella. Esta información, mucha creada por imágenes con IA, otras creadas con estructuras de mensajes con IA, esta información agobia, cansa al intelecto que necesita buscar la forma de aterrizarse para encontrar el equilibrio con esta información. El mundo que hoy vivimos

con un joven, joven, pero lo conocí el 2012 a él, y venía con sus dos hijos, Milán y Gael, de 12 y de 8 años respectivamente, quienes veían el celular mientras su papá y su mamá platicaban con nosotros, intercambiábamos ideas. Este joven, ex alumno del TEC de Monterrey, que llegó por medio de una, de que alguien, un humanista, decidió pagarle la carrera, y que dentro de su trayectoria profesional fue hasta parte del equipo de Felipe Calderón. Quise hacerle una pregunta y no se la hice. Hoy se la voy a hacer, hoy se la voy a hacer a usted. Sus niños veían el internet, los celulares, pero uno de ellos, el más chico, veía despieces de marlin, de salmones. Veía cómo se iba quitándole la piel, sacando los filetes de los peces. Y me pareció muy interesante el ejercicio del niño. Nuestros pensamientos están donde están nuestras intenciones, donde están aquellas cosas que anhelamos. Otro día se fueron a pescar y vi que sacaban lo que pareciera ser un pez coconaco, un pargo coconaco. No estoy seguro qué ha sido, de un kilo aproximadamente. Y Gael le volteó y le dijo a su padre: mira, papá, este ya está bueno para el sartén. Momentos después me compartieron otro video donde tomaron un pez que no alcancé a ver qué era, parecía una, no sé si fue una curvina o otro pez de agua salobre, y lo volvieron, lo regresaron, lo liberaron. Y la algarabía de los dos niños cuando lo liberaban, a mí me pareció impresionante. Criar a sus hijos ha sido una labor importante que ha tratado de cruzar con su profesión y con sus anhelos en la vida, con esos gustos por vivir la vida y por crear algo, por dejar algo a la humanidad. Algunas plataformas que usted usa en las redes para varias cosas, varias plataformas, yo le conozco tres, él las creó y hoy vive de eso. Me pareció importante ver los intereses de sus muchachos, jóvenes prudentes, niños con mucha capacidad de contención, porque se mantenían muy callados e intervenían de manera muy prudente en la charla para cambiar ideas con su papá sobre lo que estaban viendo en la red. Uno veía cosas turísticas y otro veía cosas de pesca. Fomentar eso en este momento de la vida resulta muy, muy interesante. Hacer una distinción entre el bien y el mal resulta increíblemente importante para nuestros jóvenes, para nuestra sociedad. Entender, por ejemplo, la película Milagros Inesperados, donde este Michael Clark, un afroamericano muy alto, casi de 2 metros, que sale y es detenido, acusado de la muerte de 2 niñas, violación y muerte de 2 niñas en la trama de la película. Él representaba el bien y el amor en la tierra. Estaba acusado injustamente porque él había querido salvarles la vida, pero ya no había sido posible hacerlo. Lo hace en la prisión con Mr. Jingle, un ratoncito que después de que él lo sana, cuando el verdadero asesino de las niñas que estaba purgando prisión por otros delitos junto con ellos, pisa al ratón, a Mr. Jingle, salva la vida al ratoncito y dura muchos años. El autor principal de la película, este buen amigo que escribí, que también hizo la película de Corre Forrest Gump, él también lo de una enfermedad venérea lo sana, y después de 35 años este hombre sigue vivo en la trama.

0: de la historia, y se cuestiona que ¿por qué vivir tanto tiempo? Porque todos los que querían habían fallecido, porque él quedaba solo por el milagro de la vida que le regaló este sanador de amor que iba por el mundo sanando a las personas, y que mueren en la silla por unos pecados que no cometió. Yo me lo he cuestionado, ¿sabe? He vivido muchas cosas. Me tocó la muerte de don Pedro Avilés, de don Juan Nepomuceno Guerra. También me tocó ver lo de los Arellanos, los Beltrán Leiva. Supe el Macho Prieto, lo del este Chino Antrax, el Fantasma, el Lascano, el Tony Tormenta. Me tocó ver a Juan Ábrego, me supe de los Caballeros Templarios, la Tuta, Nazario. He visto recorrer un mundo, Miguel Ángel, Félix Gallardo, un mundo. Y veo que el mundo corre tan recio, tan rápido, que hoy vemos que está cambiando vertiginosamente. Nací en el periodo de Díaz Ordaz, me tocó conocer físicamente a Echeverría Álvarez, también supe el de la Colina del Perro, desde luego del presidente que no hizo nada, de Hurtado, de la Madrid. También he visto el periodo del Salinas de Gortari, que espero no se repita nunca. Y hoy me toca ver el periodo de López Obrador y el post López Obrador. Muchas cosas. La velocidad con la que hoy procesamos las cosas nos exige mucha demanda, porque la información que está llegando necesitamos filtrarla y ser capaces de distinguirla, entender la diferencia entre lo que es bueno y lo que es malo, lo que es cierto y lo que no es cierto. Requiere de una capacidad y agudeza, pero sobre todo requiere que nos aterricemos, que encontremos un momento para reflexionar con nosotros. Le llaman fuera de la línea, salirnos del sistema, de la red, y ser capaces de preguntarnos a nosotros mismos si lo que está pasando nos hace sentir bien o nos hace sentir mal. ¿Cómo hacer para recuperar el modo natural de la naturaleza humana, de lo que me habita? ¿Cómo busco el punto en el que yo decido lo que me conviene a mí? Porque cuando cada quien decide lo que le conviene a él, con los valores que son necesarios para entender qué es lo que le conviene al colectivo, aseguro que las cosas van a estar bien. La pregunta que no le hice a mi amigo el domingo fue: tú votaste por Andrés Manuel López Obrador. Si ahorita tuvieras la oportunidad de votar otra vez, ¿volverías a votar con él, por él? No se la hice a él, pero yo quise votar por él. No voté por él. Hoy no votaría por él. Se lo digo de todo corazón. Y a veces he tenido que alejarme del teléfono para poder reflexionar conmigo si lo que estamos viviendo es realmente una evolución o una involución, o es un proceso de aprendizaje colectivo donde la introducción de estas inteligencias artificiales, de esta capacidad de procesar el mundo, va con tanta velocidad que los delitos van a ser imposibles de cometerse sin que alguien se dé cuenta. Esta capacidad que el ser humano obtiene para observar el comportamiento de otros, las tendencias, y poder predecir con una precisión absoluta hasta la hora de la muerte del individuo, poder predecir sus enfermedades, sus pensamientos más profundos, sus miedos, sus enojos, sus motivaciones y sus rechazos. Esta precisión nos la exige el mundo moderno en el que vivimos. He vivido tanto que no sé si realmente los 120 años que quiero vivir sean deseables al final. Que saber tanto, a veces duele en la conciencia, duele en lo que no hicimos, duele en lo que hicimos y duele en todo aquello que no pudimos hacer. son reflexiones que son profundas, pero que son necesarias que yo me las haga, porque a través de ellas puedo convertirme en una versión mejor de mí mismo, en una condición versada de lo que aprendo, versada de lo que integro. Porque cuando el individuo integra conocimiento, valores, es incapaz de actuar impunemente. La conciencia es su mejor policía. Hoy tenemos que acudir a policías externos porque hemos sido incapaces como sociedad, como país, de gobernarnos a nosotros mismos, de no permitir la impunidad, de no permitir que se cometan delitos que lastiman a nuestra sociedad, de no cumplir aquello que prometimos que íbamos a cumplir. Hoy, desafortunadamente, hemos dejado una estela a lo largo de la historia de un partido político que ha destruido completamente por muchos años, 70 o 80 años, el país. Vivimos la esperanza de Fox. Sentimos la esperanza de Fox. Yo la viví. Para terminar en muchas decepciones. Aunque habría que reconocer algunos aciertos. Vivimos a Felipe Calderón y hemos vivido a muchos más. Vimos la muerte de Colosio. Muchos. Escuché a Liábano Sáenz cuando dijo: Ronaldo ha fallecido. La Lomas Taurina, el 23 de marzo del 94. Como esas historias, he acumulado tantas y no puedo permitir perder la confianza en que al final el ser humano hace lo correcto. Yo creo que va a terminar haciendo lo correcto. Cuando menos, yo digo a usted que haga lo correcto. Reflexione. Piense, porque según Sócrates, a menos que filtremos tres veces los pensamientos, estos van a tener la propensión a engañarnos, a autoengañarnos, porque el engaño a otros realmente es el engaño a nosotros mismos. Yo le agradezco y cualquier comentario que tenga lo escucharé con mucha atención, tratando de aprender de la reflexión que usted haga a partir de las ideas que yo hoy suelto.
1: Muchas gracias, Sergio. Vaya que es una buena reflexión y que son buenas ideas las que hoy nos dejas. Te agradezco mucho. Yo solamente diría una cosa. Esta idea de López Obrador y de Claudio Sheinbaum de destruir la clase media es demasiado tarde. Podrán minimizarla económicamente, pero la clase media que puede revolucionar lo que ellos están haciendo mal, ahí está. Y algún día va a salir, si siguen entercándose en hacer tantas tonterías. Hay que decir lo que sucedió ayer en Estados Unidos, donde se presenta un plan nacional del tema de drogas y que nos dejan solos o nos dejan fuera, y en términos concretos, porque no nos tienen confianza. Sergio, gracias, que tengas un muy buen día.
0: Enrique, muchas gracias al auditorio.
1: Vamos a una pausa comercial. Este tema de Trump lo vamos a más allá de lo que es la necedad de Donald Trump y más allá de lo que representa su manera de gobernar, más allá de sus fronteras, es un tema que tenemos que reflexionar, porque Dios nos agarre con fresa si nos cumple lo que nos está diciendo. Pausa y regresamos.
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7: Las 7:04 a.m. continuamos con más información y es momento de pasar a la información policíaca, primeramente de la mano de nuestro compañero José Ángel Beltrán. José Ángel, muy buenos días.
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8: Buenos días, Flavio Enrique Auditorio. Vamos con la información. Aproximadamente a las 6:00 p.m. de día ayer lunes, sujetos ingresaron al casino Tropical, ubicado en el lugar Enrique Sánchez Alonso, en Desarrollo Urbano Tres Ríos, y arrojaron por lo menos un explosivo cuando se encontraban varios empleados en el interior. Estos individuos, tras cometer este atentado, se lograron darse la fuga, mientras que los empleados lograron salir rápidamente luego de que el casino se empezó a incendiar y dieron aviso a las autoridades. Para cuando llegaron los rescatistas, atendieron a varios empleados de crisis nerviosa, uno de ellos de algunas lesiones leves, otra más con quemados de primero y segundo grado, y aproximadamente unos 40 minutos después de que iniciaron las maniobras para sofocar el incendio, los bomberos encontraron a una de las empleadas inconsciente en el interior, quien se encontraba gravemente intoxicada y rápidamente fue trasladada a un hospital donde lamentablemente falleció a los pocos minutos de haber ingresado. La mujer fallecida empleada del casino fue identificada como Ana, de 35 años de edad, quien señalaron que falleció a causa de la inhalación de monóxido de carbono. La otra empleada se encuentra afortunadamente estable y fuera de peligro, mientras que en el lugar los bomberos estuvieron combatiendo el incendio por espacio y varios minutos, apoyados por elementos de los distintos grupos de rescate. El CIR también se llenó de elementos de la policía, así como del ejército, quienes implementó un operativo de búsqueda para tratar de ubicar a los responsables sin lograr localizarlos. De estos individuos se dijo que llegaron e ingresaron al casino violentamente cuando supuestamente estaba cerrado. Los empleados dijeron que estaba cerrado al público y estos individuos inmediatamente arrojaron el explosivo, provocando los daños y dejando el saldo anteriormente señalado. Cabe mencionar que este casino había sufrido un atentado la madrugada del pasado día 28 de abril, cuando llegaron sujetos armados y dispararon con armas de alto calibre contra la fachada del inmueble, pero solamente dejaron daños materiales por algunos miles de pesos. Tan solo un par de horas después, ya en la noche, Un hombre fue herido a balazos cuando caminaba sobre una de las calles cerca de las instalaciones deportivas de la colonia Felipe Ángeles. Lamentablemente, minutos después de que llegó a la sala de urgencias de un hospital, perdió la vida. Esta persona fue identificada como Luis Enrique, de 49 años de edad, quien presentó por lo menos 5 impactos de bala en el cuerpo, 2 de ellos en el brazo izquierdo, uno más en el brazo derecho, también uno más en el abdomen y otro más en el pecho. Estas personas que lo atacaron, lo interceptaron cuando circulaba sobre la calle Carlos Gracidas, casi esquina con la avenida Rosendo G. Castro, del sector antes mencionado, sin que se diera a conocer más detalles sobre cómo sucedieron los hechos. Aquí la información generada, Claudia. Muy buenos días.
7: Muchísimas gracias, José Ángel, por esta información. Ahora vamos con nuestro compañero Luis Satarain, que nos tiene toda la información policíaca de Mazatlán y el sur del estado. Luis, muy buenos días.
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10: Hola, ¿qué tal? Muy buenos días, Claudia. Saludo a todo auditorio de Viva la Noticia. Pues resulta interesante que 2 personas resultaron lesionadas en un choque ocurrido esto al sur de la ciudad de Mazatlán. El accidente fue reportado a los servicios de emergencia, en donde se informaba que por la carretera México 15, a la altura del parque acuático, había ocurrido un choque y que había personas heridas. De inmediato se movilizaron los cuerpos de emergencia al lugar y al llegar observaron que 2 unidades estaban destrozadas, por lo que de inmediato atendieron a los tripulantes de los vehículos. Luego de estabilizarlos, a los lesionados los llevaron al hospital. En el lugar de los hechos se dio a conocer que al parecer un automóvil intentó incorporarse a la carretera internacional y no observó que por el carril de norte a sur circulaba otra unidad, y fue en ese momento que se dio el impacto. En esta información te voy a conocer que 4 sujetos fueron detenidos acusados de robar en lugar abierto. Uno de los robos ocurrió al sur de la ciudad y cuando los agentes arribaron al sitio se entrevistaron con la parte afectada, quien relató cómo ocurrieron los hechos y proporcionó las características del vehículo en el que los presuntos responsables se dieron a la fuga, lo que permitió activar operativo de búsqueda. Minutos después, durante el recorrido de vigilancia, los policías ubicaron un automóvil que coincidía con la descripción proporcionada. Tras marcarles el alto e informar el motivo de la intervención, realizaron una inspección tanto a las personas como al vehículo, localizando 5 réplicas de arma de fuego, varios teléfonos y celulares y dinero de efectivo, por lo que los tripulantes fueron detenidos. El otro arresto se dio durante un recorrido de prevención y vigilancia cuando una persona le solicitó auxilio mediante señas a agentes municipales. Al acercarse, la presunta víctima explicó el ilícito de lo que acababa de ser y señaló la dirección por donde se habían ido los responsables. De inmediato le dieron seguimiento al señalado hasta lograr interceptarlo. Durante una inspección preventiva, los agentes localizaron entre su pertenencia dinero en efectivo cuya procedencia no pudo acreditar. Ante esta situación fue detenido el sujeto. Claudia, esta es la información que tenemos aquí en el sur de Sinaloa. Saludos, muy buenos días.
7: Muchísimas gracias, Luis, por esta información policíaca. Ya sabe que la va a poder encontrar con nosotros en nuestro portal.
11: Pues así las cosas, así el panorama policíaco. Y bueno, la ciudad de Culiacán tiene días con retenes, es la ciudad de los retenes, y esto genera que se convierta por eso en la ciudad de los desmadrópolis, como le dicen a la Ciudad de México. Pero históricamente los retenes de policías municipales, de policías estatales, de policías a secas y ahora las federales han demostrado claramente que no sirven para contener temas de inseguridad. Con lo que pasó ayer, con lo que pasó la madrugada de el domingo, pues queda claro, hay historias que dicen que estos efectivamente fueron un lugar de diversión nocturna. De entrada, por los horarios en que pasó, habría que revisar si tenían el permiso para hacerlo, y de salida también habría que ver otras cosas que sucedieron ahí, que se pelearon, salieron, fueron por las armas, se regresaron y de ahí adelante lo que usted quiera. Volvemos a saber que en un lugar de esos antros la gente sigue entrando armada. Entonces, ¿de qué se trata? Ya no hay tantos antros abiertos, entonces ¿por qué no poner algún tipo de revisión distinta a la que se tiene para evitar? Pero ¿sabe qué? En unas horas más se reunirán el tema del gabinete de seguridad en la mesa de paz. Pero no les alcanza el cerebro para que... Sí, soy el secretario de Seguridad Pública de Culiacán y yo propondría un dispositivo especial para los antros para evitar que pueda pasar. Eso tuve que hacer hace unos días. Ahora, para que pueda evitarse lo que pasó.
12: Pero no les alcanza el cerebro. No les alcanza el cerebro.
11: ¿Qué digo? ¿Qué? No, pues, retén tus horas a diestra y siniestra. Repito, resultados que ahorita usted escuchará en la información de lo que sucedió ayer son positivos. Pero hay mucha fuerza pública, sobre todo el ejército, en zonas serranas y están haciendo unas tareas bien identificadas y bien localizadas. La cantidad de sembradíos que se han destruido es histórico. Yo soy enemigo de lo histórico periodísticamente. La cifra que dio el secretario de Defensa ayer es histórica. Vamos a esta información y vamos a lo que sucedió ayer en la conferencia de prensa, muy a fuerzas, muy al modo de los chilangos, y así lo digo, chilangos, en la más despectiva actuación, por una simple y sencilla razón: no pueden ser tan despectivos con los locales. La próxima voy a ir y voy a brincarme a la chingada, porque no se puede ser tan mediocre y tan seguidor de rollo de gente que desde México dirige una conferencia mal y no le da la oportunidad al más que a los que ellos quieren. Pues no, habemos muchos medios que tenemos que presentar y no se trata de dejarse. ¿Quedó claro? Ayer pues se dio una información que se ventiló con la gobernadora del estado en materia de seguridad, y bueno, nuestros brillantes integrantes del gabinete, entre ellos el joven Harfuch, que es una discusión tremenda la que tenemos aquí con la porra. Pero vamos a escuchar esa nota de mi compañera Claudia Araujo.
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7: El secretario de Seguridad y Protección Ciudadana, Omar García Harfuch, aseguró que el gobierno de México mantendrá su presencia en Sinaloa y reforzará las acciones para garantizar la seguridad, tras encabezar una reunión del Gabinete de Seguridad en la entidad. Durante su mensaje, el funcionario subrayó el compromiso federal ante el contexto de violencia y la transición en el gobierno estatal.
14: Estamos hoy en Sinaloa para enviar un mensaje claro al pueblo de Sinaloa. El gobierno de México está presente, no se va a retirar y seguirá trabajando todos los días por la seguridad de las familias sinaloenses, reforzando las acciones que haya que reforzar y corrigiendo lo que se tenga que corregir.
7: García Harfuch destacó que la estrategia de seguridad contempla coordinación permanente con autoridades estatales y municipales, así como una mayor presencia territorial.
14: Sinaloa tendrá especial atención, presencia territorial, seguimiento diario y acciones firmes para proteger a la población, reducir la violencia y fortalecer la paz.
7: Asimismo, reconoció que la violencia en la entidad se ha intensificado desde septiembre de 2024 por la disputa entre grupos criminales, lo que derivó en un reforzamiento de las operaciones federales.
14: Desde el primer momento, el Gabinete de Seguridad reforzó de manera inmediata y permanente la presencia federal en Sinaloa, incrementó las operaciones y desplegó capacidades de inteligencia, investigación y operación para ubicar, detener y llevar ante la justicia a los generadores de violencia.
7: El titular de la Secretaría de Seguridad y Protección Ciudadana informó que como parte de esta estrategia se han logrado aseguramientos de droga, armas y laboratorios clandestinos, así como la detención de miles de personas vinculadas a delitos de alto impacto. También destacó la reducción del 44% en homicidios dolosos desde el inicio de la actual administración federal. Finalmente reiteró que el objetivo es construir una paz duradera en la entidad, mediante el fortalecimiento de las instituciones y la coordinación entre los tres niveles de gobierno. Para Viva la Noticia, informa Claudia Araujo.
11: Cuando son las 7:16, vamos a ir a una pausa comercial. Al regreso de la pausa, le tenemos más información y estará con usted y con nosotros el coordinador de Protección Civil del municipio de Culiacán, Jesús Vil Mendoza.
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7: Las 7:20 a.m. y continuamos con más información para todos ustedes. Decirles que en el estudio se encuentra con nosotros como cada martes Jesús Vil Mendoza, quien es el coordinador de Protección Civil Municipal. Jesús, buenos días, qué gusto tenerte acá de nuevo cuenta.
31: Muy buenos días, muchas gracias, Claudia, un saludo para todo el auditorio de La Noticia, en este espacio informativo dedicado para Protección Civil a través del Ayuntamiento de Culiacán, siempre trabajando para atender, ¿no?, a la ciudadanía, para trabajar todas las emergencias del 911, por supuesto, lo que aquí tenemos que informar en materia de prevención.
7: Así es, y sobre todo todos estos temas muy importantes que nos trae, sobre todo en cuestión de lo sucedido el día de ayer con este lamentable incendio en un camino de la ciudad, donde pues rápidamente se movilizaron los cuerpos de auxilio y por supuesto también Protección Civil Municipal.
31: Sí, es correcto, muy lamentablemente el día de ayer, ya por la tarde-noche, después de haber atendido aproximadamente una hora la emergencia, nos enteramos de el lamentable fallecimiento de la empleada de este casino, también una persona femenina que fue trasladada con algunas quemaduras al parecer de segundo grado, y otro masculino que fue atendido directamente por Cruz Roja en el aquí a las afueras del casino. Un saldo muy muy lamentable, y 40 evacuados que fueron en su totalidad, quienes nos manifestó así el mismo gerente de este casino. La emergencia se atendió, se pudo sofocar por Bomberos Culiacán este incendio. Daños materiales, muchos, bastantes daños materiales. Obviamente que lo que más pesa, y desde aquí nuestras condolencias para la familia de esta persona, esta femenina, pues el lamentable deceso. En este sentido, decirles que estamos redoblando los esfuerzos para seguir coordinando este tipo de emergencias, no nada más en casinos. Todos los incendios han sido atendidos, y hablo, ¿verdad?, de incendios que son en el hogar,
7: claro.
31: Incendios que son por más de fugas, incendios de todo tipo de situaciones. A nosotros obligatoriamente, es decir, por ley, y porque así nos lo señala también nuestro reglamento, somos los primeros respondientes, debemos atenderlos, coordinar los esfuerzos, así como las medidas de prevención, llevar materiales, los recursos humanos. La verdad es que muy buena coordinación entre todos los cuerpos de seguridad y de auxilio. Se atienden todos y cada una de las emergencias, así como los choques, algunas situaciones incluso también de personas que se quedan incluso atorados en algunos barandales, uh-huh. Personas que llevan anillos y no se los pueden quitar, que los bomberos también apoyan en este tipo de situaciones. De todas las emergencias que no nos imaginamos, ahí estamos atendiendo a través del 911, quien es nuestro despacho oficial,
7: claro,
31: para atender este tipo de emergencias. Y bueno, no paramos, continuamos, y así será, ¿no? A través de todo este tiempo que hemos estado al frente de la coordinación, hemos tenido, la verdad, muy buena respuesta, más aún ahora con las instalaciones que hacemos con los puestos de comando, la coordinación a través de todos los instituciones de seguridad y de auxilio, hasta el federal, hay que decirlo, quienes nos han apoyado infinitamente en todas las emergencias.
7: Claro, y que todo también siempre pues empiezan a hacer estas estrategias, o bien las que tienen, actualizarlas, siempre dando las recomendaciones necesarias para cualquier tipo de persona, en cualquier giro, en cualquier sector, para evitar precisamente pues estos accidentes tan lamentables que llegan a suceder, y que pues ustedes también, como decimos a través de redes sociales, pues están dando estas recomendaciones, el qué utilizar, qué no utilizar. Pero también, que Jesús, pues ya se acerca, vaya, ya estamos, entramos al mes de mayo.
31: Sí.
7: Llevamos 5 días apenas, las altas temperaturas se están sintiendo, si bien por la mañana estamos amaneciendo desde el día de ayer, pues bastante frescos. Jesús, pues ya se acerca, vaya.

0: Ya estamos, entramos al mes de mayo.
1: Sí.
0: Llevamos 5 días apenas, las altas temperaturas se están sintiendo, si bien por la mañana estamos amaneciendo desde el día de ayer, pues bastante frescos, una temperatura agradable. A media mañana, durante el día ya el calorcito se empieza a sentir y sabemos que en el mes de mayo pues es cuando se declara, ¿no? Esto, el inicio de las temporadas, lluvias, huracanes y ciclones. Saber pues cómo se está preparando Protección Civil en esta ocasión, si ya está todo listo para pues dar inicio.
1: Precisamente, mira, el 15 de mayo, como bien lo comentas, comienza oficialmente la temporada de ciclones y huracanes en el Pacífico, en donde ya vimos el pronóstico de 18 a 21 fenómenos naturales que pueden formarse, ¿no? Que pueden formarse, hay que decirlo muy puntual, no son todos los que nos pudieran pegar en el litoral del Pacífico. Sin embargo, estamos nosotros ya listos, preparados, a través de nuestro sistema DIF, quienes cuentan ya con el stock necesario para poder atender una emergencia. Contamos también con una cocina que se traslada, una cocina rodante que puede realizar algunos alimentos preparados, calientes, y tenemos las cobijas, algunas despensas, los kits de limpieza que no pueden faltar en toda la temporada de lluvia. Recordemos que vivimos en una ciudad que está colocada, digamos así, como de algún riesgo, de alto riesgo por temas de inundación, debido a que vivimos entre cerros, vivimos entre los ríos, vivimos entre cuencas. ¿Esto qué quiere decir? Que es un riesgo un poco más latente, y esto debemos de nosotros tenerlo muy bien pues claro, para nosotros tomar las medidas de emergencia en caso de una situación como la estamos viendo aquí en pantalla. Esta es una de las comunidades de Costa Rica en donde tuvimos que llevar a cabo también un protocolo pues para poder atender este tipo de situaciones por inundación en algunas viviendas,
0: claro.
1: Zonas bajas en donde hay lugares y la misma naturaleza no tiene palabra. Puede llover mucho en Costa Rica, pero no llueve en Culiacán. Puede llover mucho en Baila, puede llover mucho en otras comunidades que se ven y que no llueve en otros sectores. Es por ello que debemos de estar muy atentos para en sintonía con nosotros y atender las recomendaciones de Protección Civil, porque nosotros de repente sabemos cuáles son las zonas bajas, obviamente acá para el lado de Costa Rica, para el lado de la sindicatura de Baila, en San Lorenzo, y en Costa Rica, en algunos, Campo Eureka, podríamos decirlo, hemos solicitado evacuar muchas veces hay un tanto de resistencia por parte de los pobladores, y tenemos que ir y tenemos que sacarlos, es decir, atender los llamados de prevención de Protección Civil ayuda a disminuir los riesgos, debido a que corren obviamente menos riesgos si podemos evacuar antes con antelación alguna población. Pero para ello, como les decía, tenemos ya preparado nuestro plan de contingencias 2026, en donde se establecen pues los mecanismos necesarios, como nuestros 24 refugios temporales.
0: Sí.
1: Tenemos uno, por decirte, en cada sindicatura, y tenemos 4 de primera respuesta aquí en Culiacán, para efecto de poder darle el resguardo necesario, ¿no? Poder atender a la ciudadanía que sí lo requiere. El año pasado abrimos preventivamente el María Rosario Espinosa, también el de la UAS, Polideportivo UAS. Sin embargo, se quedó ahí pendiente por si se requería, pero es siempre en un ejercicio, ¿no? De preventivo para cualquier situación que sí lo requiera.
0: Y sobre todo que también las personas pues tomen en cuenta esta recomendación, que sepan ya desde este momento que pues sí se prevé todas estas lluvias, estos ciclones, que esperamos que no, las personas no lleguen a requerir estos refugios. Sin embargo, que también sepan el decir, bueno, desde antes me estoy preparando en caso de necesitarlos, ya sé ya sé dónde están, ya sé por dónde me tengo que ir también para poder llegar y que me brinden la ayuda.

0: ayuda. Sin embargo, todavía es importante seguir haciendo mucho hincapié en estas recomendaciones que ustedes también siempre dan cuando se acercan las temporadas de lluvia o bien durante todo el año en caso de lluvia, que no aventarnos. Siempre vamos a estar repitiendo la misma frase, no aventarnos, no retar a la naturaleza, al agua, a los canales, porque pues muchas veces han pasado diversos incidentes lamentables o también donde las personas se quedan atascadas por quererse aventar y llegar al lugar de destino.
1: Sí, definitivamente es que es muy importante la prudencia, es muy importante manejar con debidas precauciones. El riesgo está siempre muy latente, pero sin embargo, cuando vemos que se nos hace fácil poder cruzar alguna avenida ya con bastante afluencia de agua, alguna calle arroyo, como se le conoce, en algunas de estas calles en las colonias que ya conocemos, tenemos con la Industrial Palmito, en el Boulevard Emiliano Zapata, en la colonia Centro, de repente se vuelve también unas calles con bastante agua, muy encharcadas, en la Aquiles Cerdán, por acá para el lado de Barrancos, en la colonia Pemex, el Palmito, y si no se diga, la colonia Bachigualato, en las estancias, en donde también tenemos algunas situaciones que nos han llamado para poder ir a rescatar, ¿no? Okay. En donde está la Coca, también sí, conocida así, por la calle que está ahí también, que conduce hacia el Boulevard Emiliano Zapata, se pone con bastante encharcamiento, y derivado de ello, nosotros cada lluvia tenemos un plan operativo, nos instalamos en un comité de emergencias para poder atender todo este tipo de situaciones, pero sí es muy importante el llamado a la conciencia, el llamado a no aventarnos, a que no se nos haga fácil, a que el tiempo que vamos a destinar para arriesgarnos, mejor guardemos ese tiempo prudente. Nos paramos un ratito en alguna calle, en algún sitio alto, en algún estacionamiento de algún centro comercial, que pase la lluvia. Lo máximo que nos puede llover fuertemente, y que así está estadísticamente, son de 15 a 20 minutos, baja un poco el agua y entonces sí, continuamos nuestro camino. Muy importante también tener mucho cuidado con nuestros hijos. Si usted permite, si es de los papás que permite dejar bañar a su hijo durante la lluvia, no lo pierda de vista. Lo más recomendable es que no se bañen, más si vive usted en una zona donde hay algún canal a cielo abierto, como se le conoce, o una calle arroyo complicada en momentos de lluvia. Es muy importante que eviten o no dejen bañar a nuestros menores hijos, debido a que esto conlleva un riesgo. Y si usted también ya está en la noche y ve usted que está lloviendo, o en el día, y se le ocurre a lo mejor, está pegando un llovidón, a lo mejor voy por unos tacos, mejor espérese a que pase el agua, que baje la lluvia, y entonces sí vaya por los tacos o vaya a hacer a lo que tenga que hacer, pero sí tener la prudencia bastante para evitar el riesgo y no manejar cuando está la lluvia en su pleno apogeo, como luego decimos, con la lluvia copiosa, porque eso lo convierte en un riesgo. Claro. No se alcanza a ver cuando va manejando uno si hay o no, ¿verdad?, alguna situación de riesgo. Entonces es muy importante decirles también, ya por último, si me permites, vamos a instalar ya también nuestro Consejo Municipal de Protección Civil, en donde todas las autoridades damos nuestro estado de fuerzas. Se nombra ya al presidente, al consejo completo, en donde nos declaramos totalmente, formalmente, ¿no?, ya a través de la documentación administrativa correspondiente, para darle atención a toda la ciudadanía. Sin embargo, fuera del papel, nosotros estamos ya listos, estamos ya preparados con los desasolves, con las medidas preventivas, con una campaña intensa para esta temporada de lluvias, y decirles que a través del Ayuntamiento de Culiacán desde antes o unos meses antes de la lluvia, no, la instrucción siempre ha sido que trabajemos en el mantenimiento de los canales, que se trabaje en la materia de prevención para posteriormente llevar a cabo un plan operativo y entonces sí ejecutar en cada lluvia este plan que traemos, y en su caso, ¿no? Ya sí, poder claro. llevar los enseres necesarios en caso de así requerirse. Estamos listos también enseres para atender alguna situación pues de inundación o algún otro fenómeno natural que se tenga que atender.
0: Perfecto, pues saben toda esta información también y todo lo nuevo que Protección Civil Municipal está trayendo para pues el bienestar de la ciudadanía, pues ya más adelante también podremos estar hablando un poco acerca de este consejo y pues todo lo que va a traer para la ciudad de Culiacán. Por supuesto también sus alrededores. Jesús Vil, muchísimas gracias por haber estado con nosotros, traer toda esta información y por supuesto las recomendaciones.
1: No, hombre, al contrario, muchas gracias a ustedes nuevamente por el espacio. Ya se informó aquí también el tema del clima, hay que estar muy atentos, vienen temperaturas muy altas, mañanas un poco cálidas, pero con medio que van a estar tremendos. Se me olvidó decirles también, viene el 10 de mayo con un operativo especial para los panteones. Vamos a estar muy atentos, todas las medidas en el próximo martes.
0: Así es. Que ya sabe Jesús Vil Mendoza Ontiveros, coordinador de Protección Civil Municipal. Por el momento, siendo las 7:36 a.m, vamos a una pausa. Regresamos con más.
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2: A las 7:40 a.m. y tenemos más para usted aquí en Viva la Noticia. Y está con usted y con nosotros la diputada Juana Minerva Vázquez, que es presidenta de la Comisión de Puntos Constitucionales del Congreso. Diputada, qué gusto saludarle, muy buenos días.
3: Gracias, Enrique, mucho gusto saludarte y por supuesto siempre a quienes te siguen por redes sociales, a quienes te escuchan, siempre estamos atentos.
2: Diputada, pues ejercicios interesantes los que le ha tocado pues estar al frente de los dictámenes y las discusiones. Más reciente, sin duda, es el de lo que sucedió con motivo de el asunto de la del interinato a partir de la licencia del gobernador. Finalmente, la población a veces no la entendemos mucho a los términos. Que sí nos explique qué es lo que sucedió el pasado 2 de mayo para que la gobernadora indígena esté al mando del Poder Ejecutivo del Estado de Sinaloa.
3: Bueno, pues explicar lo que es el procedimiento legislativo y decirle al pueblo sinaloense que nosotros como obviamente nuestro trabajo principal es hacer cumplir la Constitución y tener estas decisiones procedimentales. El artículo 58 nos dice cuando existen licencias hay determinaciones que tomar, entonces puede haber una licencia temporal como fue el caso o pudiera haber una licencia definitiva y eso es lo que hace que la figura cambie de nombre. Es una licencia definitiva por la etapa en la que ya nos encontramos pasado ya este cuarto año de gobierno, tendríamos que haber, en si fuese el caso, nombrado gobernador o gobernadora sustituta, pero como es licencia que solo pasa los 30 días, nos correspondió hacer un procedimiento para poder hacer la propuesta y el nombramiento de una gobernadora, en este caso con la calidad interina.
2: Estamos hablando que el 2 de junio ustedes tendrían que hacer una revisión a esta situación, ¿o estoy equivocado?
3: Tenemos que revisar porque, mire, el término de la licencia temporal además viene en lo que o en tanto se resuelve un proceso, un procedimiento al que de manera voluntaria y responsable, pues en este caso el gobernador constitucional, que es el concepto, pide la licencia para someterse a un procedimiento y en este sentido habría que esperar en tanto que se resuelve esa situación jurídica de investigación por la que se está pasando y en todo caso, de acuerdo a lo que se resuelva, pues el Congreso tendrá que volver a tomar el asunto.
2: El dirigente del Partido Acción Nacional a nivel nacional ha dicho que tendría que hacerse, decretarse la desaparición de poderes. En la ignorancia de un dirigente nacional y de una persona que habla por hablar, no sabe que el procedimiento que se celebró el 2 de mayo blinda a Sinaloa de esta inconsistencia jurídica. O lo digo yo para que la gente lo entienda, es una mamarrachada de propuesta porque todos contra Rocha y todos contra Sinaloa. En ese sentido, mi pregunta, diputada, sería, ¿es inviable esta situación que está solicitando?
3: Totalmente. De hecho, como presidenta de esta comisión, este procedimiento y esta decisión que se toma en el Congreso de manera muy responsable es precisamente para garantizar la certeza jurídica, la estabilidad y el seguimiento y la vida propia que tienen las instituciones. Obviamente y desgraciadamente pues la oposición hace declaraciones irresponsables sin fundamento jurídico, quieren aprovechar una situación que debería de ser de una manera responsable, es algo delicado, sin embargo eso no implica que las instituciones se detengan. Este sistema este sistema sinaloense tiene sus procedimientos, es totalmente inviable y es totalmente irresponsable como la oposición lo ha sido en Sinaloa desde hace mucho tiempo y hay que decirlo, quieren confundir a la gente y quieren generar algo que no existe en Sinaloa. Hay instituciones fuertes, en Sinaloa se sigue trabajando y nosotros como Congreso hemos cumplido y lo vamos a seguir haciendo con esa responsabilidad de

0: una, de la trayectoria de Geraldine?
1: Tengo una muy buena opinión. Es una mujer que ha trabajado, es una mujer que ha ido ocupando cargos, no solo de representación política, fue dos veces diputada, sino que también estuvo trabajando encargada en temas de seguridad. Mis respetos para nuestra gobernadora interina y pues con la confianza que Sinaloa sigue trabajando, Sinaloa se sigue moviendo y va a seguir funcionando, y que todas las sinaloenses y los sinaloenses pues sepan que de manera responsable todos estamos poniendo el corazón, todos estamos poniendo la fuerza para que podamos como Estado ir caminando hacia un mejor futuro.
0: Yo le pregunté esto con toda la intención, porque yo sé que la diputada es una diputada muy seria, muy responsable, y sabía que su conocimiento de su excompañera y otras cosas, en su punto de vista sería un punto de vista favorable. Y tengo la impresión que la ciudadanía debe escuchar esta reflexión de una mujer que es combativa, una mujer que es responsable y trabajadora, para que estemos valorando la presencia de una mujer como la hoy gobernadora interina Geraldine Bonilla. Se les viene algo interesante, diputada, y que tiene que ver con lo que tiene que ser ya la reforma electoral local, llámese constitucional, las leyes que estarán rigiendo el proceso 2027, y yo andaba en los números equivocado. Nuestra convocatoria de elecciones es hasta diciembre, y eso les da un margen, no holgado, pero sí positivo, para poder elaborar estas reformas que se tendrían que hacer, mucho como espejo de lo que sucedió en lo federal, pero también otras particularidades que tienen que ver con lo local.
1: Sí, yo creo que esta reforma que tiene que ver con la parte electoral es muy relevante para el estado de Sinaloa, pero decir que nosotros electoralmente somos un estado que ha estado haciendo reformas que van a la vanguardia de los tiempos que vivimos, y en todo caso solamente ahorita vamos a entrar a esta revisión para hacer la armonización que sea necesaria. Destacar que esta reforma electoral que se hizo a nivel federal pues está enfocada precisamente a eficientar el tema de los recursos públicos. O sea, qué mejor que en lugar que los partidos políticos tengan tanto recurso, estos recursos sean destinados municipios en donde hace mucha falta seguir invirtiendo, seguir trabajando en lo que marca el 115, que son la prestación de los servicios públicos. Estamos en un momento en el que por mucho tiempo pudiéramos decir se abandonó el darle mantenimiento, el cuidar temas que tenían que ver con el drenaje, tenemos asuntos del agua, y es una responsabilidad grandísima para las alcaldesas y para los presidentes municipales poder salir adelante con esos temas. Y pues en lugar de que los partidos políticos tengan ese caudal, o sea, de dinero público, pues creo que la presidenta Claudia Sheinbaum, que es un gran referente para nosotros, tiene una visión muy clara de qué es lo que se necesita desde el territorio más chico, es decir, en la sindicatura, el municipio, hasta la federación, y al llegar de recursos a los municipios, pues beneficia a toda la ciudadanía. Entonces es muy importante sacar, como lo vamos a hacer en tiempo y forma, las reformas que sean necesarias.
0: Yo nunca he sido aplaudidor de el IES, de la OPLE de Sinaloa. Yo el día, la noche de la elección donde el gobernador Rubén Rocha Moya ganó constitucionalmente el derecho a ser gobernador del estado, yo decía que si afortunadamente el resultado fue muy holgado, pero el IES trabajó muy mal, y el tema del programa de resultados preliminares electorales fue muy fundamental. Lo sigo pensando, y bueno, penosamente pues no se entró a las OPLES. Yo soy de la idea que el INE hubiera hecho una mejor elección en el 27 que la que va a ser el IES. Pero ustedes tienen la palabra, mi estimada diputada. Si ustedes ponen, además de la restricción presupuestal o el bajo, reducir lo que gastan, porque hay que decirlo, lo gastan, no lo invierten, el Instituto Estatal Electoral, ¿qué cosas, desde la visión que usted viene escuchando de las personas, se tienen que hacer para que tengamos un Instituto Electoral de a de veras y que no más sean paleros del gobierno en turno y o del poder fáctico que a veces avasalla a estas personas?
1: Bueno, yo creo que lo primero que hace falta es

0: hacer una precisión en las funciones, porque bueno, a mí me tocó incluso trabajar por ahí en los 90s de capacitador electoral.
1: Okay.
0: Y entonces pues conozco más o menos el funcionamiento, soy politóloga, me gusta mucho el tema electoral. Lo que yo creo que hay que definir es qué le toca en específico hacer a cada quien, porque voy a poner nada más un ejemplo. El tema de la capacitación, que es ir a buscar al ciudadano, platicar con ellos, convencerlos y decirlos, ayuden a la elección siendo los funcionarios de casilla. Ahí no hay una definición, un acuerdo de quién es responsable en realidad de capacitar, porque antes era responsable solamente el INE, luego después el IES, y luego ya ahorita de repente ya no se sabe pues en dónde está la claridad, y luego dicen, ay, ciudadano cometió errores a la hora de ser, de llenar las actas, por decir así, pues en dónde quedó la responsabilidad. Entonces yo pienso que pudiera pensar en entrarse al debate para definir qué funciones y que sean complementarias y no de invadir una con la otra de cada quien. O sea, yo creo que lo importante en el funcionamiento de las instituciones es definir lo que le toca a cada quien. Y hay temas a los que en lo particular, si me lo permites, te diría, sí, me gustaría a mí entrar a una revisión y a una discusión, el asunto de la representación proporcional.
1: Okay.
0: O sea, yo sigo pensando que en justicia, como lo hemos pedido desde Morena, como lo planteó en un principio la presidenta, tienen que ir a la representación proporcional, no que el partido defina que son las que van, sino las que fueron participar en un proceso electoral y que también tienen un respaldo de la ciudadanía aún no habiendo ganado una elección. Creo que eso sería en justicia algo que podría mejorar el tema de la representación, porque no es la misma tener una representación proporcional desde una propuesta que viene de un partido que también es legal y también es legítima, pero creo que sería aún más que todas las y los candidatos pues andemos ahí tocando el territorio como a nosotros nos tocó también. Mis respetos para quienes entraron por otras vías, valemos igual en el Congreso, tenemos la misma representación. Sí, creo que es muy valioso, como en Moreno digo, como perteneciente orgullosamente a este movimiento, lo hemos hecho pues de cerca del pueblo, saludando, tocando puertas, viendo a la gente ojos y escuchando, sobre todo, que para eso deben de ser más que para, además de dar a conocer a quienes tienen aspiraciones, yo creo que también deben de servir para que nosotros, como lo hemos hecho, escuchemos y digamos, qué hace falta, qué tenemos que trabajar.
1: En este caso hay una situación muy penosa aquí en Sinaloa. Un diputado federal que es presidente de un partido del Verde, Ricardo Madrid, es diputado por una circunscripción que corresponde al Estado de México, y ese partido al que él pertenece, entre comillas, le regaló la presidencia estatal del Verde, cada quien, ¿no? Pero honestamente, un diputado federal, o eres diputado federal, o eres presidente de un partido, pero bueno, cada quien en esta situación. O sea, diputada, vamos a ir platicando seguramente de estos temas, porque es muy interesante la plática con usted.
0: Gracias.
1: Sus expresiones son muy centradas y objetivas, y en esto que se viene y de la chamba que se viene en la convención que usted preside, será sumamente interesante escuchar sus puntos de vista.
0: Gracias, Enrique, siempre será un gusto estar aquí contigo y compartir con todo tu auditorio estas pláticas y estas reflexiones.
1: Nos dará mucho gusto. La voy a invitar un viernes. De acuerdo, porque yo sé que a veces usted se va al territorio los viernes a la Revuelta y Media, que es un programa de una hora y hay más chance de platicar de temas políticos.
0: Oye, encantada.
1: Y ya verá que se va a poner bueno. Gracias, diputada, que tenga un excelente día. Vamos a recorrer el estado de Sinaloa, vamos al municipio de Guasave con mi compañera Aide. Aide, qué gusto saludarte. Muy buenos días.
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3: Enrique, buenos días a todos. Sinaloa, información por parte de los abogados que siguen luchando por el Centro de Justicia Penal para Guasave. Desconfían hoy que hubo cambio de gobierno con la salida de Rubén Rocha Moya y la llegada de Geraldine Bonilla. en el seguimiento para la apertura de este centro de justicia, la cual mantenían con el gobierno de Sinaloa a cargo del ex gobernador Rubén Rocha. La llegada de la nueva mandataria estatal genera incertidumbre en torno al futuro de un proyecto que lleva casi 2 años sin entrar en operaciones, ya está el inmueble, precisó el presidente del bloque regional de abogados en el estado, Efraín Ibarra Espinosa. Recordó que mantenían una gestión avanzada ante la Secretaría General de Gobierno para concretar una reunión clave que permitiera destrabar el proyecto. Sin embargo, los cambios en la administración estatal han detenido momentáneamente el proceso a la espera de que se definan nuevas responsabilidades y se dé continuidad a los compromisos. Argumentó que lo anterior podría provocar más retrasos en la apertura del edificio, cuya conclusión está próxima a cumplir 2 años a finales del mes de junio próximo. La información que tenemos por parte de los abogados y de los bomberos, que ayer fue el Día Internacional de los Bomberos, el comandante del Cuerpo de Bomberos de Guasave, Joé Octavio Amaral Ruiz, informó que en los últimos días se han registrado un incremento en los servicios de atención, principalmente por incendios en maleza, además de accidentes vehiculares y reportes relacionados con combustibles. Detalló que los incendios en terrenos agrícolas han sido constantes, afectando en muchos casos a productores de la región. Asimismo, señaló que han atendido varios siniestros en casa-habitación, lo que ha elevado la carga de trabajo para la corporación. El comandante explicó que gran parte de estos incendios se presentan a la orilla de carreteras, donde la quema de maleza es frecuente. Indicó que no se puede atribuir una causa específica, ya que pueden originarse por diversas razones, como descuidos humanos o factores ambientales. La información desde la región del Petatlán, Enrique, que pasen un excelente día.
4: Muchísimas gracias, Aide, por esta información. Igualmente para ti, excelente día. Ahora vamos con nuestro compañero Álvaro Sandoval, que nos tiene la información de Mazatlán. Álvaro, muy buenos días.
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5: ¿Qué tal, Claudia? Buenos días. Buenos días al auditorio de Viva la Noticia. La designación de Geraldine Bonilla Valverde como gobernadora interina de Sinaloa ha generado una amplia expectativa por tratarse de una mujer al frente de la administración estatal, señaló Araceli Castañeda Estrada, presidenta de la Asociación Empresarias Ejecutivas de Sinaloa, quien afirmó que serán las acciones de Bonilla las que definan su desempeño en el cargo. Castañeda Estrada subrayó que existe interés en que este periodo en el que esté al frente de la gubernatura se desarrolle en un ambiente de respeto, libre de ataques de odio o expresiones de misoginia. Recordó que anteriormente el entonces gobernador Rubén Rocha generó cierta controversia al emitir algunos comentarios que pusieron en duda pues la capacidad de Geraldine Bonilla cuando se desempeñaba como secretaria general de gobierno, lo que dejó, dijo, pues una percepción negativa en una parte de la sociedad. Expresó que su expectativa de que, bueno, que espera que Geraldine Bonilla pueda sorprender de manera positiva y demostrar que cuenta con la preparación necesaria para encabezar el gobierno estatal, especialmente en este contexto que calificó como complejo, tanto en el plano social, económico y de inseguridad. Bueno, en otro tema, luego de la solicitud de licencia de Rubén Rocha Moya como gobernador de Sinaloa y tras un fin de semana en el que no hubo eventos públicos, Estrella Palacios Domínguez, la alcaldesa de Mazatlán, manifestó que la decisión de Rubén Rocha de separarse responde a un acto de congruencia personal. Además, aseguró que con el paso del tiempo prevalecerán, dijo, la justicia y la verdad en torno a esta situación política que se vive en el estado. La alcaldesa también respaldó la designación de Geraldine Bonilla Valverde como gobernadora interina, aprobada por los diputados del Congreso del Estado el pasado sábado 2 de abril. Palacios Domínguez alabó también el perfil de la mandataria interina, subrayando su trayectoria como funcionaria comprometida con las familias de Sinaloa. Hasta aquí el reporte, Claudia, buenos días.
4: Muchísimas gracias, Álvaro, por esta información. Ahora vamos con nuestra compañera Briseida Villarreal, quien nos tiene la información de Los Mochis. Briseida, muy buenos días.
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6: Muy buenos días, Claudia. Y audiencia de Viva la Noticia, tras la licencia solicitada por el doctor Rubén Rocha Moya, el sector agrícola ha recibido con una mezcla de cautela y optimismo la llegada de Geraldine Bonilla Valverde como gobernadora interina, aunque líderes como Baltasar Valdés Armentía reconocen que este cambio representa un reto para la continuidad de negociaciones. Confían en que al compartir el mismo proyecto político, el mismo movimiento, en este caso Morena, Bonilla mantendrá los acuerdos establecidos para definir el precio del maíz y los apoyos al campo. Los productores están a la espera de que la transición se estabilice para formalizar reuniones con la primera mujer en ocupar este cargo en la historia del estado, buscando que el ciclo agrícola actual no pierda el rumbo ya trazado. También les comento que en la ciudad de Los Mochis, la Junta de Agua Potable y Alcantarillado del municipio de Ahome ha lanzado una oportunidad para los usuarios con algún tipo de rezago en pagos. Desde el pasado 4 de mayo hasta el día 22 del mismo mes, se aplica un descuento del 50% en recargos con el fin de facilitar la regularización de adeudos antes de que termine el semestre. El gerente comercial de la Junta, Randy Ross Álvarez, enfatizó que este beneficio está disponible tanto en oficinas centrales como en línea, advirtiendo además que la paramunicipal ha intensificado la vigilancia contra tomas clandestinas. Quienes no cuenten con contrato tienen un plazo breve para acercarse a la institución, ya que de lo contrario se procederá a la suspensión inmediata del servicio, reforzando así el llamado a la ciudadanía para ponerse al corriente con sus obligaciones. Así que audiencia de Viva la Noticia, ya lo saben, este nuevo programa de descuento de hasta el 50% en rezagos, pues es del 4 al 22 de mayo, y pueden hacerlo tanto en línea a través del portal oficial de la JAPAMA, de la paramunicipal, o bien en las oficinas centrales aquí ubicadas en Los Mochis, Sinaloa. Yo soy Briseida Villarreal desde la ciudad de Los Mochis. Que tengan un excelente día.
4: Muchísimas gracias, Briseida, igualmente para ti, excelente día. Ahora vamos con nuestro compañero Lenin Delgado, que nos tiene la información de Lota. Lenin, muy buenos días.
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7: Buenos días a toda la audiencia de Viva la Noticia. Buenos días en el estudio, Claudia. Pasamos a la siguiente información. La Feria Regional Ganadera Elota 2026 celebró su edición número 39 del 1 al 3 de mayo, reuniendo tradición, convivencia familiar y actividades para todos los sectores. La inauguración estuvo encabezada por el alcalde Richard Millán Vázquez, acompañado de autoridades y representantes ganaderos, quienes realizaron el corte de listón y recorrido por el recinto. Desde el arranque se ofrecieron eventos culturales, juegos mecánicos, exposición de ganado y corredor gastronómico. El Día de la Niñez incluyó actividades del DIF, además de representaciones musicales. El sábado destacó el Día del Ganadero con desayuno, cabalgata y entrega de escrituras a productores, brindando certeza jurídica. El domingo cerró con caravana, coronación de la reina Dailín López Ramírez y el espectáculo musical, concluyendo con gran participación familiar. En otra información, el CECITE Sinaloa de la reina Dailín López Ramírez y el espectáculo musical, concluyendo con gran participación familiar. En otra información, el CECITE Sinaloa Plantel 03 La Cruz concretó la obtención de un terreno con certeza jurídica tras más de 11 años de gestiones, iniciadas en 2015. Este avance fue posible gracias al trabajo en conjunto entre autoridades educativas, comunidad escolar y gobierno municipal. Durante el acto, la directora Araceli Ramírez Zamora recibió el documento oficial.

0: oficial en manos del alcalde Richard Millán Vázquez, quien respaldó el proyecto desde el inicio de su administración. También se reconoció a Ramón Alberto Campos por la donación del predio. Este logro permitirá avanzar hacia la consolidación de instalaciones propias, fortaleciendo la infraestructura educativa y brindando mejores condiciones para la formación académica. Hasta aquí mi reporte. Nos enlazamos el día de mañana con más información generada en el municipio de Lota.
1: Muchísimas gracias, Lenin, por la información. Y es así como siendo las 8:06 p.m, vamos a una pausa y regresamos con más.
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Son las 8 con 11 minutos. 23 grados centígrados.

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Son las 8:11, 23 grados centígrados.

0: Puente Largo.
1: Puente tan largo de mayo, como iba empezando el mes de mayo, de aquí a julio, puros puentes, compadre, puras cosas maravillosas. Saludos a todas y a todos, muchas gracias por acompañarnos. 8 de la mañana, 21 minutos, 23 grados centígrados desde Culiacán, Sinaloa, para el universo. Gracias a todos los que están mandando su WhatsApp. Vamos a iniciar, vamos a arrancar.

0: 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Tengo un montón de mensajes. De una vez va, pues, ¿ya qué? Ya empezamos, sale, suéltalo, compadre. Yo tengo la culpa de empezar tarde.
1: Buenos días, compa Bitoco. Dios te bendiga y te protege el día de hoy. Aquí nos estamos reportando. El tráfico, pues, está tranquilón y fluido por la calzada, por el Eiva Solano, aquí en el crucero de Zapata y Bravo. Está todo muy calmado. Vamos rumbo a Cañados a ver con qué nos encontramos. Asimismo, para reportarte, el semáforo de Obregón y Juan José Ríos ya tiene días apagado. Hasta que no haya un accidente fuerte, van a tomar cartas en el asunto.
2: Valiendo.
1: Ahí los señores que le dan mantenimiento a los semáforos de la ciudad. ¡Es todo, Joaquín!
0: Gracias, Fermín.
1: Y así mismo, un favorzote, compa Bitoco.
0: Claro, échelo.
1: Mándales un gran saludo a la Chiqui Baby de Maxilana, que están con una sonrisa para atender al público en general. ¡Es todo, Joaquín!
0: Gracias, Fermín. Ahí está el saludo incluido con el reporte vial. Continuamos con más mensajes de audio que nos han estado mandando. Me voy a apurar un poquillo porque vamos atrasadillos.
3: Toco, buenos días. A ver si ahora me pones mi audio. Ya van tres que no me pone, viejo. Saludos. Saludos para el Valle, Mocorito, mi familia.
0: Perdón, compadre.
3: Y a ustedes todos, sus redescuchas. Cuídense mucho. Ahí te encargo. Estás igual que la bizcochito, ni me pela nunca. Ni modo, pero los escucho.
0: Damián, si acaso algún audio no he puesto tuyo, ¿no? Es que los mandas antes de que empiece el programa, los mandas en el tema del noticiero. Y ya los agrego cuando subo al programa. Yo creo que no sé si alguno se me ha pasado, pero no se me agüite, compadre. Lo ponemos doble si quiere o triple, para que usted esté más feliz y esté más contento. Saludos a la gente de Mocorito, Sinaloa. Bueno, Dios haga, disculpe, habrá manera que me pase el número de WhatsApp para reportar el mal funcionamiento de los camiones. Oh, buena pregunta. Aquí mismo.

mismo, pues el de vialidad y transporte. ¿Cuál será, verdad? Buena pregunta, oiga. Ahorita checamos, muchas gracias. Voy y vengo porque ando tarde y ahorita pongo los mensajes. Ah, ya se acerca el día de las madres. Señora, con Denise de Calaf, aquí en la mejor 104.1, 826.

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9: 23 grados centígrados.
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1: ¡Avanzamos! 8 de la mañana, 42 minutos. ¡Qué rolón del compadre Chelino Sánchez! No pasan de moda, ¿no? Dijeran los ¿quiénes son? ¿Los herederos o los invasores? Los herederos son los que dicen: esta canción huele a rancho, compa. Y el Chuyón Vega, pues dijera, una bonita pieza. Martita, mande, Martita, ¿qué ondas? Damián, ubícate en el horario, ¿no? Ponme, necesitamos que nos escuches después de las 8. Si no, si vas a estar medio sentidón con nosotros, ¿no? Necesitamos que nos escuches después de las 8:10, más exacto. Mande, Marta, WhatsApp.
2: Hola, buenos días, feliz martes. ¿Cómo amaneció?
1: Bien, bien, tu
2: favorito, el mejor, en la mejor. 104.1, Victoria Sosa, Herbito, desde Coronel.
1: Gracias.
2: Salud para ti, para Jorge Ramos, señora Rosy, a Maggie, las Maris, Gaby, el César Medrano, Colibrí, Manito Villarreal, Chava del 10, Chico Dren, Promero, Pollero, Maida, señora Leti, señora Norma, señora Martina, Marisela.
3: La decisión de
2: Mario Preciado.
1: Gracias.
3: Responde a un acto.
2: Realmente bendecido, DJ Vitoco. Un fuerte abrazo para ti. Que Dios te bendiga y cuide siempre.
1: Gracias. Saludos a María Blas también, que nos dice desearte buenos días, es pedirle a Dios que te bendiga. Ay, gracias, María, gracias. Javier Enrique, ¿qué pasó, Javier? ¿Qué onda con usted, Javier Quique?
4: Buenos días, buenos días, buenos días, compa Vitoco. Saludito, mi viejo. Excelente martes. Aquí andamos, ya se la sabe, como todos los días. Escuchándolo desde tempranito.
1: Gracias.
4: Aquí listones para su show, para darle con todos. Saludos. Excelente día, compa Vitoco. Saluditos para usted y para todos los radioescuchas.
1: Bendiciones, carnal. Un saludo también a mi compadre Luis Jacobo Verdiales. ¿Dónde andará el viejón?
5: Buenos días, amigo Vitoco, y feliz martes, Suki. Y recuerde, vámonos a Chevo, Chevo, Chevo, que está abierto hoy. Y saludos para doña Rosy Aragón.
1: El personal de Chevo se agarró puente, regresan mañana, compadre. Buenos días, Vitoco, aquí escuchándolo como todos los días. Dios te bendiga hoy y siempre, de parte de Zacarías, un fuerte abrazo, gracias. Al compa Ismael también se reporta, mande. A ver, póngale.
6: Vitoco, Vitoco, buen día. Hey. Salúdeme a todos los muchachones de Itza.
1: Itza.
6: Compa Juanito Los Marindas también, échale un saludito al compa.
1: Con gusto, Mayel, ya lo escucharon, ay, ya lo escucharon, compa Fabián.
7: Compa Vitoco, las diosidencias, ¿no? Voy pasando aquí por la tumba de Chalino Sánchez y entró la canción de Chalino Sánchez. ¡Qué chulada!
1: ¡Neta! ¿Dónde anda, oiga? ¿Dónde anda? Lo hubiera grabado, hijo de su madre.
8: Hola, Vitoco, saludos, don Rodolfo, Manuel el Grande, Ramirito, Omar la Victoria, Miki Vanita, Angie Jimenita, doña Maggie número uno, Marta María, todos los del doctor Frío, el profe Matilla, don Colibrí, doña Norma, Leti, María la del Uber, César Medrano, Martín, oiga. Emilio del Barrio, don Mauricio Villarreal, Luis Fernando, doña Aidolina y don Jesús. Y ya saben todos, cuídense, Dios los bendiga. Hoy sí hay Chevo.
1: No,
8: buenos días a todos los radioescuchas de la Internacional Mejor, la número uno, la que se arremanga. Un fuerte abrazo, Jorgito Ramos y Vitoco. Dios los bendiga.
1: Muchas gracias, doña Pelos, pero no, se tomaron un puentecito, un descanso, el personal de Chevos, ahí se pusieron de acuerdo porque elaboraron el primero de mayo, el viernes, y en como un acuerdo que lo veo muy justo, ¿no? Lo veo muy justo, elaborado un viernes, sábado, domingo, corridito, pues se toma lunes y martes, ya regresan mañana a trabajar. Mañana sí estará abierto Chevos a partir de las 7:30. Vitoco, sí tuvimos presente en Higueras, dice mi compa, ah, sí.

Está bien perrona, los invito. Parado fotográfico El Coronel. ¡Ay! Y no, no es cura, es una chulada de letra. Es más, le voy a tomar una foto ahora que vemos. Tomo una foto y se la voy a poner en el estado para que vean. Saludos al Maseca de Max Arriola, que se lave los dientes. ¿Y eso, compadre? ¿Qué le pasó? Bitoco, ahí estamos al tiro. Cuando gusten. Ah, es cotorreo, ya sabe que estamos a la orden, palesón. Saludos a todo el personal de César Vecina. Ahí les encargo el permiso de siembra, por favor. No se puede. No se puede. Hijo, no la hace. No, es que necesitan verlas. Niño, necesitan verlas, compadre. Viéndolas más, y hoy tiene razón el Bitoco. ¿Qué le hicieron a este rollo? ¿Quién lo diseñó? Es un parado fotográfico bien bonito, compadre. Tiene hasta un columpio como tradicional para tomarse la fotografía. Un jardín, no muy grande el jardín. Una pared con muchos lemas, donde eran lemas de las personas que ya vivieron, que fundaron el pueblo. Otras aún viven, unas ya se nos adelantaron en el camino. No, le dieron algo bien, bien bonito, bien padre. La verdad, los felicito, Comité de Desarrollo de Colonia Emancipación, El Coronel. ¡Ah, caray! ¡Aguánteme! Pues estoy al aire, va, estoy al aire. Si es para cobrarme, no estoy.

todo el personal operativo, a los canaleros me refiero. Saludos al compadre Lupillo, canalero number one allá en Jacola, Sinaloa, México, compa. El canal que le ponga, en el buen sentido de la palabra, domina, viejo. Que lo mandan al 15, se lo echa la uña. Que lo mandan al 26, se lo echa el otro dedo. Que también lo apoya. Es el consentido. Dicen por ahí. Me contaron que él y el compadre Víctor el Toto son los consentidos de mi compadre Martín, del Che, de Jesús Ojeda y del Ángel. Ay, no más para que vayan y digan. Un abrazo, Lupillo, no la floje, viejo. Hay que bajarla con puerta, hombre. Ahí estamos al tiro. Dale para adelante, Bitoco, dice. ¡Sobres!

0: 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Son las 8:56.
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5: 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Son las 9 con un minuto. 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
1: Vamos a ver. Casi siempre latino a las 9:09, la colita se te mueve. 9:09, la colita se te mueve aquí nomás desde la mejor 104.1. Fíjense que vamos a ver qué se celebra el día de hoy. Muchos, por la cuestión cívica, donde antes era obligatorio asistir a izar bandera y a bajar bandera en estas fechas importantes, así hubiese o no hubiese clases. Bueno, el caso es de que hoy se conmemora el aniversario de la batalla de Puebla. En las escuelas primarias, kinder, hasta secundaria, pues es obligación, no se asiste a clases. Se conmemora de esta manera. En preparatoria sí ya les piden clases, igual en la superior. Bueno, el caso es que muchos agarraron puente desde el viernes, sábado, domingo, lunes, martes, regresan mañana. Bien, welcome. Bueno, aniversario de la batalla de Puebla. El 5 de mayo de 1862 tuvo lugar la batalla de Puebla, donde el ejército mexicano, ese ejército mexicano que ahora traen en las calles pidiendo credenciales y pidiendo licencias de conducir y no sé qué otra cosa, y que no les sale bien porque no están entrenados para eso, el ejército mexicano, liderado por el general Ignacio Zaragoza, derrotó inesperadamente a las tropas francesas. Y le agregan inesperadamente porque nunca tienen fe, ¿verdad? Nunca tienen fe. Consideradas entonces de las más poderosas del mundo, esta victoria defendió la soberanía nacional durante la segunda intervención francesa. ¡Ay, no más, viejo, eh! Que vayan y digan, pegamos una recia. No, y dicen, hay que tenernos fe, compa. ¿Cómo que inesperadamente le pegamos donde les dolía? Señores y señores, pues hoy es día de la batalla de Puebla, aniversario de la batalla de Puebla. Recuerda, esto es, fue el 5 de mayo de 1862. ¿Qué más tenemos, por favor, rápidamente? Ay, ay, ¿qué más se conmemora el día de hoy? 5 de mayo, hay varias efemérides bien importantes. Día Mundial del Asma. Uy, acuerdo, el compadre Caín, un abrazo a mi compadre Caín, que me acuerdo de Caín, saludos al profe Miguel Ángel Colín también. Caín es un amigo mío que sufría de asma desde la escuela primaria a la secundaria. En la secundaria batalló, en la primaria haber batallado más que lo que es, enormemente. Increíblemente se mete a la banda de guerra y empieza a tocar la trompeta sin albur, Caín, y la tocó bien. Y empiezan a mejorar y a fortalecerse sus pulmones y a tener menos crisis de asma. Empezó el compadre en la banda de guerra a darle con todo y se metió, dijimos, ¿qué la va a hacer este güey? No, al contrario, fortaleció sus pulmones y le sirvió un montón. Día Mundial del Patrimonio Africano también, aparte del Día Mundial del Asma. ¿Qué más tenemos por acá? Día Mundial de la Hipertensión Pulmonar. Mire, pues él lo similar al asma, o es el asma, ¿no?, que tiene problemas en los pulmones. Día Mundial de la Salud Mental Materna. Dios santo, mi vida. Ahí está. Efemérides que tenemos aquí. ¿Quién cumple años hoy? ¿Quién cumple años hoy? Díganos quién cumple años hoy. ¿Cuándo me responde acá la máquina? Ahorita van a salir unos aplausos inesperados. Doña Pelos, ¿qué quiere? ¿Qué opino si ya puse eso? Le dije que eran saludos. Están las mañanitas. A todos los que cumplan años hoy, felicidades. Ya cumplimos. Ya cumplimos, ¿va? Ya cumplimos, oiga.
2: Claro que sí, voy a ir al coronel Bitoco. Dime cuándo y qué me vas a tener de comer. ¿Vas a matar un coche?
1: Nunca le dije que usted fuera. ¿Cuándo le dije eso? Jamás le dije eso. Yo no fui. Yo no fui. Yo te aseguro que yo no fui. Mande, compadre. ¿Qué onda?
3: Hombre, no sé si ir a trabajar o no.
1: Pues no vaya.
3: Si es día festivo, o lo pagan sencillo, o lo pagan doble.
1: No. En la chamba no hay. Bueno, al menos que seas de gobierno. Pero no. Pues, ¿en qué trabaja? Primero, ¿en qué trabajo, oiga? ¿En qué trabaja? Yo me eché un triplete este mes, compadre. Primero me mandaron a chambear. Mi compadre Adalberto López, hasta la Espinita, Sinaloa. Hola, buenos días, amigo Víctor. ¿Sí me puede, por favor, felicitar a mi hermano Oscar López? ¿Cómo no? Oiga, ahí van las mañanitas. Al compadre Oscar López, que cumple años Con mucho gusto hasta la Espinita, Sinaloa, México, compadre. Un aplauso, Sindicatura Emiliano Zapata. Municipio Culiacán, Estado Sinaloa. Ay, hacele. Salúdame a Alberto López, con mucho cariño a su hermano Oscarito López. Que la pase de maravilla, que la pase bien bonito. Oiga, sale, vale. Vámonos con la caramelo, a ver si no me regaña.
4: Quiero mandar saludos a mi compañera Rosana, a Parques y Jardines, a Feo Olimpia, Valir Maluade, Toco de Tres de la Basura, que es mi compañero, al Jorge Ramos, al Jorjito, al Mar,
1: la risa.
4: A ti, Vitoco Sosa Soballo, allá, la Caneta al Chevo, tengo un saludo de parte de la Caramelo, y al Juanito Nomalinda, al Chavita del 10, al doctor, y al que me manda saludos, a mí también un saludo para él, de parte de la Caramelo, y para todos mis admiradores que me escuchen en la radio. Buenos días, Vitoco Sosa Soballo, dice la Caramelo.
1: Muchas gracias, Caramelo. Oye, quiero agregar acá un saludote. Tengo un rato que no saludo a Libama. Me he parado con Doña Pancha. Y ay, qué lazo están los refrescos con Doña Pancha en San Miguel. Ahí nos agarramos con la chorcha buen rato. Saludotes al compadre Iván y a Pancho García. Pancho García e Iván son los, se les llama foradores del Molo Riego 62, Canal Nuevo Colorado. Un abrazo fuerte a todos, señorones. Hay que se quedan a cargo del mando, ¿no? Cuando la chamba baja, empiezan también a descansar ya los canaleros y pues a entrarle los aforadores con todo. Saludos al compadre Iván y también con mucho cariño al compa Pancho García. Espero les llegue este audio con cariño acá desde la mejor 104.1. A mí me gusta mucho mencionarlos y sobre todo cuando los módulos hacen bien la chamba, porque saben muy bien que con agua siempre están monitoreando las radios, están monitoreando los medios de comunicación, y ahí que le pongo una palomita, ¿no? Al Molo Arriego 62, Canal Nuevo Colorado, Valle San Lorenzo, compadre, porque han hecho las cosas bien, hay que decirlo, muy bien, mejor dicho, compadre. Saludos a toda la gente que dependemos de la presa El Comedero, un fuerte abrazo y sobre todo a todo el personal administrativo y operativo del Molo Arriego 62, Canal Nuevo Colorado, al señor Ángel, al compadre Jesús Ojeda, al compadre Martín, al compa Che, a todos, ¿no? Y le decía al Pancho, a mi compadre Pancho García y por supuesto al señor Iván. Un abrazo fuerte. Ahí estamos a la orden. Son la columna vertebral del área administrativa y operativa de este módulo, ¿no? Administración exacta y precisa del agua. Eso es lo mejor que hemos visto. La verdad, una administración que pues, la tenían súper difícil el año pasado y ni se diga este. Y ya lo sacaron, ¿eh? Ya lo sacaron. ¡Ánimo, morros! ¡Ay, yo me ahogué! Iba a pegar un grito y me ahogué. Saludos a mi compadre Fernando López, más conocido como el Cepi. ¿Qué onda, compa? ¿Cómo ha estado? ¿Qué dice? Salúdeme, por favor, a compa Julián. Oh, tengo rato que no se le porta a Julián conmigo. Desde Eureka, California. Buen día, compa Vitoco. Saludos. Aquí andamos al 104.1 siempre. Oiga, ahí le encargo las mañanitas. ¿Para quién? Oiga, ¿para quién? Para mi señor padre, hasta el cielo, muchas gracias. Pues un abrazo, ¿eh? Siempre lo he dicho, mi Luis. Y tengo la fe y la esperanza, ¿no? Que, porque lo digo así de esa manera, si allá nos escuchan en el cielo o andan aquí entre nosotros todavía nuestros seres queridos que se nos han adelantado en el camino, ahí les va, compadre. Gracias por escuchar la radio. Un abrazo fuerte, Luis Omar, hasta USA. Siga le echando ganitas, compa.
5: Caramelo, falté yo.
1: No le mueva.
5: Número uno, Caramelo, falté yo, Caramelo.
1: No le muevas, Ramirito, no le muevas, compadre. Esa pensión ya tiene nombre, Ramirito, ya tiene nombre.
6: Buenos días, muñequito hermoso, ¿cómo amaneció mi niño?
1: Pues ya lo dije.
6: Saluditos para todos los radioescuchas. Y aquí estamos presentes.
1: Gracias, tía Maggie, vámonos pa' Aquilá, Sinaloa, saludos a la racita de Aquilá, que andan con todo allá en aquel sector siempre escuchándonos. ¡Doctor, mande!
7: Muy buenos días, tenga amigo Vitoco. ¿A qué cara hay con esta gente que trae lo de la trabajación ahora? Mírale, mi carnal, ¿qué onda? Me dijo, voy a ir a trabajar. Mira, carnal, le dije, si tú quieres cansar, descansa. Si quieres irte a hacer ejercicio, vete. Yo voy a ir, le dije, a limpiar toda mi área de trabajo para mañana, Dios mediante, llegar y encontrarme todo limpiecito. Depende de ti, le dije. Cuando mucho, es una hora que nos toca hacer la talacha y mañana trabajamos a gusto. No, que una carnita asada en la tarde. No, siquiera hacer una carne asada. Aquí en mi casa prendo el fogón. ¡Ánimo, Bitoco!
1: ¡Qué chambear, hombre! ¡Bendito el trabajo! Saludos al mejor productor del universo, compadre. El compadre Tony Cardona, que parió Chihuahua. ¡Ay, ay, ay! Se quiere hacer wasabi. Ella baila sola aquí nomás en la mejor. Súbale. ¿Hay entrevista, güey? Ah, de Cevides. Neta, es todo, compadre.

0: paso, ahorita los vamos a leer. Gracias, Martín. Gracias, doña doña Rosy. Bueno, doña Rosy, ya no mande, mándele otra radio, oiga.
1: Pues sí, ¿no? Pues ya que tú me dices, compadre Jair.
0: Estamos listos aquí en cabina. Ahorita, no, ya en un buen rollo. Ahorita ya platicamos porque tenemos invitado en cabina. La verdad, muy, muy agradable entrevista vamos a tener. Me gustó mucho desde el momento que ayer me mandaron la información. Dije, ándale, me interesa, compadre. A ver, muy buenos días, Josué, ¿cómo estás?
2: Muy buenos días.
0: Acerca el micrófono, José, sin miedo.
2: Muchas
0: como
2: gracias.
0: Si fuera su novia, sí.
2: Ah, muchas gracias. Muy buenos días, pues aquí
0: el micrófono, ¿no?
2: El micrófono.
0: Sí, que su novia fuera el micrófono.
2: Ah, está bien.
0: No el de la cámara, ¿no? ¿Cómo estás, José? Buenos días.
2: Muy bien, muchas gracias, gracias por la invitación.
0: Estoy muy bien, eso, ya vi el micrófono. Gracias por estar con nosotros. Sabemos que vienes de la Secretaría de Sevilla, desde el gobierno del estado de Sinaloa, pero ¿cuál es tu dirección o tu área?
2: Estamos en el área de áreas naturales protegidas, conservación ambiental y gestión forestal.
0: Excelente. Algo que a veces nos vale cacahuate a los seres humanos y no le ponemos atención a todas las áreas protegidas o naturales que debe contener una ciudad, que debe contener simple y sencillamente una nueva urbanización. Si se está haciendo un proyecto de urbanización o se planea o se plantea hacer, tienen que respetar las áreas protegidas, ¿no? Las áreas naturales.
2: Claro, desde Sevides allí se hacen las opiniones técnicas, se revisa que no afecte ningún área natural y ya eso se encarga otra área, pero estamos ahí en conjunto.
0: Y también si va a haber algún fraccionamiento nuevo que tengan que mínimamente tener esos metros cuadrados de áreas naturales, áreas verdes, ¿no?
2: Sí, tienen que mantener ya actualmente una parte de área verde. Ajá. Como parte de la conservación.
0: Excelente. Mira, Josué, como sabemos que viene, ya estamos, porque todo el año, la verdad, ha hecho calor, pero ya estamos en el tiempo prácticamente de lluvias. Se viene todo el tema de huracanes y lluvias y más el próximo 15 de mayo. Y bueno, aquí tenemos un guioncito que nos vamos a ir basando con él, porque pues, la verdad, quien lo hizo hay que respetarlo, ¿no? Y las estrategias que está implementando para prevenir incendios forestales en este momento, ¿cuáles son? ¿O qué proceso vas a seguir? Porque con los vientos, el calor, la maleza seca, se vienen muchas cosas, ¿no?
2: Realmente ahorita estamos en la temporada más fuerte de lo que vienen siendo incendios.
0: Ajá.
2: La parte más fuerte es del 15 de febrero al 15 de julio, que es donde más se presenta por pura temporada. Es la época en la que se secan las plantas, hay más vegetación muerta. Entonces esto sirve de combustible para los incendios. Estrategias hacen varias, pero desde Sevides, con las 8 brigadas que tenemos distribuidas en todo el estado, se realizan brechas, y valga la redundancia, ¿qué se hace? Pues se va haciendo una brecha en zonas que anteriormente se han visto afectadas o que tienen mayor incidencia. Se va realizando la brecha, se va recogiendo todo lo...
0: ¿Como una separación?
2: Sí, se va haciendo tal cual una brecha, se llaman cortafuegos, y ahí para el fuego. Ajá. Se retira toda la maleza, todo el material muerto, que es lo que hace que se pueda, que sea más volátil, por así decirlo, el incendio. Eso es lo principal que se hace.
0: Usted ya tiene un registro, entonces, más o menos de lo que son las áreas donde se han hecho ya incendios, o qué dices, en esta parte, en este cerro, o en esta comunidad siempre pasa. Un ejemplo, no es echarle el caballo encima, pero pasa más para el sur.
2: Sí, en la parte de la Sierra de Concordia ha habido bastante.
0: Recuerdo que fue el año pasado, el antepasado en Concordia, fue un tema tremendo, ¿no?
2: De hecho, el año pasado se activaron 3 brigadas más.
0: Ajá.
2: Por el hecho de que hubo fue significativo el aumento de incendios en esa zona.
0: Imagínese usted como persona, la zona de Concordia, en la serranía también empieza a tener poco de pino.
2: Así es.
0: Empieza a haber, no sé, y esta vez, no sé si tengan lo correcto, es más aceitoso, más flamable, más fácil, y con los vientos, ¿quién lo detiene?
2: No, de hecho, realmente lo que afecta, como tal, lo que se le invita a la población en general es no hacer fogatas.
0: Ajá.
2: Y si la hacen, pues corroborar que una vez que termine la fogata, que quede completamente apagada para evitar incendios. No lanzar colillas de cigarros, no lanzar vidrios, podría decir un vidrio por qué, pero puede servir como lupa. Entonces, en un área bien acomodada.
0: ¿No es un mito?
2: No, sí, es
0: a mí se me quedó bien grabado en la escuela, me gustaba mucho el área de biología y geografía. Y decía que una botella, un cristal de una botella quebrada, podía provocar un incendio.
2: Sí,
0: o iniciarlo.
2: Sirve como si fuera una lupa. Entonces, si el sol está bien acomodado y el vidrio también, hace que se pueda.
0: 45 grados centígrados, sí, que tenemos en nuestro estado, ¿verdad? Bueno, pues ahí está, esas son zonas más o menos forestales, la serranía, las orillas de las carreteras, que se le acomoda mucho a la gente ahí prender un cerillo y ya no puedes parar ese fuego. En el caso que sucediera, ojalá y no, y tocamos madera, un incendio, ¿la comunidad cómo puede reportarlo, cómo debe actuar, Josué?
2: El momento principal es marcar al 01800 incendio o al 911 como tal los números de emergencia. Si llega a ser en un predio privado, es en alguna, ajá, comunidad, algún ejido, lo ideal es que el dueño del predio junto con la comunidad traten de sofocar o erradicar el incendio, liquidarlo. Si ellos se ven rebasados, se solicita a municipio apoyo. Igual, si ya no pueden, se solicita a la parte estatal. Nosotros como CEDIDES realizamos el apoyo. Y ya la última parte que nos estaría apoyando sería la parte federal, CONAFOR. Ellos también tienen brigadas oficiales. Y de hecho también están ahí cerca de las brigadas de nosotros y trabajan en conjunto cuando hay algún evento.
0: Ok, te digo porque tienes que estar muy de la mano con Protección Civil y también la gente de bomberos, ¿no?
2: Fíjate que, por ejemplo, bomberos, ellos, se tienen, por así decirlo, como un mal pensamiento de Protección Civil. Ajá. Entra cuando hay población en riesgo.
0: Aunque cuando está la comunidad.
2: Así es, ellos son.
0: Si no es bronca de ustedes, no.
2: Nosotros atendemos prácticamente más lo forestal, por eso están distribuidas en la zona serrana. Igual, si las brigadas están cerca de un incendio y lo pueden atender, lo van a hacer con gusto. Pero sí, de Protección Civil entra de primera instancia cuando hay civiles cerca. Okay, en la zona serrana sería difícil que ellos fueran porque no se ven afectados.
0: Ok, te tengo una pregunta fuera del guión. ¿Sigue haciendo CEVIDES, en este caso tu área, Josué, las reuniones con los comisariados ejidales y síndicos municipales con la prevención de la quema de soca? Porque ya vienen las trillas, ¿no? Y la gente es un uso. Si no lo hace el parcelero, lo hace X o Y persona, el uso de quemar la soca.
2: Fíjate que ese es un problema que realmente se debería erradicar, porque es uno de los principales puntos de partida de los incendios. Y lo ideal sería, hay otra manera de deshacerse de lo que es el sobrante de las cosechas, pero para la gente es más fácil juntarlo y prenderlo y ya. Entonces, está bien si se hace, si ya no tienen otra opción y lo van a hacer, hay una norma de Semarnat, la 015, ahí vienen los lineamientos que tienen que cumplir.
0: ¿Cómo avisar?
2: Sí, tienen que avisar, delimitar, es todo un protocolo. No se puede hacer si hay aire, no se puede hacer antes, después de cierta hora. Entonces, es todo un protocolo, el problema es que no lo llevan a cabo. Y eso es lo que afecta, que vuele una brasa y se sigue a las demás áreas.
0: No, hombre, han sido hectáreas y más hectáreas, sí. Inclusive eso llega a perjudicar a los mismos productores porque se queman parcelas que aún no están cosechadas.
2: Correcto.
0: Entonces, la quema de soca, ojo, productores, pónganse en las pilas. Ya se ha venido minorando por el tema de que el esquilmo o la paja se hace pacas, ¿no? Para el ganado y ya queda en menos paja vaya en las parcelas.
2: Y hay otras formas de deshacerse del sobrante, triturarlo, incluso se puede regresar como abono.
0: Rastrearlo,
2: únicamente que pues a lo mejor es un poco más costoso y pues es más fácil.
0: Pero te lo regresa a la tierra, ¿sabes?
2: Sí.
0: Porque claro le estás ayudando, estás haciendo materia orgánica dentro de la misma tierra y te lo va a agradecer en algún momento. Bueno, pues aquí está Josué platicándonos de todo este tema de prevención y de las áreas forestales y las áreas verdes, también de todo el estado de Sinaloa prácticamente sería Josué.
2: Prácticamente.
0: Entonces, cualquier parte que ahorita nos esté escuchando en cualquier municipio, deben de comunicarse para un tema, si tiene algún problema en su comunidad, de algún incendio forestal, ¿a qué área, por favor?
2: Al 01800 incendio y el 911. Como puntos de referencia, pues lo ideal, lo más obvio, pues es si ves el incendio, reportarlo. Sí. Otra cosa sería ver columnas de humo, ya sea blanco, negro.
0: ¿Si miras eso?
2: Sí, eso pues reportarlo. La otra sería que te caiga ceniza, es porque ya está un poco avanzado el incendio, sí, y está cerca. Entonces esos serían los puntos que pudiera tener uno de referencia y invitarlos a que no se arriesguen también porque es fuego y es bastante peligroso.
0: Las personas pensamos, o algunas, en mi ignorancia lo hice, que si no te quemabas, o sea, con la lumbre, mientras no me llegue el fuego, te intoxica el monóxido de carbono, que es el humo.
2: Sí, tiene una afectación bastante fuerte en lo que es el ecosistema en general. Mata fauna, mata flora, mata microorganismos, compacta la tierra. Tarda hasta 30 años en regenerarse una zona que fue quemada. Entonces, y pues lo principal, afectamos a la capa de ozono con el dióxido de carbón.
0: Bueno, pues hay que echarle pues un poco de conciencia a todo esto. Más que nada también pues reportar con confianza si vemos alguna actividad de humo, como lo dice acá Josué, si es humo negro o humo blanco, o alguna cuestión que veamos nosotros también en nuestra comunidad, pues hay que reportarnos con ellos. ¿Algo que quieras agregar en esa entrevista, Josué?
2: Nada, invitar a toda la población en general a cuidar nuestras áreas naturales. Tenemos una gran riqueza natural en lo que es todo el estado y pues conservarlo para seguir disfrutando de ello.
0: Excelente. Yo sé que tu tema, pues ese que traemos es el tema de lo que es los incendios forestales y todo, pero las áreas verdes protegidas donde se construye también, ¿hay alguna forma que la comunidad lo pueda reportar? Oye, aquí se está haciendo una construcción y se están tumbando manglares.
2: Sí, claro.
0: Creemos que se está haciendo un atropello con no sé, hay árboles, un ejemplo, hay zonas, la meseta de Sinaloa, donde no se debe talar, ¿no? Donde no se debe deforestar, porque tiene que haber una multa, una sanción.
2: Sí, mayormente dependen, por ejemplo, Semarnat, Conafor se encarga de todo eso. Igual si llegan a hacer el reporte con nosotros nos encargamos de pues hay una buena relación, reportarlo y que se haga algo. Eso que dices de los manglares es muy importante. Es una cosa
0: tremenda lo que ha estado pasando en Sinaloa. Sí.
2: Entonces, se han visto ahorita afectados de muchas maneras. Y pues un manglar produce más oxígeno que un árbol por la raíz que está expuesta. Entonces son muy, muy importantes.
0: Parte de la ignorancia.
2: Sí.
0: De la ambición y la ignorancia, ¿no? Que el ser humano, pues prácticamente no estamos actuando de una forma consciente.
2: Sí, así es lo que dices tú. Si no tienen los permisos adecuados o que se haya dado una opinión técnica favorable, pues no se pueden hacer.
0: Acá en parte, adelante de la Cruz de Lota hacia Mármol, ahí está un área muy, muy importante. Es un área inclusive internacional donde no se puede tocar un árbol. O no se debería tocar un árbol.
2: Sí.
0: Pero pues ya ves. Bueno, ahí está. Muchas gracias, Josué. Oh,
2: muchas gracias a ustedes por la invitación.
0: Aquí te esperamos cuando quieras con esos temas tan importantes, ¿no?
2: Claro que sí.
0: Hay que hacer conciencia y luego vemos a ver qué resultado tenemos ya que pase todo esto del tiempo de calor y empieza a llover, ¿no?
2: Sí, esperemos que sí, porque favorece mucho la lluvia para que se contenga.
0: Aunque ya se humedece todo y empieza a rebrotar.
2: Sí, tarda más y de hecho, tú te fijas, ahorita se mira café todos los cerros.
0: Muy seco.
2: Llueve poquito y se ve muy bonito.
0: Empieza a llover, ustedes descansan.
2: Sí, sí. Trabajamos todo el año, pero sí, ya descansamos, nos da un respiro.
0: Saludos al secretario Acevides.
2: Ah, mucho gusto.
0: Está recién desempacado, ¿no? Hace poco y...
2: Sí, tiene poco que llegó, pero ahí está trabajando.
0: No, ahí lo vemos muy, muy seguido. Un abrazote, gracias, Josué.
2: Gracias.
0: Ándale, pues.
3: 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Son las 9:35.
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12: 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Son las 10. 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Son las 10.
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2: muy buenos días mi familia de la mejor. ¿Cómo andamos el día de hoy? Bienvenidos, bienvenidos y bienvenidas a todos en este martes, inicio de semana. Ah, ¿qué dijeron? Sí, va iniciando para mí la semana, pues, pero es martes, martes 5 de mayo. Qué gustazo que me dejen acompañarlos en su casita, en su automóvil, donde quiera que anden. Beso, abrazo y apapacho para todos y cada uno de ustedes. Iniciamos el día de hoy. Iniciamos con todo, quédate con nosotros las próximas 4 horas. Y cuando digo con nosotros, pues estoy diciendo contigo, conmigo, Inocencio, mi gordita. Tú no te digo, pues. ¿Y el currito? 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Teléfono en cabina 6677-172540 y por supuesto el mejor WhatsApp 6674-184282. Martes 5 de mayo, las bendiciones en la casa, el tráfico más tranquis, relax el día de hoy. Viene el Día de las Madres, ¿qué más les puedo decir? Pues hay que andar con todo, hombre, pretexto siempre nos sobra para andar con todo y más en este martesito, inicio de semana. Mándame tu nota de audio y aquí las pongo con muchísimo gusto, ¿sale? Dale play, Inocencio.
0: Manda

0: regreso de los Tigres del Norte, la mesa del rincón. Regreso para seguir apapachándolos y poner todas sus notas de audio. 6674-184282. Ya llegaron las que mandan, señores. ¡Ánimo! Ya era hora, mi gordita, ¿eh? Ya era hora.
1: Ahí en la mesa del rincón.

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1: Marquito, buenos días. Te habla Damián Gallardo. De mero Valle Mocorito. ¿Cuándo vas a ir a la morienda?
2: Cualquier rato,
1: mira. Ahí te esperamos. Saludos a toda mi familia Gallardo. Insunza ahí en el Valle. Para ti, bendiciones. Cuídate mucho. Saludos a todos.
2: Gracias, mi Damián. Cualquier ratito por allá nos echamos la vuelta. Buenos días, buenas noches, mi gordita. ¿Cómo andas?
3: Good night.
2: Efectivamente, good night. ¿Qué onda, mi gordita? ¿Me extrañaste?
3: La neta sí, fíjate, hizo falta tuyo el programa
2: también. La neta sí. Te voy a creer que hiciste el fin de semana, mi gordita.
3: Hasta el curro extrañé, tú qué
2: sí,
3: raro.
2: Sí, verdad, sentía que me hacía falta la adrenalina del currito por un lado ya, ¿eh? ¿Y tú qué onda? ¿Qué hiciste el fin de semana, mi gordita? ¿Qué hiciste ayer?
3: Descansé en la playa, en la casa que tengo allá con jacuzzi.
2: Ay, no te aguanto, en serio, a ver cuándo me la prestas, a ver si es cierto. Con razón, vienes bien bronceada, tú, dije
3: bronceada.
2: Yo. Neta, bien bronceadita traes la frente, mi gordita. Pues qué bueno que todo fine, very good. Y pues ya andamos con todo el día de hoy. El ayer pues ya no importa, ¿verdad, mi gordita? No,
3: el ayer ya no existe.
2: Del ayer no vamos a platicar. Mándanos su nota de audio al mejor WhatsApp para echar mitote con nosotras.
3: 6674-1842-82.
2: Y el teléfono en cabina listo también para que nos eches una llamadita.
3: 6677-172540.
2: Y el número de la gordita para que le hagas una recarga.
3: 01800-021-0800,
2: ¿de acuerdo? 01800.
4: Buenos días, bizcochito. Y buenos días también a la mujer más sexy de la radio. La mujer barbona, Magali. Y aquí, el Ramiro, como todas las mañanas, reportándose al pase de lista.
3: Besitos, cachichurri.
4: Y si se puede, con final feliz. Saludos.
2: A no perder la costumbre, mi gordita. ¿Qué onda? Pues ahí te va, Ramiro, ahí te va. Con doble dosis. La de ahora y la de ayer. Y siéntete afortunado. Vamos con llamadita, ¿te parece?
3: Vamos con llamadita, también.
2: Tengo ganas yo de platicar, de echar mi tote con ustedes un rato, hombre. A ver, vamos con llamada. Hola, buenos días.
5: Buenos días, me estoy chido.
2: Señorón Mauricio. ¿Cómo dice usted que le va, señor Mauricio? Bienvenido.
5: Aquí aguantando el solecito, aquí estoy en la sombra de un árbol.
3: Qué
5: aquí afuera. Qué
3: chulada, no me le falta la maca y la caguama.
2: Tú dices que le hace falta, pero capaz de que ya la tiene por un lado, señor Mauricio.
5: No, todavía no.
2: No, más tardecita. ¿O no la acostumbra?
5: Más tarde, sí, no tomo uno. O dos, tres botes cuando mucho.
2: Uno, dos, tres. Qué bueno, mi señor Mauricio. Entonces anda aquí en Culiacán el día de hoy.
5: Aquí estoy en Culiacán.
2: Qué bueno, qué gusto que ande por acá. De hecho, siento que andas, lo siento cerca, mi gordis.
5: Ayer me vine de allá de Culiacancito.
2: Ah, pues qué bueno. ¿Y cuál es el itinerario para esta semana? ¿Dónde va a andar? ¿O aquí se la va a pasar toda la semana?
5: Aquí me lo va a pasar esta semana.
2: Ah, pues debería dar su número para que todos los amigos ahí le caigan. ¿Don Mauricio?
5: Está bien. Bueno, ahí le va, pues.
2: Ándele.
5: 6-6-7-2-0-4-38-56.
3: Más despacito, Mauricio.
2: Ya empezaste, mi gordita.
6: Qué agustecidad, ¿verdad?
2: Está fresco.
6: Uy, la sombra del fresco.
2: No, pues qué bueno, mi señor Mauricio. Me da muchísimo gusto que ande por acá en tierras culichis, tierras bonitas.
5: Gracias.
2: ¿Y qué novedad me tiene? Y ya sabe, yo tengo que preguntar, tengo que hacer la pregunta obligatoria porque mi corazón así me lo pide. ¿Cómo está el señor Colibrí?
5: Ayer platiqué con él, ahí está, ya más aliviado. Ahí la lleva.
2: Qué bueno. Y ya no le preguntó si le había hecho la lucha de echarnos una llamadita.
5: No, ahorita por lo pronto es que le falla el teléfono, no le entiendo, no le agarra bien todavía.
2: Ah, pues de todas maneras le mandamos un abrazotote, ya sabe que sí le deseamos lo mejor, mi gordis.
3: Todas las vibras positivas.
2: Qué bueno, señor Mauricio.
5: Oiga, ah, bueno, ¿puedo saludar?
2: Adelante, lo escuchamos.
5: A las Magues, un saludo muy especial a las Magues, Ay, a doña Rosy Aragón, a mi amiga Teresa, a mi amiga Marta, al doctor, al joyero de San Pedro, a mi amigo Jorge Perico, especialmente para mi estimado amigo el Colibrí.
2: Pajarito Colibrí.
3: Chulada.
2: Qué bonita amistad, ¿verdad? Y sí, ellos se conocieron, de hecho ustedes se conocieron gracias al programa, ¿verdad, señor Mauricio?
5: Sí, don Colibrí me marcó, yo andaba en la prensa cuando él me marcó.
2: Sí, aquí surgió esa amistad, ¿eh? Aquí se conocieron, luego más o menos tuvieron buen rato platicando hasta que ya se vieron en persona, ¿verdad, señor Mauricio?
5: Así es, él vino a visitarme y aquí donde me encuentro ahorita.
2: No, o sea, así se dio, por eso ustedes también anímense, den su número, grandes amistades, lo mínimo.
3: No es solo para encontrar el amor, mal pensado.
2: Es lo que te iba a decir, lo mínimo que puede pasar es que salgan grandes amistades y lo máximo también sería, pues, ¿por qué no? Que ya lo han hecho, han encontrado, pues, el amor de su vida y de bajada también. También es cierto.
5: Para mí la amistad vale más que el dinero, nunca me falta, gracias a Dios, son 4,000 y 5,000 pesos. Hasta 15, hasta en tierra, 15,000 pesos. No me falta el dinero de Dios. Si nunca cargamos un 5, era mejor, pero las amistades honestas, sinceras, para mí, valen más que el dinero.
2: Ándese paseando, pues por eso y más.
3: El dinero.
2: Por eso y más, usted es el semental de Jesús María. Le mandamos un abrazote, señor Mauricio. Muchas gracias por su llamadita.
5: Ándale, sí, muchas gracias. Dios me los bendiga a todos y a todas.
2: Igualmente, señor Mauricio, bonita mañana para usted. Bye bye.
5: Bye.
2: Vamos a platicar con el señor Mauricio, amigo.
7: ¿Qué hubo? Buenos días. Aquí en la trabajación ya, bizcochito. Ya se nos acabaron los días largos. Seámonos, Ricky. Escuchando la mejor 104.1. Aquí nomás el show de la bizcochito y la gordis. Bueno, y el curro también, pues. Sale, pues, vaya, hermosas.
3: Las escuelas se fueron de largo,
2: Te voy a decir una cosa. Cómo me daba risa y no sé qué me daba. Que desde el jueves que salieron los plebes de la fiesta del Día del Niño, las mamás en el grupo poniéndose de acuerdo para no mandarlos el lunes. Dije yo, oigan, ya de perdida, o sea, espérense, sí, al viernes. Pues sí, pues la agarraron, pero bonito, ¿eh?
3: Ay, que fuera niña otra vez.
2: No, ¿y qué pasa, mi gordita, en esos casos? Uno dice, bueno, pues ni modo de mandar a mi hijo para que ande solito ahí, ¿verdad? En la hora del recreo, solito.
3: El día del maestro, su festival, el día de las madres, su festival, ¿no?
2: No, hombre, se la agarraron larga, de veras, con toda esta cuestión del puente y demás. Pero bueno, pues es mayo. ¿Qué tiene, va, mi gordita?
3: Abril y mayo.
2: Se vale, madre mía.
8: Hola. Muy buenos días. Presente al pase de lista. Muy buenos días, mi bizcochito. Muy buenos días, mi gordis. Qué gusto escucharte, bizcochito. Saber que ya te encuentres mejor.
2: Gracias.
8: Aquí andamos, como todos los días, ya te la sabes. ¿Ya tomaste suero? ¡Salud!
2: ¿Quién que se la sabe, el Javi? El café, ni por error el día de hoy, mi Javi. Pónselo, Inocencio, pónselo.
9: Es mi amigo Javi.
2: Saludos para el César, dice, buenos días, bizcocho y todos en cabina. Suerte, excelente martes para todos y presente en el pase de lista.
3: Ay, qué bonito.
2: ¿Ya viste la foto de la Marta en el día 28? Día 28 de la gran caminata de mi amiga la Marta, ¿eh?
3: Ya se ve igual.
2: ¿Cómo es?
10: Hola, buenos días, saludos para ti, también el Cochito, saludos para Gordy, para Jorge Ramos, señora Rosy, las Maggis, Javier, César Medina, Colibrí, Mauricio Villarreal, Chava del Día, Juan, todo lo más linda, Chico Dere, Plomero, Joyero, Maida, señora Norma, señora Leti, Mari Preciado, y aquí, como todas las mañanas, escuchando el show de la Bizcochito y la Gordis en la mejor 104.1, aquí nomás, bueno, ya vamos a tener un poquito de cuerpo, y quesadilla, aguacate y salsita, y perfecto, lindo día, bye, te quiero, hermosa.
2: Pasa, Inocencio, así no se le entiende nada.
3: Y está bien largo el mensaje.
2: Es que dice que todos los días dice lo mismo, dice el Inocencio.
11: Hola, par de bellas, sexy y hermosas. Hola. Mujeronas, bizcochito y gordis. La gordis y la bizcochito. Ustedes sí que agarraron largo el puente. No sé de qué privilegio gozan. El pobre Bitoco ayer ahí se quedó. Él sí que trabaja como negro.
3: ¿Qué nivel?
11: Cuídense mucho, hermosuras. Dios las bendiga.
2: No, fueron causas, ¿cómo se dicen? Fuerzas de causa. Fueron fuerzas de causa mayor el día de ayer que nos anduvimos por acá.
3: Yo por eso
2: Anda, ¿cómo te encanta, Inocencio, eh? ¿Cómo te encanta?
12: Escuchito, muy buenos días, hija. Espero que te lo hayas pasado bien este fin de semana largo con toda tu familia.
2: Gracias, señor. Ahorita
12: también para ti, muy buenos días.
2: Gracias, gracias.
12: Aquí poniendo el pase lista. Cuídense mucho las dos.
2: No tiene ninguna falta el señor Martín, ¿eh? Para que vea, aprieta.
13: Buenos días, bizcochito, Juanito. Buenos días, Magali, buenos días, Currito, aquí reportándonos desde el Tamarindo, Juan Carlos, después de unas largas vacaciones, después de unas largas vacaciones, aquí andamos de nuevo ya otra vez laborando aquí en la arbolera, bizcochito. Saludos para todos los que nos escuchan aquí a los alrededores del Tamarindo, y aquí en la arbolera, y para todos los que escuchan el programa, el de la bizcochito. Saludos para todos, de parte de Juan Carlos.
14: El semental de Jesús María. Y ese es estéril, mi compa.
2: Ay, no, no, no, adelante la abuela, ¿sí?
14: Bizcochito, bizcochito. La Ceci sabrosa madre. Ahí salúdame al negro Cucurumbé. Porque ese es el García. Ahí de Costrupeña. El negrito. No sé, hombre, que
2: anda medio happy el Víctor. Anda medio happy o qué. Déjame, coño.
14: Para tres cosas. Panada, panada y panada. Dame la luz.
2: Y eso,
14: ¿cuál? Pal Frankie.
2: Oye, gordita. Y es su compa.
15: Ay, qué naco, ¿eh?
16: Buenos días, bizcocho. Excelente día. Un besote a la Magali. Que tengan un excelente día. Y aquí andamos escuchándola en la volata, como todos los días.
2: ¿Y cómo dice?
16: Chambeando.
2: Soy Jaciel.
16: ¡Ey!
2: ¿Qué onda, perdido?
16: ¡Buenos días!
2: ¡El perdido!
16: ¡Ah, qué caray! ¿Cómo andan, pues?
2: ¡Hombre, Magali! ¿Qué pasó?
16: ¡Magali!
2: ¿Qué pasó?
16: ¿Cómo andan, pues? ¡Cochita, buenos días! ¡Ánimo!
2: ¿Oscar Daniel?
16: ¡Volví!
2: No, qué bárbaro.
16: ¡Qué rollo, bizcochito! ¡Qué rollo, gordis! Aquí andamos saludándolos a 104.1. Ya se la saben. Chiquitito,
2: mándeme.
16: Por ahí la Marta anda dando la receta también por otro lado, ¿eh?
2: ¿A poco?
16: A la misma hora que tú. A la misma hora que tu programa, ¿no?
2: Ah, no, ahí se
16: más pecho. Que la juegan que porque anda buscando quién la invita al evento del Día de las Madres. Ni mamá, ¿eh? No sé cómo se la lleva queriendo que la inviten.
2: Ingazo.
3: Oye, pues por ahí supe que tienen contemplada mejor a la Caramelo.
2: Pues mira, cada quien tenemos, ¿te acuerdas que, bueno, tenemos la costumbre, se tiene la costumbre que cada quien tiene un invitado especial siempre en los eventos?
3: Exacto, correcto.
2: Entonces, pues si anda a la misma hora en otra parte, pues.
17: Buenos días, mi gordi. Hay que chambear, porque está buena la calor.
2: Calorzota que está haciendo, ¿eh? Una más, para irnos a música, mi gordita, que está bueno el mitote, pero hay que poner música, mándeme.
18: Bizcochito, buenos días a todos los de la radio 104.1, la mejor. Mándele un besito ahí. Al mequetrefe del Napo, que anda chinga trabajando en la góndola ahí en el Hospital Nuevo.
2: ¿Y era hora?
18: Mándale un saludo.
2: ¿Y era hora?
18: A todos los gonduleros.
2: Se pusieran a trabajar, digo yo. Ay, bien pilas, la verdad. Iniciamos, mi gordita. Vámonos con más.
3: Ay, qué bonita canción.
2: A donde quiera que vaya.
3: Con Julián Álvarez.
2: Listo, Norteño, banda. ¡Que no! ¿Hay más o qué dice? Bueno, total. Lo que es cierto, ya estamos seguras, es que venimos el día de hoy con todo y queremos que nos acompañes y te quedes con nosotras. ¡Aquí nomás!
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0: días, mi bizcochito. Muy buenos días. ¿Cómo amanecieron? ¿Cómo amanecieron? Aquí le mando un saludo de parte de Jesús, de aquí, de la chamba, a todo lo que da. Saludos, bendiciones, cuídense por allá, por donde anden.
1: ¡Ay, hermoso!
2: 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Son las 10 con 29 minutos.

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9: 28 grados centígrados. 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Son las 10:37.

0: Aquí andamos a la vuelta y vuelta como trompito, a la vuelta y vuelta aquí en Materiales Termos El Dorado, Sánchez Vélez y Costa Rica. Saludos y bendiciones.
1: Ay, ¿a poco sí?
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3: Mándame un WhatsApp.

0: buenos días, gente, buenos días, feliz martes para todos. Feliz martes. Un saludo a las muchachonas de cabina. De San Diego Rivera, desde Costa Rica, Sinaloa.
1: Internacional, la mejor.

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1: Ya, queremos regalar.
2: Regalar regalos gratis, lo que nos encanta.
1: Eso nos encanta, mi gordita. Te voy a decir una cosa. Ya es hora que se pongan las pilas y participen. Tenemos auditorio nuevo, lo cual a mí siempre pues me fascina, me encanta que nos agreguen, ¿verdad, gordita? Porque yo sé que muchos nos escuchan y ay, no, me da pena hablar. ¿Qué es eso? No, me da pena mandar mensaje. ¿Cómo?
2: Con pena nunca vas a llegar a ningún lado y te lo digo por experiencia.
1: Ay, ay, ay, que tú dejaste la pena a un lado, mi gordita, ¿eh? Vaya que sí. Bueno, mándanos tu nota de audio y participa. Sí, pues que participes, pues, tienes que participar para poder participar. Mándanos una nota de audio, deberá decir, mi gordita, encárgate de ese pequeño detalle.
2: Claro que sí, debe de decir, el sonido misterioso es, más la respuesta y tu nombre completo al

0: que no mandaba nada con el innombrable, ya te dije yo.
1: No, no, a mí me vale eso, pues. A mí la verdad
0: no,
1: es
0: que yo...
1: se me resbala, pero pues eso me llegó aquí, nos acaba de llegar, pues. Entonces la gente se lo rola y por eso te están diciendo todas esas cosas, amiga.
0: Pero yo no mandaba mensajes allá, no entiendo yo qué quiere la gente ahí.
1: Te voy a explicar. Tú se los mandas al mensaje personal, a su WhatsApp personal, y los distribuyen, así que no confíes.
0: Ya tengo mucho que no le mando. Yo, ni a su número personal.
2: Pero vamos a mandar tu WhatsApp para que lo escuche.
1: Lo que tú mandas, según tú en confianza, los rolan. Y es los que
0: sí,
1: todos
0: sí,
1: los
0: no
1: lo escuchas traen.
0: Eso, no. Oye, Don Bicocho, pero te has puesto a pensar una cosa que te tiran a ti el informe allí en mi tote, como dices tú. Entonces quiere decir que ellos también escuchan la competencia, fíjate bien. Ay,
1: tranquilo, amor y paz.
0: No, todavía.
1: Amor y paz.
0: No, todo bien. Mira, yo mi conciencia la tengo tranquila.
1: Claro.
0: Y yo hace mucho que no le mando a hacer el innombrable, ni en su número, ni en la radio de donde trabaja él, ni me interesa.
2: ¿Y por qué tienes que entonces...
0: ¿Eh? A ver, pues.
1: Ay, no.
0: Pero no me interesa, yo estoy a gusto escuchando aquí a ustedes, como todas las mañanas, y que el mundo ruede.
1: Claro, hombre. Yo
0: así
1: siempre
0: es.
1: Te he dicho, amiga.
0: Así es.
1: Usted sabe lo que hace, usted ya es grande, usted sabe lo que hace. Usted sabe lo que hace, amiga. Bueno.
0: Así es.
1: Oye, pues saluda a tu gente, pues, que seguramente está esperando tu
0: pues saludos saludo a todos, que siempre mando a saludar a la señora Rosy, que es en primera fila, la mando a saludar porque ella siempre me manda mensajes a las 4 de la mañana, ya me manda los buenos días.
3: ¿A poco sí?
0: No, es la única que se acuerda de mí, de todos los que mando saludos.
1: Ya me tiene...
2: Lo que no, tenés negocio, doña
1: pero
2: Rosy.
1: Dijo algo, dijo, me manda mensaje a las 4 de la mañana, ya me tiene, dijiste. ¿Cómo?
0: No,
1: así dijiste, así dijiste.
0: A ver.
1: Regresa.
2: Dijo, ya
1: me
2: tiene hasta la madre superiora que está en el convento.
1: No, lo iba a decir, pero se arrepintió, dijo. Me mandó
0: no,
1: un mensaje a las 4
0: ella
1: de la mañana.
0: Ella siempre es la única que se acuerda de mí, de todos los que ya, dan un saludo.
1: Ya me tiene. Ya me tiene, dijo, y se quedó calladito.
0: No, me dijo, ¿qué era ese?
3: ¿Qué?
1: No, pues, ¿yo qué culpa tengo? ¿Tú viste la que dijiste, amiga? Que va.
0: A señor Calibrí, a Mauricio Villarreal, Javier, Maida, a todos los que mandan saludos diariamente.
1: Ya me tiene. Ay, amiga.
0: No, le dije,
1: eres
0: yo
1: bien espontánea, pues eres bien espontánea, amiga. Oye.
2: Pero a las 4 de la mañana, tú.
1: Oye, ya se está notando esos 28 días de caminadita, amiga, ¿eh?
0: Oye, la gordita está igual que mi... Bizcocho, la igual iba a estar igual que mi marido.
1: ¿Por qué?
0: ¿A qué van a estar igual?
1: No hagas caso, no les hagas caso, es pura envidia.
0: Oye, Bizcocho, con eso qué ánimo me da. Síguele, no.
1: No, mira, ya sé qué les vas a decir.
2: No, tú sigue caminando, amiga, la verdad.
1: No, mira, cuando te digan eso, tú les vas a decir esto, mira, amiga, pon atención, ¿eh?
0: Envidioso.
1: Tú les dices eso, amiga, y ya, mira. Se les resbala. Mándeme.
0: No llevo dieta ni nada, pero tampoco no me atasco.
3: No,
0: o sea,
3: mira, la caminada
0: no como,
3: sirve.
0: No como sabritas, no como galletas.
3: La caminada sirve no, para
0: como,
3: circulación,
0: sí me
3: condición, para muchas cosas. La caminada no me atasco.
0: Como estamos lo que pasó, me aventé un cevichito de camarón.
1: Mírenla. Fit.
3: Oye, sí, ojalá pero con 3 kilos de camarón, venir. No manches.
0: Soy la gorda y todos ahí los pilocutores. Que
1: tostadas.
0: Para mi cumpleaños.
1: Ay, amiga.
0: Para mi cumpleaños, si Dios quiere, el 16 de junio.
1: Ay, ya se está llegando, amiga.
0: Ya
1: está, amiga. Pues cuando se llegue, te ponemos tus mañanitas, si Dios quiere.
0: No, pues ojalá vengan también. Voy a hacer una comida, una barbacoa y sopa verde, y frijoles puerco y pastel de 3 leches.
2: Vale, qué chulada.
1: Qué rico. Pues muchas gracias,
0: sí,
1: amiga. Te mandamos un abrazote. Ya nos dijiste.
0: Igualmente.
1: ¿Qué vas a comer ahora?
0: Quesadillas, aguacate, salsa y soda.
1: Y ahí está, pues, el refresco.
0: Un traguito.
1: Aunque sea la. Te mandamos un abrazo, amiga.
0: Igualmente, me pones mi rola. Que me
1: oye,
0: gusta, ya sabes cuál.
1: Y ya sabes qué les vas a decir,
0: Toqueta.
4: Envidioso.
1: Ya sabes lo que le vas a contestar.
0: Okay.
4: Envidioso.
0: Saludos de inocencia, de Jorge.
1: Ándale, pues. Ya está, amiga. Bye.
2: Cuídate.
1: Ay, Marta. Se enoja mi amiga Marta. Tengo que bajarle. Mira. Entra su llamada y entra así como que ¡fum!
2: Es chile es el tepín.
1: Ándale, bien enojada. Tengo que ablandarla poco a poquito ya y termina bien diferente, ¿sí o no?
2: Claro, así era. No, ablandarla no, como no, si fuera no, la masa de la pizza.
1: No. Debería tomar un curso yo, no sé, de psicología para poder ablandar estas situaciones. Bueno, vámonos con el sonido misterioso, mi gordita. O nos vamos con el mitote. Tú dices, tú mandas.
2: El mitote está bueno.
1: Tú mandas aquí, mi gordito.

0: ¿Cómo andas? ¿Qué? ¿Mitote?
1: Pues vámonos para la casa mejor.
0: Bueno, pues ahí no.
2: Un saludo para mi tita María Esther, de parte de Víctor Hugo.
0: Ay, qué bonito, Víctorito.
1: La foto.
0: Dice, felicidades adelantado al maestro Bitoco, y le manda el maestro, te pasa, George, te pasa.
3: Buenos días, Bicochito, la luz que ilumina.
0: Oye,
3: la...
0: ni like le puso el Bitoco,
3: la
0: ¿no?
3: cabina, Culiacán, mundo mundial, y todos sus alrededores. Un saludo para lo que es la Magali. Y tiene centavos. Y un saludo para el currito donde quiera que ande.
1: ¿Sabes qué es lo mejor? Que no ocupo editar nada, mira.
0: Es que resulta ser que el George le mandó un mensaje a Luis Toco donde le dice felicidades, maestro adelantado. Y le pone el maestro limpio. Eres gacho, mi George.
4: Marta, no seas embustera. Ayer le dijiste qué es lo que ibas a hacer de comer. Compadrito, siempre estoy aquí con usted. Acuérdate, no seas embustera y no digas que no hablas.
0: Pero a ver, la pregunta del millón es, ¿y tú cómo sabes, pues?
1: Pues ya tú sabes.
0: ¿Cómo te enteraste tú, mi Luis? Me entra la intriga a mí, pues.
5: No te digo, pues, no hay seriedad, no hay seriedad. Diles que se callen. Diles que se callen, mi cochito.
0: De veras.
6: Buenos días, cochito. Buenos días, Gordy.
0: Good morning.
6: Y al currito, no sé si ande por ahí. Voy prendiendo el radio y me pongo con la sorpresa que está Marta al teléfono. Saludito, Marta. Y saluditos a todos de parte del Radio Escucha más guapo. Más coraje, Marta. Mejor pasa la receta que vas a comer.
1: Con esa voz un Magali, pégame, pero no me
0: dejes. De radio escucha más guapo.
7: Te oí, Marta, dices que tú no puedes dormir y que te levantas bien temprano. Tú también me has mandado, así que ya te tengo harta, ¿verdad?
6: ¿Qué?
0: Venga, tú. Es que lo dijo, pues, pero no lo terminó de decir, pues, pero lo pensó, pues.
6: ¿Qué?
0: Se le salió, disculpa.
8: Para que invite la fiesta, para que invite la fiesta.
0: Al cumpleaños de la Marta.
1: Mira, que invitarás tú a la fiesta si te dicen que invites a alguien.
0: Ay, estoy pensándola. Mira, en años anteriores, yo una vez invité a mi amiga Adelina. Otro año invité a mi amiga Mariela del Barrio. Mariela del Barrio. Otro año invité a Rosalina. Invité a Mariela. Mariela del Uber. Oye, salió bien natural, ¿verdad? Mariela del Barrio. Mariela del Uber.
6: ¿Qué?
0: Este año no sé. ¿Y tú, mi gordita?
1: No sé, la voy a pensar muy bien.
0: Mariela del Barrio.
9: Qué flojera escuchar a la Marta, qué flojera.
0: Ay, no.
9: Ya la tienen hasta el maíz con tanto buenos días y saludos.
10: Bizcochito, ya viene la fiesta. Mamá invita a papá. Envidiosos.
11: Buenos días. Aquí otra vez. Saludos a la chica de la Corpice. O sea, doña Maggie, que ha de estar de manteles largos hoy en las 5 de mayo. Vaya hermosa.
9: Lucharán de dos caídas a tres sin límite de tiempo. En una esquina, Marta. En la otra esquina, doña Conchita.
0: Es que ya me tiene, dijo. Ya me tiene. Vamos con tu amiga mejor, mi gordita.
1: ¿Con quién tú?
0: Con tu amiga.
1: Puro mitote que no es esa mujer, qué bárbaro.
0: Tu amiga.
12: Vámonos, tú, mamá.

0: música bonita, pura música bonita, bizcochito. Eso es bueno, eso es vida, eso es relajarse aquí en la trabajación, bizcochito.
1: 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Somos la mejor. 31 grados centígrados.
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8: 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Son las 11 con 6 minutos. 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

0: Les cayó mal, les cayó mal los días de vacaciones allá a la playa, les cayó mal. María era del barrio y luego la otra echando pleito. No, les cayó mal en los días de vacaciones allá a la cabina.
1: ¡Cállate, huevón!

0: Picochito, el sonido misterioso es Gordis aventándose la Genki Dama en el baño.
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1: Las ocurrencias del curro. ¿Cómo andas, mi currito? Buenos días.
2: Muy bien, buenos días. ¿Cómo están? Feliz lunes. Ah, no, feliz martes. No me acordaba.
1: Es martes.
2: Venga, torroña. Pues muy bien, con criaturas en casa. Un puente más largo que un mitote, hombre. Viernes pachanguero. Todo este fin de semana anduve de chavetado en la calle.
1: ¿Y qué novedad?
2: Como hombre soltero, pero la loca
1: está brillando. ¿Cómo que como
2: hombre? La López a mi lado.
1: O sea, estaba a punto de echar candil cuando dijo, pero con la López a mi lado.
2: Fuimos hasta un ando, no nos caían 20 mil, pues, donde andamos, aprovechamos que nos quedaron las criaturas.
1: Fuimos a muñequillos, ¿cómo dices tú?
2: Al concierto de Matute el sábado.
1: Ajá.
2: Y pues nos fuimos de ahí, ya que se acabó las 12, nos fuimos a un antro.
1: ¡Qué bueno! ¡Qué bueno!
3: ¡La chaviza!
2: En la mañana, me acuerdo cuando estábamos jóvenes, desayunamos sopita.
1: ¿Te acuerdas?
2: Con huevo, jamón. ¿Te acuerdas? Con huevo. Y en la mañana levantamos crudo, ¿no? Y dice López, ¿qué quieres, jamón con huevo? No, López, usted ya no entra eso, ocupa una sopita, ya se acabó esa edad.
1: Pues, con un choco mío.
2: Bueno, pasamos bien, fíjate, el fin de semana, bendito Dios, salimos en tema soltero, que de repente se nos complica salir ya, por sí. El plebero. Pero sí, no la pasamos a gusto, todo bien, duro. Y ahí me dijo Jorge, no vengas así conmigo porque pues no va a venir a bizcocho ni la guardia, me dijo, y luego se van a llenar de envidia si tú vienes y levantas el rating.
1: La solo. Envidia no es buena,
2: mata el alma y la envenena.
1: Me saturas el micrófono, muchacho.
2: Gaturroña.
1: Oye.
2: Y buenos días, mi radio escuchas, ¿cómo están? Mándica,
1: no, pues ya se me olvidó, ¿qué te iba a decir?
2: Ah, tienes TDAH, trastorno, sí. Déficit de atención e hiperactividad.
1: Que sí. Bueno. Y el tema del día de hoy, ¿de qué vas a hablar?
2: Un mitote en la calle, pero hoy.
1: ¿Y el tema para cuándo?
2: Hoy voy a lanzar una pregunta bonita, un tema de amor, cariño, comprensión y ternura, porque eso también tiene que ver en la vida, en el mundo.
1: Claro.
2: No puro morbo y mitote, también tiene que ver esencia y despertar y decir, bueno, ¿qué nos motiva el despertar? Y la pregunta para todos mis queridísimos radioescuchas es: pone música romántica. Ay, turrum, tum, tum.
1: Pues sí.
2: ¿Qué les alegra el día? O sea, ¿cuál es la alegría al despertar? ¿Cuál es la motivación
1: muy
2: de
1: fácil.
2: Qué?
1: A ver.
2: ¿Alguna taquería a la bordes?
3: No. Despertar y sabiendo que voy a venir a trabajar.
2: Ay, tú. ¿Y por qué llegas con la cara amargada, gordes?
1: Pues avísale, ¿no?
4: Buenos días. Alegría.
1: Hoy como el que baja por las escaleras hoy. A ver, bueno, y a ti, mi gordita, vamos empezando.
2: ¿Qué les alegra el día, Radio Escucha?
1: Contigo.
2: O sea, ¿qué les alegra el despertar las mañanas? ¿Qué les alegra?
3: Despertar es lo primero, oler un vistezón.
2: Sí, gordita. Fíjate, no soy bueno para desayunar, ¿eh?
1: ¿Tan temprano?
2: No, hija, yo pero el café sí. O alguna galletita, pero la comida sí no me la pierdo. Ya ahí el curro se hace amargado y corajudo, nomás se brinca la comida.
1: Por eso andas siempre tan alterado, porque no desayunas y te tomas el café.
2: Ay,
1: mucha.
2: Es lo que te narro.
1: Unos burritos, nada, verdad, López.
2: Honestamente, ¿qué te alegra el día, gordito?
3: Muy buena pregunta.
2: Es que son buenas preguntas, que a veces no tengamos la esencia rápida de contestar, pues, porque son llegadoras.
1: Pues yo creo que. ¿A ti?
2: Pues mira, a mí me alegra mucho el día, el despertar. Pues la emoción de salir, de tomar un café, de encontrar. Pues de nuevos alcances, o sea, ¿cómo decir ahora voy a hacer esto?
3: Ah, seguro que es eso.
2: Sí, y de ver a la orden.
3: O sea, que buenos días, yo no te
1: no,
3: gusta.
1: No, va a decir sí, que pues. Ya la, como la Marta ahorita, que ya la tiene.
2: No, mira, y al final de cuentas yo creo que nos alegra el día de tomos el tener que hacer, pues. O sea, que a veces decimos, tenemos estos compromisos, pero nos alegra el día el sacar compromisos.
1: Sí, porque malo fuera que no tuviéramos que hacer, ¿verdad?
2: Exactamente.
1: O sea,
2: por ejemplo, ayer, mira, que no vine a la radio, que ya hablé con Jorge, fue que aprovechamos muy bien el día porque sin querer queriendo, ¿qué hacemos? No, pues ya las niñas no fueran a la escuela y yo no voy a la radio, nos pusimos a hacer limpieza en la casa que de repente no la hace uno, pues y movimos energías y me queda de que, ¿sabes qué? Voy a sacar esta ropa, voy a sacar
1: movimos energía.
2: No, o sea, es que es bueno sacar para que entres con
1: claro.
2: Y a veces tienes ropa acumulada, ¿sabes qué? Empezamos a sacar ropa de que Sí, pegamos una legadita y una López. De que pueden camisa. Oh, esta la va a sacar. No, esta me va a quedar. Ya no te va a quedar nunca. Porque
1: y no la quiere tirar uno.
2: Y no la
1: no
2: queremos tirar, es pues. Cierto. Entonces, bueno. Y ahora en la mañana dije, ¿qué manera el día? Dije, ah, tengo mucha ganas de ir a la radio. Como ayer ya estaba listo como para venir y no vine. Como que fíjate, ahora sentí la alegría de venir, pues. Claro. De que, ah, voy a ir a echar la vuelta porque ayer no los vi.
1: Bueno, vamos con.
3: Vamos a la radio, la neta agarra cura a todos.
1: ¿Eh? Y nos, nos pagan. Aquí. Sí, y nos pagan, nos pagan. Oye, bueno.
2: Tenemos una riotada. ¿Una riotada?
1: ¿Una qué? Una riotada. Bueno, vámonos con sus notas de audio. La pregunta que aventó. ¿Qué aventó? Ándale tú.
2: La jondió.
1: No, qué bárbaro. ¿Qué le pasó?
2: Pero, ¿cómo dice? Que jondió. Es la pregunta que le dio Honda al currito.
1: Como dice el Julio. No, el Julio Rivera nos alteró estos días que no vinimos a trabajar. Ahorita dije que había invitado a María la del Barrio. No, qué bárbaro. Bueno, la pregunta que tiró.
2: ¿Vino el caramelo?
1: El burrito es, ¿qué es lo que te hace feliz? ¿Cómo va?
2: Sí. ¿Qué es lo que te alegra el día?
1: ¿Qué es lo primero? Pues, exactamente. ¿Qué te alegra el día? Va. Bueno, vámonos con sus notas de audio, mi gordis.
5: 6674-1842-82.
1: Adelante.
6: Oye, bizcochito, ya me llegó el código de confirmación para la fiesta de mamá invita a papá. Ya nada más es darle que sí y ya me llega automáticamente el boleto,
1: ya,
6: ¿verdad?
1: Ya, con eso ya eres.
3: ¿Qué denegada?
1: Ya con eso eres invitado VIP, mi George.
2: Un billetito.
1: Pero no tenías que decir nada. Siempre imprudente, George. No tenías que decir
7: eso. Bizcochito, ahorita me preguntaste tú que. Te intriga cómo supe.
1: Ah, sí.
7: Cuando ustedes no se escuchan en estación aquí por internet o que les toca descanso o que no van a trabajar, a mí no me gusta estar escuchando pura música porque a mí lo que me entretiene es escucharlos hablar a todos. Ajá. Y siempre estoy aquí en la mejor. Pero cuando ustedes no van, yo sí le cambio de estación, yo sí lo reconozco. Y no nomás por allá con el innombrable, yo le cambio a todos. Y a todas las estaciones para escuchar de todo, pero con ustedes siempre estoy. Y ahí me tocó escuchar a la Marta. Así que no diga que no. Yo sí reconozco que yo le cambio mientras no hay un locutor en los días de descanso de ustedes o que faltan por algo.
1: Pero cuando estamos aquí, tú sabes que aquí no, Luis Omar, qué bueno que nos aclares.
2: Es bueno.
1: Uno hay que aceptar las cosas.
2: Exactamente.
1: Hay que reconocer las cosas.
2: Que se haya llevado entre las patas a la Marta, pues, claro, y haya adelantado, sí. A lo mejor era su objetivo, puedes decir que
1: no,
2: anda,
1: pero uno hay que aceptar las cosas. Es que así lo hice y.
2: Sí, exactamente.
1: Y punto.
2: Honestidad,
1: pues, y punto.
2: Ante todo.
1: Pero para qué andar con cosas, pues. Bueno, Luis Omar, estando aquí nosotros y que andes aquí, tú muy bien, ¿eh? Ahí sí nos aguantamos. Ahí sí. Pero bueno, vámonos con más inocentes.
8: El despertar de las mañanas, a mí me alegra el día, que le doy gracias a mi Dios que me da licencia de vivir otro día más. Que tengo licencia de vivir otro día más.
1: Ándale, qué reflexivo el Juanito.
2: Es eso, bien hecho,
1: lo más reflexivo, carnal, que te he escuchado, mi Juanito.
6: Caca, a veces es un mundo, mi cochito, caca.
1: A ver.
6: A veces es un mundo, mi cochito, caca, claro. Cabeza, así es. Para mí mi despertar más hermoso, más lindo es ver que mi familia se levante conmigo. Ese es mi lindo despertar. Y más que está con salud, sobre todo. Bendito sea mi Padre Dios.
3: Porque te llegan en la mañana.
6: Saludos, bendiciones.
1: Papá. Porque te llegan a las 5 de la mañana, día que no hay clases.
2: Papá.
1: Mamá, tengo hambre.
2: Papá. No, yo todavía. Papá. Me pidieron 200 pesos para el Día de las Madres. No, hombre, para la escuela. Inga, tu roña.
1: Papá.
2: Oye, Día del Padre, tú.
1: Espérense. Oye, es Día de las Madres y no he visto mucho. Oye, yo.
3: Amigo, Día de las Madres, ¿es cierto?
1: ¿Es cierto? Sí, ya. Que no pase eso. A ver, que no pase eso. No sé, mira, no sé si es mi percepción.
2: Una vez hice un comentario en ahora que fui a grabar a Guamucha y se me ocurrió. Y la raza, qué va a chir el curro. Dije, yo tengo una duda, dije. Sí, y siempre no he estado en desacuerdo de eso. Hay 7 maravillas del mundo. No entiendo por qué la mamá no está entre ellas.
1: Ay, Mateo.
2: Está bonito.
1: Es cierto. Ahora, no, pero no sé si sea mi. Bueno, es que es por muchos factores, ¿no? Que estamos viviendo ahora aquí de manera local y demás.
2: Exactamente.
1: Pero
3: la mamá sería como la canción, la octava maravilla
1: de pies a cabeza. Pero miren, no dejemos que eso. Que las situaciones que a lo mejor estamos pasando en nuestro entorno.
3: Yo creo que este año va a ser quiten, al revés.
1: Nos quiten la costumbre de darle la ese día costumbre. De darle ese día a mamá, de festejar con tiempo días antes. O sea, que no nos lo quiten de verdad, porque sí se siente un poco más apagada la situación.
3: Y el padre va a ser el pum este año.
1: Lo esperaremos, mi gordita. Lo esperaremos. Mándeme.
9: Hablando de despertar, llegó al doctor el vato y le dijo, doctor, estoy bien preocupado porque todos los días a las 8 de la mañana hago del baño. ¿Y eso qué tiene? Le dijo el doctor. Pues que me despierto a las 9. Ánimo, sí, gente. Excelente lunes. Ah, no, no, lunes, de martes. Bueno, el día que sea,
1: pero hay
9: que
1: ser feliz. Sí estaba chilo. Dice, buenos días. A mí me alegra que mi esposa no me encuentre los mensajes de mi novia. Dice, saludos.
2: Pregúntale a la López, ¿qué le alegra? ¿Sabes qué le voy a decir a la López?
1: ¿Qué diría?
2: Los 120 pesos que le doy diario.
1: No, hombre, mijito, eso la agüita más. ¿Qué te cuento? 120 pesos y quiere feria.
5: Currito, a mí me alegra el día, el despertar y los ojos y a mi esposa a mi lado.
1: Eso.
10: Qué romántico.
1: Ay, qué bonito.
5: A mis hijos. Para salir adelante, luchar por ellos todos los días.
1: Muy bonito, es cierto, qué bonito.
11: Segundo de confirmación.
12: Oye, Currito y Bizcochito y Magali, el domingo dejé a mis hijos con su mamá, ¿verdad? Y mi hijo me puso, papá, ¿estás bien? Y la pregunta que hizo Currito, pues, ¿qué es lo que me alegra el día? Levantarme y saber que mis hijos están bien. Cuando mi hijo me preguntó, papá, ¿estás bien? Le puse yo, ¿están ustedes bien? Estoy también yo bien, papá. Y es lo que a mí me motiva día a día levantarme y ser mejor persona. Trabajar por ellos. Y me hace feliz saber que mis hijos están bien. Eso es lo que a mí me motiva a levantarme, Currito, con mis hijos. Y me hace feliz saber que mis hijos están bien.
1: Eso. Tiene buen corazón el Víctor.
2: Es que
1: buen corazón,
2: son preguntas que de repente no lo hablamos, pues.
1: Simplemente no lo decimos, pues.
2: No lo decimos.
1: No,
2: pues,
13: con intocable coqueta, hermosa. No es que haces tú a la gente.
2: ¿Qué?
13: Mi tortera y faldilluda.
1: Envidiosos.
13: Envidioso.
1: Ándele, que ya no anden diciendo nada. Que era otra Marta Soto, que esa noche ya no andaba ahí. Bueno, esa mañana no andaba ahí.
14: El despertar de la mañana, mi cochito. Es que me despierte y mande un mensaje y que diga la Gordis.
15: Ay, no hay nadie.
14: Qué bárbaro. Eso es lo peor que me puede pasar, que la Gordis me niegue el despertar, mi cochito.
1: Qué gacho, ¿verdad?
14: Vamos a ver. Yo conozco comentarios gachos y es
1: mi
16: gordita. Para mí es saber que voy a escucharla mejor.
1: Ay, qué bonita.
16: Que mi gordita esté ahí en la cama.
1: ¿Qué?
16: Dormidita.
1: Tiene sueño, puro sueño tiene el Ramiro. O sea, es cierto, mi gordita. ¿Sueño,
2: va?
1: ¿Neta, Ramiro?
2: ¿Sueño? Ay, qué bárbaro.
17: Bizcochito, buenas tardes. El sonido misterioso es la gorda haciendo la Genki Dama. Mario Luis Vergara Grande, alias el Cochi.
1: Ya me acordé porque no ponía tus audios, no me acordaba.
18: Buenos días, un saludo. Aquí en la Peña de Bruto, un saludo para todos, excepto para el Curro, que es bien enfadoso. Y ya callen en la Big Mama, Milagro que no hablaba la hermana Bocho.
3: Mariela,
1: ¿cómo?
3: A mí lo que me hace feliz es
1: estar
3: pidiendo la guía,
1: dice. Cargando la guía, es que me carguen la guía.
17: Pues para mí un despertar feliz así a diario es que uno se despierta, miras el teléfono y que todos los tuyos estén bien, que no tienes una mala noticia. Con eso iniciar un buen día.
1: Está bien, mi Gaby, muy
19: bien. No, pues yo lo mejor que más o menos he tenido así,
17: ¿a poco sí?
19: Prendo la mejor 104.1 y quiero oír la receta de Marta. Sus recetas con mole con chile colorado. Y pues nada, que anda dándole en otra parte. ¡Ah! ¡No más!
1: Pero si hola, pues. Dios mío de mi vida. ¿Currito que dormiste o qué?
2: No, estoy escuchando los audios de esta gente tan linda, hermosa, que quiere mucho a sus hijos, a su familia, a la vida. Ay, no, vive la moc.
17: Se me olvidó. El despertar feliz de Marta es los buenos días de Conchita, todos los días a las 4.
1: Pero
2: miren.
1: Que ya me. ¿Cómo digo? Pero, ya me tiene.
2: Pero vamos a hablar con honestidad.
1: ¿De qué?
2: Cuando es quincena, te levantas aparte más feliz. Pues. Ese es el motivo. Ya es como que.
1: ¿Qué es eso,
2: quincena?
1: Por favor.
2: Una quincenita, ¿no?
1: Vámonos con más. Sí, esto es Julián Álvarez. Disfrútalo, ánimo.
20: Te va a extrañar.

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1: Magali.
2: Magali. Andas muy seria, Magali.
3: Es que ya no me gusta ese tono, ese sonido.
2: No, es que...
4: ¿Sabes por qué estás seria? Porque tampoco, tengo una galleta aquí y no dejo que la agarre, mira.
2: No, la galleta que ya dio la vuelta por toda la mesa.
4: Toda la mesa. Ya agarró un baba de chucho y de toco.
2: Vámonos con el sonido misterioso, donde hay cinco, mi gordita. ¡Cinco entradas!
3: ¡Cinco entradas para que te vayas a ver al Michael Jackson! Oye, dice que está bien perra la película.
2: Dicen que está chila. Ahora, si te gustan malo los niños, pues está la Mario Bros, está la de ovejas. ¿Cómo era? ¿Ovejas detectives? Que
4: la oveja de negra, también. Me llamaron los incautos.
2: También está padre.
4: Me la vi de sus placeres.
3: La cartelera está buena y está completa.
2: Siempre. ¿Y cómo participas, mi gordita?
3: Muy fácil, mira, mándanos una nota de audio al 6674-1842-82 con la frase, el sonido misterioso es, más la respuesta y tu number completo.
4: Tu number competition.
3: Completo. ¿Y qué crees? ¡Si le atinas!
2: ¡Te lo llevas!
4: ¿Y si no?
2: ¡Qué agusticidad, de veras, eh!
1: ¡Qué agusticidad, de verdad!
3: ¡Para la escuela ahora, ni mañana, ni pasada, mi hijo!
2: No andas dando ideas, ¿sí, mi gordita?
4: ¡Más trágalo en la casa!
2: Te andes dando ideas, sí, mi gordo. Tú lo mandaste el lunes, mi gordo. ¿Correcto?
4: No.
2: Desde el jueves las mamás poniéndose de acuerdo en el grupo. Para lunes nadie, no. No, pues yo tampoco. Ay, se pasan de lanza. Bueno, vámonos. Vámonos de volada, pues, con el sonido misterioso, donde cinco accesos para City Cinemas. Tú eliges la película que tú quieras. Y son válidos todo el mes de mayo, mi gordita.
3: No más para que lleves a tu mamá.
2: Mira, dices, ese es parte de mi regalo, mamá. Y te la llevas, mira. Y pues te ahorras algo, ¿verdad? Muy bien. Vámonos con el sonido misterioso de esta mañana. Es el siguiente.
3: Ay, ¿es en serio?
2: Es en serio, está fácil, ¿va? Ahí les va.
4: A ver.
2: Pongan atención, ahí va. Ahí está.

0: una cachetada en la papada de la Bordes.
1: Parecía así el tac, pero no, no es así, no, no se escucha así. Recuerda, el sonido misterioso es más la respuesta. Y tu nombre, le atinas, te llevas los 5 boletos para que te vayas a ver la película.
2: Y si no la atinas, no te lo ganas.
1: Nada, porque, no te hace nada.
0: Porque no es ni modo que se van a llegar a la Gordis. A la Gordis le pegan a la Gordis, se oye así como que ¡guay!
1: Pues mira que no de gratis. No, no de gratis le dicen Nalgali. Nalgali.
0: Nalgali.
1: ¿Así le dice?
2: Falta, fíjate.
1: ¡Ay! Te tiró el zamblazo, no, Martín.
0: Te falta el baño, ¿qué es lo que te falta?
1: No hablen de eso, por favor. Vámonos de volada con sus notitas de audio. Mucha suerte.
3: Buenos días, amigo chico. El sonido misterioso es destapando un refresco. José Campos.
1: Destapando un refresco. ¡No! ¡No, mi José! ¿Y los plays de la UCE dónde andan? No, no es.
4: Ya se fue.
1: No es, mi José. Vámonos con el que sigue. No, no es. Mientras no se los lleven, pueden seguir participando, ¿va?
3: Mal. El sonido misterioso es cuando prendes un encendedor. Jorge Ríos.
1: Jorge Ríos. Jorge
2: Ríos, ¿qué crees?
1: Sí. No le atinaste.
2: Eres muy creativo, mi George, pero ahora atinaste, mi George.
1: Y ni modo.
0: ¿Qué?
1: ¿Y
0: la,
1: qué le vamos a hacer,
0: Gordia no
1: ¿verdad?
0: Fuma, no, no sabe lo que es un encendedor, pero va aprendiendo carne asada.
1: Puede ser, a lo mejor, yo creo. Vámonos con el que sigue. Mucha suerte. Dije mucha suerte.
5: El sonido misterioso, bizcocho, buenos días, es abriendo un bote de refresco. Carlos Mesa.
2: ¡Epa, Carlos, qué suerte!
1: No,
2: qué
1: latinaste.
2: ¡Qué suerte, si te parece mal!
1: Eres mala, Teresa. No latinaste, mi Carlitos. Yo sé qué dice esta nota de audio. ¡Ela Magali!
6: El sonido misterioso es el chico de tren mandándole mensaje a la bizcochito que ya lo desbloqueé.
1: ¿Qué? Y cómo no...
3: El sonido misterioso es unos banderos, Víctor Reyes.
1: ¿No latinaste, mi Víctor? No. Ni cerquita le anduviste, Víctor. Que no lo escucharon. Ahí les va otra vez. Quítame su inocencia. ¿Ya? Ahí les va. Ahí está, o sea. Ahí está. Ahora sí. Vámonos con sus notas de audio. ¿Qué dice el Omar?
7: Sí, Josito, me equivoqué, no puse mi nombre, pero el sonido misterioso es una batería musical, los platillos de una batería.
1: Ah, una batería.
7: Mi nombre es Omar Rivera.
2: Dije yo, ¿están diciendo los contratiempos? ¿Están cerrados?
1: Dije yo, los contratiempos. ¡Ay, qué bárbaro, qué profesional te escuchas, mi gordita! Es que hablando de batería, pues tenemos a la Professional VIP, que es la Gordis. ¿Pero qué crees, mi Omar? No le atinaste. Pero yo sí te veo, yo sí te escucho, no como la que dice, no hay nadie. Aquí no hay nadie. ¿Verdad? Qué bárbaro.
8: Quedo misterioso.
1: Mándeme.
8: Es cuando un tráiler o un camión ponen la válvula del aire. Dice Mara Costa.
2: Este, qué imaginación.
1: A eso le llamo suerte yo. Ah, mentira.
0: ¿Qué? ¿Qué?
1: No sé, ¿estás viendo? ¿Qué es lo que menos me quiero acordar? Cosas, hombre. Te digo, pues, el que siga, Inocencio. Mándeme.
9: Buenos días, Josito. Buenos días, Magali. Buenos días, Corrito. Aquí reportándonos un poco tarde. Saluditos.
0: Pues la pura voz es mi compa que se ha llevado
1: el Javier Flores, sí.
0: El
1: tesoro, sí, el Javier.
9: Saludos a
1: Javier.
9: Efraín Pinto.
2: Ay, mira, es pintora. ¿Cuánto metro cuadrado?
1: Nidia López.
9: El sonido misterioso es echándose perfume.
1: ¿Qué?
9: Efraín Pinto.
1: O sea que el... ¿Algo así va?
2: ¿No estamos en el basarito?
1: No, ese es el sonido, mira. Ahí está. Una pista y ya, ¿no? Una pista y ya, una pista y ya.
0: Me está arruinando, Gordi.
1: Qué bárbaro, me te pasas de lanza. Haciendo siempre con
0: tu cosa. Se me acerca la uña llena de grasa que trae, Gordi.
1: Comida, comida.
5: Bizcochito, buenos días, otra vez. El sonido misterioso es una caja de cerillos cuando prendes un cerillo.
1: Prendiendo
5: un cerillo.
1: No, no lo prendí.
5: Mi nombre es Carlos Mesa.
1: Respuesta. Saludos con muchísimo gusto a mi amiga Ivana Sosa. Yamilka, les mando un abrazote. Es la hija de Vito, como Ivanita. Yamilka, también las mandamos un abrazote, pero ¿qué creen? Ivana
2: Ivana dice que es un estornudo, pero ¿qué crees, mi Ivana?
0: Depende, porque la otra vez la gordi aquí estornudó y se le salió un pedo, hizo dos sonidos en uno.
2: Inocencio, ¿cómo me caes de gordo, la neta, eh? Bueno, vámonos con el que sigue. ¡Saludotes! Que tenga bonito día, pero pues no,
4: pero ya yo sí puedo, tú, corro.
0: ¡Venga, torroña!
10: El sonido misterioso, mi cochito, es morralla cayendo. La morralla, dinero.
11: El sonido misterioso es prender la estufa electrónica.
2: No.
11: El sonido misterioso es cuando prenden una estufa que es electrónica.
2: Vista, ¿tú cuántas veces lo haces al día?
4: Yo creo que, no, al día no, pero
2: no,
4: día
2: yo creo, no. ¿A la semana? ¿Una vez por semana? ¿Tú?
0: ¿Burrito? A lo mejor una vez por semana, a lo mejor, o cada 10 días, a lo mejor, pues así entiendes.
2: Y hay algunos que nunca, porque se comen la situación y así,
0: sí,
2: pues.
0: No, yo no lo como, yo a veces lo muerdo y lo tiro.
4: Pues a veces,
0: o sea, no me lo como. Yo lo muerdo, haz de cuenta, lo muerdo y lo tiro, no me lo como, sí, pues.
2: Bueno, ya está.
12: Los ríos misteriosos son las tenazas para hacer una carne asada, Ramiro Pinero.
2: Fíjate que sí la anduvo cerco. Bueno, no cerca, pero sí suena así. Más
11: el sonido misterioso es una llanta ponchada. Fermín Villa.
2: ¡No, que no! ¿Qué dices, mi
4: cielo? ¿El camión no le hubiera atinado o qué?
2: Pues se lo iba a dar a alguien de aquí, yo creo, no sé. Por eso siempre dice la gordis. No le atinaron ya. Adelante, Inocencio.
9: El sonido misterioso es como cuando echas algo así al sartén y está el aceite hirviendo. Ay, hey, Javier Flores.
0: ¿Qué?
2: Estás enojado, Javier. Ya, y ni modo, porque tengo que irme a música.
4: ¿A dónde va?
13: El sonido misterioso cortándote las uñas, mi conchito. Sergio Vera, pero ya gané.
2: ¿Cortándote las uñas? ¿Qué? Es el Sergio el Sabio. O sea, el último mensaje.
4: ¿Sabes qué
2: entendí,
4: Sergio Vega?
2: Sergio el Sabio. Ay, a ver, mi checo, mi Sergio, mi Sabio. Pues está claro, eso era, eso es la respuesta correcta. Cortándose las uñas.
13: El sonido misterioso cortándote las uñas, mi conchito.
2: Ya está. Sé
13: que eras, pero ya gané.
2: Pero ya ganó. Ya gané, dice. Pues sí, ya ganó. Polo Inocencio. Ahí está. Efectivamente.
0: Por eso está la gente. Por ya este para allá me estás aruñando. Era una pista.
2: Muchas felicidades, mi sabio. Fíjate, el último audio. Ya me iba a ir a música cuando es cuando te toca. Y pues el sabio se lo llevo, se lo llevo, se lo llevo, se lo llevo. Muchas felicidades, mi sabio.
9: El sonido misterioso es una fuga de gas.
2: No,
9: y el licenciado Per Trapichero.
2: No, mi DJ Perrito Trapichero, ¿cómo crees? Mi sabio, véngase por sus boletos y aquí lo esperamos, ¿va? Preséntala, mi gordita, son de las
4: nada
2: suyas.
4: Nada más y nada menos que los cadetes de Linares con Me Voy. Hasta mañana.
2: ¿A dónde vas? ¿A dónde vas? 12 del mediodía con 2 minutos. Acompáñanos. Quédate con nosotros.
4: Y también el
2: ¡ay, no más! ¿Qué tienes? ¿Qué tienes?

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1: Son las 12 con 12 minutos.
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33: Buenos días, mi cochito. Aquí de plano de la UCE. José Ángel, Ulises, Isaac, Nacho y Fernando. Un bonito martesito.

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1: Ese no es un fondo romántico, Inocencio. ¿Qué quiere?
2: El santo.
1: No, siempre regándola, Inocencio. Quiero algo romántico, Inocencio. Pudiera ser.
3: Qué bonito.
1: Pudiera ser. Bueno, pues ya sabes lo que tienes que hacer. Puedes dar tu número al aire. Y obviamente, pues, decirnos qué es lo que buscas. ¿Sabes qué? Mira, yo ando buscando amistad. ¿Sabes qué? Mira, yo ando buscando con quién salir. Yo ando buscando quién me haga recargas. No
3: pues sé. Si quieres quemar a alguien también.
1: Bueno, al 6674-1842-82. O puedes marcarnos al teléfono en cabina, mi gordis.
3: 6677-1725-40.
1: Llame.
3: Ya.
1: Y ahorita estabas diciendo tú algo que es cierto.
3: ¿Quemar a alguien?
1: No, aparte. Además de...
2: Aunado a eso.
1: Fíjate que el señor Leopoldo y Josefina. Así se enamoraron aquí, ¿eh?
3: Sí, pero se dejan a cada rato.
1: Ah, pero ese ya es su problema.
2: Pero enamoraron muy bien.
1: Ese ya es su problema, ¿verdad?
2: Pasan peleando más que Chávez.
1: Vámonos con llamadita. Hola, buenas tardes.
4: Buenas tardes,
1: mi Mike Estrada, el fotógrafo de las estrellas.
3: Foto, Mike.
1: Dije foto, mi Mike. Está cumpliendo años el Mike.
2: ¿En serio? Ay, muchísimas felicidades a

0: gracias.
1: 78 años, mi Mike.
2: Antes de Cristo.
0: 78.
1: Mike, usted se ve bien joven para tener 78 años, mi Mike.
0: Pues, ni modo.
1: Ay, ¿y la queso? ¿Y la queso? Oiga, mi Mike, ¿y qué acostumbra hacer en su cumpleaños? Bueno, aparte de esas fiestonas a las que...
2: Pues ya viene a tomar pastillas, dice la orden.
1: De las que uno se enteraba nomás, pues, pero ahora ¿qué hace mi Mike?
0: A nivel familiar.
3: Qué bueno. Óigame, ¿y qué se siente?
1: ¿Qué se siente que
3: ser niña a esta edad?
1: ¡Ay, Dios mío de mi vida! ¿Qué se siente mi Mike?
0: Bien bonito.
1: ¡Ay! Al Mike
2: la
1: encanta,
2: Mike Estrada.
1: Al Mike le encanta que le digan foto mi Mike, ¿verdad,
3: la
1: Mike?
3: Próxima letra.
0: Claro que sí.
1: Le encanta. Entonces, por eso mi Mike.
4: 60, 70, 80.
2: Mi Mike estaba otra vez. Lo pasaron en la pantalla automatero y le ponen un billete de 1,000 pesos en la pantalla y la cara de él.
1: El Mike. Bueno, mi Mike, pues está de sobra que usted ya sabe que se le quiere, que se le aprecia, que le deseamos que Diosito le dé muchos, muchos años más de vida. Y pues que siga siendo así, tan único, tan foto, mi Mike. Tan foto, mi Mike.
2: Mira, ahorita que agarré esto me acordé porque el Mike en alguna ocasión me tomó fotos cuando estaba chiquito, que iba con la familia y eso, y luego salía la foto y le hacían así. ¿No te acuerdas? Para que se echaran como aire para que se revelara.
3: A mí hace poco me tomó una y salió en blanco y negro todavía.
2: ¿En serio?
1: ¿Por qué? ¿Por la cámara del Mike?
0: Tengo 63 años tomando fotos.
1: Fíjate nomás. Oiga, mi Mike, ¿y qué va a comer hoy en su cumpleaños? ¿Qué aquí qué hace? Ya dijo que en pues, familia, pero
0: no
1: ¿qué
0: me ha dicho mi señora?
1: Ah, es sorpresa.
3: Creo que una berenjena ahumada rellena de queso, ¿eh?
2: Lentean quesadilla.
1: Mi Mike, lo queremos mucho y que cumpla muchos, pero muchos años, Mike.
0: Dios quiera.
2: Mike, tiene como un amigo, cumplió año un amigo y entra su esposa. ¿Qué vamos a hacer? Hay que festejar, hay que salir. No, no tengo ganas de salir. Digo, quiero pasar a gusto porque descansó de día. ¡Ey, pero es tu cumpleaños! Claro, es mi cumpleaños. Le dijo, no quiero hacer nada.
1: No, qué grinch. Al Mike sí le gusta salir a dar la vuelta, ¿va mi Mike?
0: Sí, claro.
1: Qué bueno.
2: Para el padre que rinda, hermano, donde quiera, anda, hombre.
1: En cualquier evento. Perfecto, mi Mike. Pues ya saben que aquí se la aprecia y foto, mi Mike. Foto, mi Mike.
0: Muy buenas tardes.
1: Abrazote, Mike.
3: Cuídese, Mike.
0: Gracias.
1: Bye.
2: Gracias.
1: Ni crean que se nos había olvidado los saludos del Mike. O sea, no se nos habían olvidado. Pero ahí están con mucho gusto. Bueno, vámonos con otra llamada. Hola, buenas tardes.
5: No te aguanto, no te aguanto.
1: ¿Cómo anda mi Tauro preferido? O sea, el
2: Tauro.
5: Muchas gracias. ¿Cómo están, belleza? Currito, este bizcochito y gordita. Les mando muchos besos. Qué gusto saludarla.
3: Oye, la chichona, ¿cómo anda?
5: Ay, sí, la chichona va a llegar el sábado por el Día de las Madres con mi viejita. Sale para allá, bendito Dios. Por el Día de las Madres. ¿Qué te parece? Les mando muchos saludos, son sus fans, ¿eh?
1: Ay, igualmente. Pues muchas gracias por eso.
5: Mi ¿Y qué crees?
1: ¿Qué pasó? A ver, dime.
5: Ya voy a cumplir años. ¿Ya sabes cuál? El 15 de mayo, el Día del Maestro, mi cumpleaños.
1: ¿En serio, Juanito?
5: Sí, pues estoy así. Quiero que me canten las mañanitas todo ese día, mi Mimi.
1: Oye, es viernes que hay tu cumpleaños, el viernes 15 de mayo.
5: Quiero que me canten las mañanitas ustedes, por favor.
1: Claro,
5: mi preferida.
1: Por supuesto que desde luego que yes, tú cuenta con eso. ¿Y qué acostumbras tú hacer en tu cumpleaños, Juanito?
5: Pues fíjate que gracias a Dios, mis viejitos, mi mamá, y mi familia siempre, o sea, nosotros acostumbramos el cumpleaños de cualquier miembro de la familia. Ajá. Ahí con los viejitos, ahí para que ellos convivan. Qué y pues bueno. Eso, amo que mis viejitos estén ahí con nosotros. Y pues ahí un pastelito, un pozole, una carnita asada, con favor de ellos.
3: Juanito, yo creo que ya es hora, ¿no?
1: ¿Cómo que ya es hora?
3: ¿De que me presente con su familia?
5: Claro que sí. Vamos al pozole, con favor de Dios. Y el cubanito, mi preferido, ¿no? De Panamá.
1: ¿Sale? Le avientas con todo, mi gordita, con un pastel. Llégale con el cubanito, el Panamá. Llégale, hombre, qué bárbaro.
5: Sí, quiero que me felicite a mi papá en ese día. Todos mis amigos, por favor, radio escuchas. Mil bendiciones para todos. ¿Sabe que le...? Pues qué lindo, ¿no? Hacen más o menos el día, son empresarios y muchísimas gracias.
1: No, hombre, gracias a ti, mi Juanito. Oye, ¿y te vas a animar a dar el número o qué?
5: Sí, claro que sí, claro que sí.
1: Déjame ponerte un fondo romántico entonces, ¿sí?
5: A ver, mándame fondo romántico. Su amigo Juanito de la Malinda les manda el número para que me saluden y pues ahí... una bonita amistad, racura y todo eso, ya saben. Es un placer. Dale, doy el número.
1: Sí, adelante.
5: Ánimo, es 6674... 82, 25, 13.
6: Dice que lo que se ve no se pregunta.
1: Despacito, Juanito. Despacito, Juanito.
5: 6, 6, 7, 4.
2: Papacito, Juanito, digo, ¿cómo?
5: Ah, 82, 25, 13.
3: Más despacio, Juan. Que está muy rápido.
1: Lo que pasa es
5: 6,
1: que...
5: Bueno, 6, 7, 4, 82, 25, 13.
3: Más despacio, Juan.
7: El número del muchacho, porque no le voy a
1: apuntarlo. No le hagas caso a la gordita. Lo que pasa es que te está marcando al mismo tiempo, Vale, mi gordita.
5: Sí, es mi número. Me contacta, me felicita y será un placer. Ahí los conozco, los ubico.
1: Oye,
5: por
1: Juanito.
5: Oye,
1: mi
5: Juanito. El rancho.
1: Juanito, ¿cuántos años vas a cumplir?
5: Voy a cumplir 45 años.
3: ¿Y patamorro todavía?
1: Esta plebe, pues te voy a decir que te ves ni de 40 te ves tú, Juanito.
5: Muchas gracias.
2: Ya te llega apoyo de gobierno, así ya.
5: No, pues gracias a Dios, pues me cuido. Pues tengo 45, sí, pero siempre he hecho deporte.
1: Bien marcado, vicios, Juanito.
5: Y pues gracias a Dios, echamos, echándole ganas. Hay que cuidarnos.
1: Qué bueno, mi
5: salud, Juanito. Y cuerpo, puro para adelante. ¿Cómo ves?
1: Te mandamos un abrazote y cuenta con que el 15 te vamos a poner tus mañanitas y saludos y toda la cosa, mi Juanito.
5: No, muchísimas gracias, las quiero, las adoro y de este Dios me los bendiga, hermoso día para ustedes y para todos los que escuchen lo que tienen en mi teléfono, para ahí un WhatsApp, un saludo, sería un placer. Les mando abrazos y bendiciones a mi Juanito Loma Linda. Quedé peor, ánimo, Tauro, ni se me duerme.
1: Ya
5: besitos
1: está.
5: Y muchas gracias.
1: Gracias a ti y ahorita te mandamos tu Tauro, ¿sale, vale?
5: Bye, gracias.
1: Abrazo, bye.
2: Abrazo, mi Juanito.
1: El Juanito de lo más linda. Ya ven, den su número. Atrévete,
2: El Maestrada. Otro joto.
1: Y al Mike le encanta esa situación. Es el rollo, pues. Mande mi Javi. ¿Qué dice el Javi? Mande, Javi.
2: Ánimo, Juanito, ánimo. Este 15 de mayo, no quede peor, no quede peor.
1: No quede peor. Quiero escuchar a mi compa, mi amigo, el Chullón. ¿Dónde andaba Chullón?
8: ¿Qué rollo, mi cochito? ¿Qué rollo? Qué buenas vacaciones aventaron, mi cochito. Excelente, saludote, ¿no? Gordita, qué rollo, gordita.
1: Qué rollo, Lalal.
8: Bien tremenda la gordita, como todo el tiempo. Ánimo, ánimo, saludos, mi cochito. Fierro, fly.
1: Mi saludote, Chullón. ¿Dónde andas el día de hoy? ¿Hubo lonche o qué ondas? ¿Llamadita?
2: No, llamadita, nada.
1: Vámonos con llamada. Hola, buenas tardes.
9: Hola, buenas tardes.
1: Está equivocado.
9: Señora
1: bonita.
9: Muchas gracias.
1: ¿Cómo
9: está,
1: mi doña
9: Maggie? Anda en el palenque,
1: doña Maggie.
9: Muy alegre, ¿verdad?
1: Oiga, doña Maggie, ¿qué quiere usted? ¿Por qué me tiene tan abandonada tú?
9: Pues no le cuento. Ay, abandonada, no bien trabajada.
1: Anda
3: en el palenque, va.
1: ¿Por qué en el palenque?
3: Escucho muchos gallos.
1: ¡Qué grosero!
9: Ya me salió primero, no trabajar. No trabajaron tres días.
1: ¡Qué bárbaro!
2: ¡Un jarabito, no nada!
9: ¿Eh?
2: ¡Un jarabito, nada! ¡Y un jarabito, algo!
1: Lo plebes que no querían venir a trabajar, doña Magui.
9: ¡Bien a gusto sin trabajar en currita! ¿Cómo estás, currita?
1: Hablan, currito.
2: ¡Mande!
9: ¿Cómo amanecieron?
2: Muy bien, gracias a Dios. ¿Para qué nos damos golpes de pecho? Amanecimos con toda la actitud y no hayamos que hacer con tanto dinero. ¡Qué de veras!
9: ¡Mira, gordita, cómo amanecieron!
1: ¿A poco sí? ¡Gordita!
9: ¡Mira, gordita, cómo amanecieron!
3: Yo amanecí súper bien, feliz y contenta porque fue un fin de semana re largote. Me gustan las cosas largas.
2: ¡Venga, la coña!
9: ¡Mira, mi cosita!
1: ¿Cómo amaneció?
3: Ella me
1: va a hacer fuga. Y que parece tu sueño natural. Dicen que hay que seguir la curra. Que seguir la curra.
2: Dicen que alguien de aquí tiraba más mierda que los pichones de Catarines.
1: De mi inocencia no vas a entrar a hablar.
3: Viene como botella.
9: ¿Qué?
1: ¿Cómo qué?
3: Como botella
9: de
3: vino tinto.
1: ¿Por qué?
9: Oye. ¡Ay, no! ¡Cosita!
1: ¡Sanción!
2: Me dijo Jorge, ¡no vengas, corriendo, te puedes resbalar! ¡Y todo eso!
9: ¡Cosita!
1: Hay que atender a doña Maggie, imprudentes.
9: ¡Cosita!
1: Doña, no le haga caso, siempre salen con lo mismo, no se sabe en otra, como si fuera cierto.
2: No,
1: pues.
2: ¿Qué,
9: otra?
1: ¿Qué dice doña Maggie? Doña Maggie.
9: ¿Qué se desfondó?
1: ¿Que si quién se desfondó? Pues el curro. El currito.
2: Hay un banco aquí donde el Chucho tiene hechos pedazos todos los bancos aquí. Y cada que te sientas, bota los tornillos porque ya los tiene barrido de Chucho.
1: ¿Cómo les encanta echarle la culpa al Chucho de todo? Oiga, doña Maggie, ¿y usted qué hizo todos estos días de ausencia? ¿Qué hizo? ¿A dónde fue? ¿Qué sí? ¿Qué hizo? ¿Qué sí? ¿A dónde fue?
9: ¡A ningún lado! ¡A ningún lado!
1: ¿Cómo cree? ¿Por qué, doña Maggie?
9: Porque no, me da miedo salir a mí ya.
1: Ay, si no pasa nada. Oiga, doña Maggie, ¿ya me desayunó?
9: Ya.
1: ¿Y ya me comió?
9: No te va, te voy a comer al rato.
3: ¿Cómo me va a comer? Desayuno pollo, va.
1: ¿Cómo que pollo? ¿Por qué pollo? ¿Por qué lo dices?
2: ¿Quién es el mejor pollo?
9: ¿Y ese gallo cómo amaneció tan alegre?
1: No le haga caso a ese gallo, hombre. Le encanta andar con sus imprudencias. ¡Oye, Maggie!
6: ¡Abuelita Maggie! Un saludo para su nieto Ramiro. Un saludo para su nieto Ramiro.
9: Un saludo para Maggie.
6: Anda peor que el gallo Claudio, usted. Saludos.
9: Un saludo para mi nieto Ramiro.
3: Su nieta Ramiro.
1: Su nieta Ramiro, dijo, ¿verdad?
9: Nieto.
1: Ah, ok, pues arránquese con sus saludos, doña Maggie, en lo que se me pasa Lalo a Miki.
9: Bueno, voy a saludar a Martita, a Mariela del Uber, a Mariela de las Pucas, a Mariela del Didi, a doña Rosa, a doña Maggie Mitocaya, a Memín Pingüín, a don... se me olvida siempre el nombre del señor.
1: Don Mauricio.
9: Mauricio Villarreal.
1: ¿Quién más?
9: Al joyero de San Pedro.
2: Mándale saludos a Sebastián, por favor.
9: Al joyero de San Pedro, al plomero de Villajuárez. Al Doc.
2: Y a Sebastián.
9: A Sebastián.
2: Sí, dice mi compa, manda un saludo a Sebastián que se ponga las pilas con la carita de asesina, dice. Ay, cabrón. Que mejor invítenos a la carne asada, compa Leonardo.
9: Al Chuachucho, a doña Inocencio.
1: A doña Inocencio, dice. Que...
9: A Inocencio.
1: Oiga, doña Maggie, ahí le van las notas de audio, escuchen.
10: Doña Maggie, un saludito para mí, para Javier, ya sabe que la queremos mucho. Ay, quiero felicitarla por hoy día de su colonia, 5 de mayo, doña Maggie.
1: Es cierto, doña Maggie.
10: ¡Saludos!
1: ¿No hacen fiesta y algo?
9: Hacían, pero ya no hacen.
1: ¿Cómo cree? Pues usted organícela, doña Maggie.
2: Sí, hacen, pero la otra cuadra donde doña Maggie, no con ellos.
1: Yo no le invito.
3: Peleas de gallos también.
1: Yo no le invito.
10: Buenas tardes, doña Maggie. Mándale un saludo a su nieto, Chico del Dren.
1: ¿Quién es ese?
10: Mándale un saludo a su nieto, Chico del Dren.
1: ¿Quién es ese?
9: A mi nieto, Chico del Tren.
10: Y a mí, falto yo.
1: Al Martín, doña Maggie, también mándele saludos.
9: ¿A quién?
1: Al Martín, doña Maggie.
9: Ah, Martín. Sí. A Martín también y a su niña.
1: Ya
9: al
1: está.
9: Al Memín Pingüín.
1: Ya está, mi doña Maggie. ¿No se le olvida a nadie?
9: A este.
2: ¿A quién?
1: ¿A quién, doña Maggie?
9: ¿Cómo se llama el...?
2: Fulano.
1: Aquí no se acuerda el nombre del Bitoco.
9: Al Bitoco. Al Chucho Espinosa.
1: Al Memiña no le tiene que mandar mensaje, sí, le tiene que decir. A mi
9: niño hermoso, precioso, a Jorgito Ramos y a su hijo.
10: Doña Maggie, mándeme un saludo a mí. A Mario Luis Vergara Grande, alias El Coche.
1: ¿Por qué no lo bloqueé? A ver. Tres puntitos, bloquear. Ahí está, ni modo, mi compadre, ni modo. Doña Maggie, sí.
9: Dale.
1: Se pasen de lanzas, se van a bloquear. Así de fácil y sencillo.
10: Doña Maggie, manda.
1: Se la pasé una vez, sigue con la misma. No, yo no.
10: Doña Maggie, mándale un saludo al Bitoco Espinosa.
9: Al Chucho Sosa. Sosa.
1: ¿Cuál es el Chucho Sosa?
11: Doña Maggie, saludo 4646. ¿Cómo la quiero, doña Maggie? Dios le bendiga a usted, a mi cochito, al currito y a la muñecona. Saludos a todos.
2: Soy amarrando, ay, de cariño.
1: La queremos mucho, mi doña Maggie.
9: No se me olvida nadie.
1: Ninguno, nadie.
2: Lo único que se está olvidando es jarabe, pero no pasa nada. Continúa así.
1: Lo único que se le olvida es el jarabe, dice. Muchas.
10: Doña Maggie, un saludito para todo eso que le gusta migajear pan.
1: Señora. No, hombre, aquí, gracias a Dios, lo que nos sobran es radioescucha. El que se pasa de lanza lo bloqueamos y ni modo. Hay
9: que esa canción que me gusta.
1: Bueno, mi doña Maggie, pues le mandamos un abrazo, la queremos, que la pase bien.
9: Esa
1: bonito.
9: Canción que me gusta.
1: Bueno, pues me cayó la boca. Doña Maggie.
9: Mande.
12: Doña Maggie, doña Maggie, mándale un saludo a la Marta, aunque escuche otra estación.
13: Venga, tu doña.
9: ¿A poco Marta escucha otra estación?
3: No decimos nosotros, hay pruebas.
1: Y nos llegan a la cabina solitas, doña Maggie. Bueno.
9: ¿Biscochito?
1: ¿Qué pasó?
9: ¿Biscochito?
1: Mándeme, mi doña Maggie, mándeme.
9: ¿A poco Marta escucha otra estación?
1: Sí, doña Maggie, ¿cómo la ve?
9: ¿A cuáles o qué me escucha?
1: No, pues no sé, doña Maggie, no sé, doña Maggie.
2: Nosotros lo que mencionamos pega.
1: Ándale.
2: Me contó un amigo el sábado que trabaja en otra radio, me contaba la competencia. Y dije, ¿pero cuál competencia? Y dije, no sabemos quién eres tú. Para que sea competencia necesitamos saber de ti.
1: ¿Competencia? O sea, ¿qué es eso? ¿Qué es eso? O sea, ¿qué es eso?
9: Doña Maggie. Yo nada más ustedes.
1: Yo sé que sí. Yo sé que sí.
9: Le mando... Yo nomás ustedes, yo no traiciono.
1: Yo sé okay, que sí. Gracias. Gracias, mi doña Maggie. Le mandamos un abrazo y pues no le quitamos más su tiempo porque tenemos que irnos a música, pero como
9: les
1: siempre.
9: Quiero mucho, gracias. Que Dios te los bendiga, Currito, Gordita y Puerchito.
12: Abuelita Maggie, para el Coralillo, que ya tiene lleno el recetario de Marta.
9: Para el Coralillo.
1: Ándele pues, bonita tarde, doña Maggie.
9: Y para don Nete, don Colibrí también.
2: Y para el Chuta de la UCE, ya agarrando los papeles del carro.
9: Un saludo para Jorgita Ramos y su hijo.
1: Sale, doña Maggie, bonita tarde, gracias.
9: Los quiero mucho, que Dios me los bendiga.
1: Bye, hermosa.

0: Son las 12 con 39 minutos. 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
1: Buenas tardes, Cochito, Currito, Gordita, ¿cómo están? Aquí saludándolos la Feli. Un abrazote, saludotes. Dios me los bendiga hoy, mañana y siempre. Excelente tarde.

0: tenemos la mejor música y desde luego la mejor información. 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
29: Es la 1:06. 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
1: 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Y ahora sí, dale play al tesoro, Inocencio.
0: 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Adivina cuánto dinero tiene. Y si le atinas, te lo llevas. Llegó la hora de romperle el tesoro a la bizcocho. ¿Quién lo quiere? A marcar se ha dicho.
1: No, no, no. ¿Y el goloso? Bueno, lo haremos en vivo. Goloso. ¡Uy! ¿Qué quieres, Inocencio? ¿Por qué lo moviste de la carpeta donde iba, eh? Te pasas. El tesoro sin goloso. No suena igual, pues.
2: No
1: suena igual. ¿En serio? ¿Cuándo salió el sol que no me di cuenta?
2: Toda la mañana. Porque mira, toda la mañana entra por mi ventana el señor sol.
1: Me imaginé.
2: Y tú hubieras estado otro día más. ¡López!
1: Fíjate que sí. Bueno, 1:19 p.m. Gracias por continuar con nosotros. Gracias por elegirnos. Ha llegado el momento de regalarte dinero. El jueves se fue el tesoro. Déjenme decirles que han sido varias las ocasiones en las cuales hacemos entrega del tesoro y en el primero se va. Se va el dinero, ¿eh?
3: No,
1: se va el dinero, ¿eh?
3: Se va.
1: Así que, pues.
4: ¿Fue hasta los United States?
1: Hoy arrancamos, sí, con una nueva cantidad.
2: ¡Oye, Gordis! ¿Es cierto?
1: ¿De qué?
4: ¿Qué?
2: Que cuando te sientas te queda abierto.
1: ¡Ay, no! ¡Ay, Dios! ¿Qué? Estás viendo que bloquea al otro muchacho por esas cosas y tú con tu
2: Gordita, es de cariño.
1: ¿Qué pasó, amigo?
5: Bicochito, bicochito. Y tienes centavos.
1: ¿Tienes centavos? Participa por mi tesoro, que es muy fácil. Tienes que mandarme tu nota de audio al mejor WhatsApp.
6: 6674-1842-82.
1: Debe decir, el tesoro de la bizcocho tiene más la cantidad y tu nombre completo.
7: ¡Envidioso!
1: Bueno, ya no anda aquí hasta ahora. Pero... bueno. Muchísima suerte para todos. Al aire ponemos las primeras 10 notas de audio. Y la cantidad de mi tesoro. El día de hoy, martes 5 de mayo. ¿Cómo les duró este puente? ¡Qué bárbaro! ¡Qué
2: bárbaro!
1: La cantidad de mi tesoro está entre los 300 pesos, los 310 y tiene centavos. Arrancamos con nueva cantidad, 300, 310 y tiene centavos. Así que mi querido auditorio, a partir de este momento, arrancamos con nueva cantidad. Nueva cantidad, acabamos de hacer entrega al tesoro. Se llevó el memín, casi 700 pesos. Si mi memoria no falla, vamos a ver si el día de hoy se va esta cantidad. Si no, pues se acumula hasta que se vea, ponga bien chonchito. Ayúdame, mi gordita.
6: Y nos jalamos la greña con el participante número uno.
5: El tesoro de bizcocho tiene 307.30, Tomás Enrique Romero.
1: ¡No, mi Tomasito! Vámonos con el que sigue.
6: Número 2.
5: El tesoro de bizcocho tiene 303.30, Javier García.
1: ¡Uy, Gaby! Anduviste bien cerquita, pero no le tiraste. El número 3 era el Alan, pero lo borró. No sé por qué causa, motivo, razón o circunstancia y se va hasta la cola. Bueno, se va hasta el final. Se va al final. Vámonos con el número 3, es cierto, ¿verdad? Mándeme.
3: El tesoro del cocho tiene 308.90, Antonio Bernal.
7: No, mi Antonio, no, Antonio, no.
8: No, no, no, no, Antonio, no, Antonio, no.
7: Número, número 4.
1: Vámonos con el 4.
3: El tesoro del cocho tiene 302.20. Heriberto Félix.
7: Te va a dar.
9: Déjame, Señor,
7: con tu espíritu. Te va a dar porque casito latino. Y la pelea de Valencia. Vámonos entonces con el número 5.
5: El tesoro de la bizcocho tiene 308.90. Jaciel Ortega. Dígame que era voy por el dinero.
7: Primero atínale, Casiel. ¿No la atinaste? Pues no, número.
1: Número 6.
7: Vámonos con el número 6.
3: El tesoro de la bizcocho tiene 304.20. Marco González.
7: Ingazo, Marcos. No, no la atinaste. Número 7. ¿Por qué con el 7?
1: La colita. No,
7: con el machete. Vámonos con el 7.
5: El tesoro de la bizcocho tiene 308.20. Damián Gallardo en su casa.
7: ¿Qué? ¿Sí, hijo, no? ¿Por qué? No, dijo, a ver.
5: El sobre bizcocho tiene 308.20. Damián Gallardo en Sosa.
7: Ay, Damián. ¿Le dices tú o le digo yo, mi gordito?
1: Perdiste.
7: No. Los tres. ¿Cómo son de malos? Ahora sí.
1: Número 8. Precobre el 8.
7: Ya estamos cerca del 10. Vámonos con el 8, que dice así.
5: El tesoro de la bizcocho tiene 305.30. José Alejandro Zavala Bastida.
7: Dijiste 305.30.
5: No,
7: no le tiraste,
5: tomaron,
7: no le tiraste. Número
5: 9,
7: porque con el
5: 9.
7: La colita se te mueve. Vámonos con el
5: 9. El tesoro de la bizcocho tiene 309.60. Felipe Camacho.
7: ¿Cómo te explico que?
1: Déjame confirmarte, afirmarte que.
7: ¿Qué?
1: Perdiste.
7: Número 10. Ay, el 10 ya.
8: Estamos pilones por doquier porque no está el jefe. Quedó ese segundo de mando.
7: Ya no hay pinoles, no hay pinoles.
1: Número 10, porque con el 10.
7: Pues ya casi terminamos. Vámonos con el 10 entonces.
5: El tesoro de bizcocho tiene 308.90.
7: No, está bien lejos.
5: ¿Cuál?
1: Bien lejos. Juan el pilón. Porque este pilón va patrocinado por.
8: Espectro Fiel.
7: No, va patrocinado por.
10: Fabuloso.
1: Hace feliz.
7: A tu nariz. ¡Vámonos de volada!
1: ¿Pueden bajar los tres, por favor?
8: ¡Ay, Dios!
7: Tienen un cargo de 500 mil pesos por la marca Fabuloso gratis. Ay,
10: ¡Fabuloso!
8: ¡Ey,
1: ya
8: tengo el
1: chalito
8: rojo, eh!
1: ¡Ya chive!
7: ¡Ya chive! ¡Vámonos, pues!
1: ¡Qué mejor que sí! ¡Va patrocinado por Chevo!
8: ¡Ay, no nos mandan ni una bolsita de salsa!
1: ¡Ah, pero
8: no, pero el toco, porque hasta cabello le quieren poner ya. ¡Ay, perdón, lo dije, lo pensé!
7: ¿Qué sentiditos? ¿Qué sentido? Vámonos con el fabuloso del día de hoy.
3: El tesoro de bizcocho tiene 304.60. Ya no sabe Alberto Beltrán.
7: ¿Qué? ¿Cómo te llamas? ¿Pero cómo te llamas?
3: Ya no sabe Alberto Beltrán.
7: ¿Qué? No le entiendo nada, tú.
3: Ya no sabe Alberto Beltrán.
7: Mi querido Jonathan, de verdad, no es Beltrán. Pues yo creo que sí está listo para escucharlo, mi gordita, dile.
1: ¿Pero qué perdiste?
7: Pues sí. Dice por acá, dice más o menos así. Dice el Javier Bizcochito, ¿yo hasta cuándo puedo participar en el tesoro?
1: Ay, pobrecito.
7: Buena cantidad, Inocencio, el tesoro del día de hoy. Te voy a decir, Javier. No me acuerdo cuándo ganaste, recuérdame. La cantidad de es
11: 302.30.
7: Que nadie se lleva. Que nadie latinó.
1: Javier, mira, ahora estamos así. ¿Cómo puedes participar el 10?
7: ¿El 10?
1: De octubre.
7: De octubre. Eres mala. ¡Hola, mi gordita! Ni modo. No dijimos lo de los boletos para el cine, pero también iban aunado a eso.
12: Lo ganaron, debería. No,
7: lo que podemos hacer, llevaron. Pero 302.30 era la cantidad del tesoro del día de hoy. Vámonos con más, 1:00 p.m, 27 minutos, ya está.
12: ¿Horóscopos?
7: Ahorita nos hemos aventado 8 horóscopos. Ya está muy próximo el evento de Mamá Invita a Papá.
8: Ay, bueno, aquí se aventó, pero el horóscopo ayer.
7: ¿Quién tú? O sea, no lo sé.
8: Mira, ¿quién fue?
7: A ver, habla, ¿quién? Vamos y regresamos. Somos el show de la bizcocho.
12: ¡Qué sexy Magali!
8: ¿Y el currito tú?
7: Regresamos con los horóscopos. Bien al pendiente, 1:28 minutos. Esto es el buen Dios Favela.
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7: Con la magia de tus ojos. 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
1: Bizcochito, marinita, ¿qué? marinita. Cada día más bonita. ¿Dónde anda la reina del universo? ¿Por qué nos ha abandonado si ya es lunes? ¿Siguen descansando?
2: ¿Qué?
1: Es por el 5 de mayo.
2: ¿Qué?
1: Pues por eso. Saludos ahí a todos los de la radio.

0: es la 1:34. 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
1: Rapidísimamente, mi gordita, rapidísimamente. Nos vamos a ir con los horóscopos del día de hoy para pues ver qué ondas con este martes, martesito 5 de mayo. Mándanos una nota de audio y pídenos tu signo zodiacal al mejor WhatsApp.
2: 6674-1842-82.
1: Y aquí te mandamos el horóscopo efectivo desde la cabina de la mejor 104.1. Y vamos a iniciar con el signo que me pidió mi amiga la Belén Smith. ¿Qué me pidió?
3: Géminis.
1: Y eso es tuyo, mi gordita.
2: Para el signo de Géminis, este 5 de mayo te pone en una posición donde ya no hay espacio para dudar de ti. Estás más cerca de lograr eso que tanto has querido, pero traes el peor enemigo pegado, tu propia mente. Te has dejado llevar por comentarios de gente que ni vale ni tantito entierro en ti. Y eso te ha bajado el ánimo más de una vez. Ya estuvo bueno de dejarte tanto pedir opiniones ajenas que ni al caso. La gente siempre va a hablar, pero quien decide hasta dónde llegarás eres tú misma, mi Géminis.
1: Tú y nadie más que tú, mi querido Géminis. Solo tú que me viste.
4: Bizcochito, Leo, para mí, el Yogi, el soldado caído, José Leopoldo, Leo.
3: Leo.
1: Claro que por supuesto que desde luego que yes. Vámonos con el signo de Leo, que dice así. Dice, se te vienen un sacudidón de esos que no avisan, mi Leo, porque te acomodan hasta, pero de esos que te acomodan hasta las ideas. Y aunque al principio te saque un poco de onda, te va a caer como anillo al dedo para que por fin entiendas lo mucho que vales. Mi Leo, ya no estás en edad ni en ganas de andar regalando tu tiempo, tu cariño ni tus desvelos a quien no sabe ni lo que trae, ni lo que lleva, ni lo que quiere. Este 5 de mayo te pone en modo yo primero y dejarás de andar de oferta como si fueras mercancía de remate. Caso como si fueras mercancía de remate, dice. ¿Qué promo tienes el día de hoy? Uno más porque ya tenemos que ir, ¿no sabes?
5: Libra, para Adelina, la caramelo y para mí. Y hasta mañana, que tengan excelente tarde. El Mazatlán continúa en la casa.
1: Y también al pendientes. Gracias a mi amiga Adelina por estos ricos coritos que me trajo el día de hoy. Muchas gracias, gracias.
2: Ay, amiga Adelina.
1: Vámonos entonces con el signo de
3: Libra.
1: Te toca.
2: Pero Libra, deja de clavarte en lo que te salió mal y empieza a poner atención en todo lo bueno que sí has logrado. Porque aunque te hagas, has salido de peores y sigues más fuerte y más colmilludo que nunca. Este 5 de mayo te viene a enseñar que no todo es tragedia ni drama, que también hay bendiciones disfrazadas que no has querido ver por andar de terco. Vamos con eso, ¿eh? Enfócate, enfocándote en lo negativo, eso no es bueno. Y es momento de cambiar el chip, porque mientras sigas con esa mentalidad, tú solita te cierras las puertas que tanto dices querer abrir. Trucha con la carrucha.
6: Cochito, hasta mañana, hija. Pasa una tarde, me escucho mañana, ahorita hasta mañana, que descansen, cuídense mucho.
2: Para el signo de esta mañana, deja de clavarte.
1: Vámonos con uno último porque ya el tiempo nos ganó el día de hoy.
3: Virgo.
1: Vámonos con el Virgo.
2: Virgo, el tiempo.
1: El día de hoy, mi Virgo, te cae como balde de agua fría para que despiertes y pongas en orden tu vida, sobre todo en el tema de las amistades. Ya estuvo suave de rodearte de gente que solo llega a meterte como que ideas medias raras, a criticarte o a empujarte a cosas que ni van contigo. No te hagas, bien sabes, mi Virgo.

0: pensar que era yo.
1: De mí.
0: Quiero pensar, ¿verdad, mi gordita? Que era yo, ¿no? ¡Vámonos!
2: Hoy no.
0: 10 minutos ya nos separan de las 2 de la tarde. Gracias a nuestros patrocinadores, mi gordita. 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Muchísimas gracias. Ahora sí, ¿y el curro tú? Pues ¿dónde arrancó? ¿Y la mochila? ¿Sí se llevó la mochila?
1: Ah, sí, pues no, anda tirando.
0: Ay, el currito. Vámonos, mi gordis.
1: Hasta mañana, cuchurrumines y cuchurrumienas. Y besitos, cachichurri.
0: Que tengan un excelente martesito, más tranquilo. Se supone que el tráfico va a estar más tranquilo el día de hoy.
1: Se supone.
0: Toda la semana, yo creo. Mañana vamos a andar de vagos, pero hasta las 11
1: de mañana.
0: Vamos a estar un rato en cabina, pues luego vamos a salir.
1: Como dice Leo.
0: Ándale, o sea que va a haber sorpresas el día de mañana, bien, pero bien al pendiente. Ya se la saben. La invitación.
1: Fíjate, tú tenemos 2 comederas.
0: ¿Por qué 2? ¿Cuál es la otra?
1: La birrería internacional es viernes.
0: Oye, ¿qué internacional andamos? Es que queremos antojarlos a todos para este próximo 10 de mayo, pues ya sepan a dónde ir. Ya era hora, amigo. ¿Dónde andabas, currito? ¿Al fondo de la derecha o qué? Al fondo de la derecha, ¿para qué te haces? ¿Para qué te haces?
3: Ah, no, ya fue hace ratito, me dijiste que el café este me.
0: Despídete a tu gente, mi currito, ya para irnos.
3: ¡Ya nos vamos!
0: ¡Ya!
3: No, hombre, yo me voy a quedar así con los hijos de la remangada, yo.
0: Ándale, pues.
3: Ok, hasta mañana, mis queridos radioescuchas, les mando un fuerte abrazo, los quiero mucho. Y recuerden, tengan el coraje de ser felices. ¡Ánimo, puro escarche, no la floja de la vida! ¡Me quieren aire!
0: Diosito me los cuide mucho. Y bueno, pues acá andamos el día de mañana en punto de las 10 de la mañana. Vámonos con eso de Marco Antonio Solís.
1: Sube.
0: No molestar. Somos el show de la bizcocho.
1: Sexy Magali.
3: ¡Qué currito tú!
0: Hasta mañana. Gracias, familia de la mejor. Quédate aquí.
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0: es la 1:59. 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
26: Son las 2:06. Son las 2:06. 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

0: son las 2 con 21 minutos.
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0: 32 grados centígrados.
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0: Son las 2:26.

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1: Para que la baile la Paquita, la del barrio. Esta rola se llama Soy Migajero Remix. Toda la tarde con 31 minutos. En la mejor.

cuentas, qué bárbaro. Pobre Meño, pobre Meño. Ahí está el desaparecido Ariel Camacho y los planes del rancho, ¿sabes? Rey de corazones. 17 minutos ya para que sean las 3 de la tarde en Culiacán, Sinaloa. Recuerden que como eso de las 5 de la tarde es otro abanico cortesía de Maloba con los hijos de la remangada. Está pendiente. Un rato te diremos cómo, cuándo y dónde. ¡Sale!

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9: Son las 2:53. 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

Son las 3 con 3 minutos. 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
1: Claro, por supuesto, desde luego. Aquí está Sergio Vega en Chaca. Uno de los norteños. Los primeritos que grabó en Chaca. Se llama 30 años. ¿Verdad? Ush, ush y recontra ush. Es con 20 minutos en la mejor FM.

0: Son las 3:24. 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
1: Son las 3:29.

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2: ¡Le vamos pa' Mario!
3: ¡Ay, ay, ay, ay! ¡Esa no! ¡Pare, por favor!
4: 3 de la tarde con 30 minutos. 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El Remy Valenzuela de Guasave, Sinaloa, se llama 30 cartas. Pero como ya estamos más modernos, son 30 Gmails.

Un clásico de la música norteña con los grandes dinámicos del norte. Se llama Eres Salta y Delgadita, Chocotata. 22 minutos y serán las 4 de la tarde aquí en La Mejor FM. ¡Súbale!

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20: Son las 3:48.
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21: La reina del Tex-Mex, Selena, se llama la Gargasha. 11 minutos y las 4.

que pesa en oro, dicen. Grupo Pesado. Continuamos aquí a lo mejor y vienen los hijos de la remangada en punto de las 4. Como a eso de las 5 más o menos se va a ir otro abanico cortesía de la mejor, por supuesto.

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Más locos y divertidos que nunca son los hijos de la Arremangada. De la mejor, Jorge Ramos, Chucho, la Barbie Espinosa llegan con información, muchos chistes, la

0: ¡Hola, Wally, Wally! Simón, todo eso, güey.
1: ¿En serio, compadre?
0: En lo que me he perdido en estas 24 horas, compadre, ya no te pierdas tanto, por favor, porque me dejas desbalagado en la información.
1: No nos alcanza la tarde para platicar, güey. Nomás falta con que salgas con que tenemos que dormir juntos para seguir platicando, güey. No,
0: pues porque no quieres. Ay, no, no, mentira, compadre, ¿cómo crees? Jamás haría eso y menos delante de este niño que está aquí, está presente. Imagínate, Dios
1: mío. Ya hemos dormido.
0: ¿Y si lo adoptamos?
1: Ya hemos dormido juntos y no me hagas dormir, güey.
0: ¿Por qué, compadre?
1: Porque platicas mucho.
0: Ah, yo pensé, porque una vez así dijo una mujer, no me dejaste dormir. Ah, no.
1: Bueno,
0: sí,
1: ahora,
0: le dije yo de la tos, me dijo.
1: Bueno, si quieres que te diga la verdad, porque roncas mucho, güey.
2: ¿Por dónde? Aparte no queda en la cama.
0: No, porque bueno que vinieron los dos, me da gusto verlos.
1: Ah, pues sigue preguntando.
0: Qué bueno que vinieron a saludarme. ¿Qué pasó, compadre? ¿Cómo están ustedes?
1: Pues oye, todo eso que me cuentas, compadre.
0: Pues, todito y sin ponerle ni quitarle.
1: ¿Cómo han pasado cosas de nuestra ausencia, compadre?
0: Bueno. Javi Niño.
2: Bien, bien, ¿cuatro ganas?
0: Qué bueno, Javi Niño.
1: Aquí investigando este Javi, este es todo, es un investigador, compadre.
0: Es un investigador.
1: La neta, ¿eh? Ojalá que nunca nos traicione.
0: No es investigador privado, es investigador puberto.
1: Puberto, exacto. No, aunque sabe más que los veteranos de guerra que somos nosotros, ¿verdad? Imagínate, bueno, le pregunta a la IA.
0: Pues no hubo clases hoy. ¿Qué puente tan largote, güey? Para los estudiantes desde viernes, sábado, domingo, lunes y martes.
1: El viernes en Cuba,
0: no,
1: también.
0: ¿Por
1: lunes
0: y de mayo? ¿En dónde, güey?
1: ¿Dónde?
2: En la escuela de mi hermana, en el Conalep.
0: No, hubo en todas, güey, pero nadie fue.
2: Es diferente.
0: Bueno,
2: que
0: hubo un muy bajo porcentaje de asistencia a las escuelas.
1: Sí.
0: Muchas escuelas
1: ahora con mayor razón
0: tomaron la decisión de alargar el puente y entran a clases hasta el día de mañana. Si le agregas que el domingo 10 de mayo, no sé si van a decir, bueno, pues que no haya clases el 11 porque le vamos a hacer el festejo a las mamás porque cayó en fin de semana.
1: Es cierto,
0: o que diga,
1: el viernes.
0: O como va a ser el día de las madres el domingo, pues hay que hacer ese festejo el día 8, por lo tanto no vamos a venir.
1: Espérate, güey, espérate, viene el día del maestro la semana que entra
0: el
1: también, güey.
0: Que cae en, que por cierto cae en viernes.
1: O sea, desde el martes van a andar enfiestados.
2: Qué bueno, la,
1: no puede una vez vayase de vacaciones, nos vemos el ciclo escolar que viene.
0: Que viene el día del estudiante también, y que muchas instituciones a partir de secundarias también ya se toman sus días, ¿no?
1: Sí, es cierto, es el 23
0: de mayo.
1: De mayo, yo pensé que era el 23
2: del estudiante. Ese mayo, pensé que era de junio.
1: Se hace que no sabe el pubertín, no. Este.
0: Se cree niño, pues se acordó del día del niño, pues, todavía no cambia su pensamiento.
1: Sí,
0: ¿no?
1: Es un niño muy adelantado, compadre. Pues felicidades a todas las mamás por adelantado. Les mandamos un abrazo a todas ellas. Ya estamos a 5 de mayo. El día de hoy se conmemora un aniversario más de la Batalla de Puebla. ¿Qué nos puedes decir de la Batalla de Puebla, mijo?
2: Nada, un dato curioso sobre por qué es tan celebrado en Estados Unidos.
0: ¿Por qué?
2: Y es que en Estados Unidos tuvo una pequeña participación en esta batalla.
0: Ah,
2: a favor de México.
0: Nunca me lo dijeron los maestros.
1: A mí tampoco. A ver, platica.
0: Enséñale a toda la gente burra que nos escucha.
2: Eso es todo lo que sé.
0: ¿Ah, sí?
2: Es que no hay mucho.
0: No, mucha información.
2: No hay mucho.
1: O sea, como que los Estados Unidos ayudaron a México. ¿O
2: prácticamente.
0: Es información.
2: Contra Francia.
0: Es información clasificada. Casi digo clasificado.
1: ¡Órale!
0: ¡Clasificado!
1: Oh, eso no me lo sabía yo, compadre, que los gringos nos habían ayudado.
2: Ni los estadounidenses.
0: A lo mejor era información que estaba
1: bajo
0: escrutinio, ¿no? Bajo escondido.
1: Bueno.
0: Aquí estamos y estaremos hasta las 6 de la tarde. Y bueno, pues hoy es, como dice mi compadre, día de la Batalla de Puebla, martes.
1: ¿Era miércoles, güey?
0: No, se sintió estos días de ayer y hoy, pues una baja. Circulación vehicular, ¿no?
1: Sí, güey, no, tengo que pensé que era menos. Sí, lo noté en la mañana, sobre todo. Ahorita a mediodía sí está cargadito el sobre todo aquí en Insurgentes. O sea, eso a las 2 de la tarde era un caos, güey.
0: Claro, es que las gentes que
1: muchos, sí. Ha habido muchos hechos de alto impacto en el transcurso del mediodía hasta esta hora,
0: ¿Todavía? Pues ayer estábamos apenas retirándonos del programa de los hijos de la remangada cuando, pues, de repente nos llega la información del ataque a este casino de nueva cuenta y que, pues, que lamentablemente deja a una señora. Bueno, a una mujer, fallecida debido a...
1: Es uno que está en la...
0: A un ladito de Ley Tres Ríos, güey, para que no batallemos.
1: Sí.
0: A un ladito de Ley Tres Ríos.
1: Lo viene siendo ahí, sí, sector Tres Ríos.
0: Exacto, entonces, una persona fallecida en este ataque, y pues a lo largo del día, como dices tú, ha habido algunos otros acontecimientos.
1: El día de hoy a mediodía, se dispararon. Una persona aquí por la Obregón, enfrente de la Lomita, que al parecer era limpiavidrios. Otra persona en el sector Barrancos. Una persona más en Colinas del Rey.
0: Sí, ahí en una barbería.
1: De hecho, era el propietario. Era el que atendía a la gente. Y no recuerdo exactamente en dónde más. Pero otra persona que también fue asesinada con un desarmador.
2: Y no capturaron a un cercano del jardinero.
0: No sabemos.
2: Había visto en la mañana algo así.
0: Bueno, vamos a checar
1: el que pidió fue licencia fue este señor, el vicefiscal, ¿no? ¿Cómo se llama este
0: ¿Ya
1: señor?
0: Pidió licencia también?
1: Damaso.
0: Sí. Ah, poco.
1: Sí, ahorita lo vamos a hablar.
0: Bueno, ahondaremos al ratito.
1: Tengo que pensé que era miércoles.
0: En esa parte no, hombre.
1: Hasta dije dos veces ahorita que al ratito vamos a rifar un abanico, güey.
0: Mañana, güey, se rifa el abanico. Yo
1: pensé que era miércoles.
0: Mañana se rifa.
1: No, regué la miércoles.
0: Mañana se rifa el abanico. Acuérdate que es lunes, miércoles y viernes. Por lo pronto, lo que sí vamos a regalar hoy son boletos para...
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0: Hay que recordar que el H Ayuntamiento de Culiacán trae completamente gratis a festejar a mamá este próximo 9 de mayo, Estadio de los Dorados, con la internacional y única banda.
3: Pero un día...
1: MS.
0: Y bueno, tenemos boletos dobles, aquí están, miren.
1: Este sábado, compadre.
0: Aquí están los boletos, vamos a regalar boletos dobles para que se andan peleando por estos boletos la gente,
1: Va a ser en el Estadio de los Dorados, ¿verdad?
0: Va a ser en el Estadio
1: de los Dorados. La MS este sábado.
0: Este sabadito.
1: Que viene 9 de mayo, un día antes del Día de las Madres, totalmente gratis, pero para, aunque sea gratis, todo mundo tiene que llevar un boleto en mano, ¿verdad? Para llevar un control de las entradas, porque tampoco todo Culiacán puede entrar ahí.
0: Exactamente. Bueno, es acceso,
1: restringido.
0: Cupo limitado.
1: Cupo limitado,
0: se acaban los boletos y ya no habrá más ingresos, y logramos conseguir algunos... Muchos con nuestro amigo Jair. Y bueno, pues aquí los tenemos, los vamos a regalar para que usted se vaya a ver a la banda. MS.

0: Bueno, pues pendientes, ahorita les vamos a decir la mecánica porque son boletos dobles.
1: Boletos dobles que se va a poder llevar totalmente gratis, cortesía a los hijos de la remangada, que todos los días, si no, les regalamos una manícula, les regalamos boletos, una casa, un carro, y cuando no hay más, les regalamos nuestro cariño y nuestro amor.
0: Y efectivo también.
1: Ah, también, todos los días la bizcocho regala su tesoro, ¿verdad?
0: Hay que estar al pendientes de esto, pues, por favor. Son las 4 de la tarde con 16 minutos. 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Le saluda mi compadre, nada más y nada menos que el Minimalístico. Chucho La Barbie Espinosa.
1: ¿Tú le tienes que decir esto, compadre?
2: ¿Esto, compadre?
1: A él, güey.
2: Ah, ¿por eso?
1: Jorge, esto, compadre.
2: Jorge, esto, compadre.
3: Es tu compadre, esta lacra.
1: Es su compadre, fíjate, de grado, fíjate. De primer grado.
0: De pila.
1: Así es, listo, preparado, mi compadre, el único, el auténtico, el original, piloteando la nave de la diversión, mi compadre Jorge Ramos Corsé.
0: Gracias, compadrito. El WhatsApp de la cabina, el mejor WhatsApp, 6674-1842-82, listos para recibir sus mensajes. Por supuesto, vamos a hacer mecánica a través del nuevo Facebook. Estamos presentes en todas las redes sociales y plataformas digitales. Y un gran saludo para toda la gente que nos acompaña a través de TuneIn, de la aplicación de GPM, tu portal, o la gente que está en lamejor.com.mx, aquí, diagonal Culiacán. Arrancamos, los hijos de la remangada, aquí entre Javi. Javi, saluda.
2: Buenas, buenas.
0: Buenas, sí, hola, hola.
2: Buenas tardes, ¿cómo están? ¿Cómo les va?
1: Buenas tardes, tíos y tías.
0: A nombre del Capitata, somos...
4: Los

0: Chicago.
1: Se va a comparar como que mi brother.
0: Así se llama la canción, mi amigo el borracho.
1: My friend, el borracho.
0: ¿Y qué es?
1: Mi brother es mi hermano.
0: Ah, ¿y qué dije yo?
1: Mi brother.
0: ¿Y cómo es?
1: Mi friend.
0: ¿Y mi brother qué es?
1: No, ya, compadre, no manches.
0: Ay, güey, pues uno que es medio acá, menso.
1: No se ve entero. Oye, de este. ¿De qué no se habían juntado estos señores?
0: Pues como ya no se escuchó mi toto. Tienen una que otra participación juntos, ¿no?
1: Ya no se escuchó mucho mi toto, ¿ah?
0: No.
1: Del reencuentro de los Migueles, sí. De don Miguel Angulo y don Miguel Montoya y
0: el problema, ahí. El problema de la separación y el regreso y ese rollo de los grupos se llama dinero.
1: ¿Qué? De todos.
0: Así es, esa es la cuestión.
1: Por más que se digan, no, que Julano, no, que Mangano, no, que Perecano, que estuvo Julanito me sacó la lengua.
0: A lo mejor alguien les llegó el precio para que se juntaran en algunas fechas, uh-huh. Y les compran las fechas y pues el grupo pues va porque está cobrando lo que ellos quieren,
1: ¿no? Es un grupazo, ¿no? Claro. Son los máximos exponentes del estilo de guitarras, los más reconocidos a nivel mundial, los así. Miguelones,
0: bueno.
1: De Angostura, de Alway sin agraviar
0: a Aiden. Las 4 de la tarde, 24 minutos pendientes porque regresando.
1: ¡Qué va!
0: Vamos a regalar los boletos dobles. Tenemos boletos dobles para el gran.
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0: El gran concierto de la banda MS en Culiacán, próximo sábado 9 de mayo, festejando a mamá, el H Ayuntamiento de Culiacán.

0: son las 4:25.
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1: Bueno, las 4 con 35 minutos. Dice, plebes, el casino que el día de ayer se llamaba Pepilios, el lugar, no me acuerdo.
2: Se me hace que sí. Era un restaurante hace muchos años.
1: No me acuerdo.
2: Se me hace que sí, se me hace. No estoy muy seguro.
1: Sí me acuerdo del nombre del restaurante, pero no me acuerdo que ese lugar haya sido, y si fue, pues también.
2: Eran lugares icónicos, me acuerdo de ese, sí. Y ya ves que aquí en la canasta había uno que se llamaba el Agualoja.
1: El Agualoja.
2: Que ahora es una llantera, ¿no?
1: No, el Agualoja estaba enseguida en la llantera. Enseguida. Entonces cuando hicieron el túnel, lo tuvieron que cerrar. Y enfrente del Agualoja, también en el lado de la canasta, hace muchos años, existía un restaurante que se llamaba el Mesón. Uy, cómo no, muy icónico en la ciudad de Culiacán, el Mesón.
2: ¿Dónde? ¿Qué hay ahora ahí?
1: De donde está...
2: ¿La gasolinera?
1: No, atrás de donde está la compañía telefónica, ahí justo de la Colón.
2: Ah,
1: okay. Ahí, donde hay una, creo que es una empresa que se dedica a vender bisutería,
2: sí,
1: ahorita.
2: Sí.
1: Ahí estaba el restaurante El Mesón.
2: Sí. ¿Qué otro lugar icónico de Culiacán? Aquí en la esquina, pues, estaba la famosa carreta de los Colín.
1: Saludos al profe Colín, por cierto, mi querido profe adorado. Le mando un saludo, al profe Colín. Y aquí estaba la carreta de los Colín, también muy exitoso en sus tiempos. Pues
2: estamos hablando de lo que es lo gourmet, ¿no? Lo que es la comedera, ¿no?
1: Pero si nos vamos a lugares icónicos
2: de Culiacán, en lo que ahora viene siendo, bueno, lo que era a la moda, antes era Fargí, ahí o era, pues, ahí se...
1: No, a la moda siempre fue ahí a la moda.
2: Pero ¿y Fargí dónde estaba?
1: Fargí el Barato, si mal no recuerdo, estaba por la calle Ángel Flores.
2: No era por la Rubí.
1: Ángel Flores y Rubí, pues por ahí. Carrasco y Ángel Flores, no sé. Pero me acuerdo de la Casa Grande, que estaba frente al Obregón, que ahorita es las Telas Parisina. La Casa Grande era una empresa que también vendía prácticamente de todo.
2: ¿Qué otro lugar? A ver, señores, que nos están escuchando, ayúdennos.
1: Es Fargí el Barato.
2: Ayúdennos a desempolvar nuestras mentes de lugares icónicos de Culiacán. ¿Las paraguas todavía existen las paraguas?
1: ¿Las del parque?
2: Las del parque.
1: Porque estaban las paraguas del malecón, donde ahorita es lavado.
2: Donde bailaba mi compadre Cachuy ahí.
1: ¿Sí? Sí, pues le decíamos picapiedra, ¿no?
2: Sí, mi compadre Cachuy, que le mando un saludo a él y a Marquitos, hijo de don Rodolfo, en gloria esté don Rodolfo Rubio, que era el papá de ellos. Ellos fueron de los primeros que trajeron las famosas botargas aquí en Culiacán. Y eran muy famosos porque en todos los eventos se presentaban como los famosos picapiedra. Pedro y Pablo eran hermanos. Y sí, son hermanos, el Cachuy y el Marcos, que eran los que portaban esto, que le han luchado bastante en la cuestión de la diversión, como cantantes, como luchadores. Saludos, brothers, a los Rubio.
1: A los Rubio,
2: dice doña Tencha.
1: Las pizzas de la placita por la Ángel Flores. Las pizzas de la placita.
2: ¿El OVNI?
1: No, el OVNI estaba en las quintas.
2: Sí, por eso te digo, es otro lugar.
1: Ese es otro lugar, ahí era comida, que ahorita es un colegio.
2: Colegio.
1: Sí, ahí estaba el OVNI, donde está el colegio, un colegio
2: es
1: muy...
2: Es donde das vuelta a la izquierda rumbo a la isla, ¿no? Ahí estaba, o sea, te como que llegas y topas.
1: ¿Qué no está donde estaba la glorieta?
2: Según yo, no.
1: ¿No?
2: Según yo, es donde das vuelta, si vas por el malecón viejo rumbo a las quintas, o sea, si vas por el malecón viejo, malecón, niños héroes, como si dieras vuelta a la izquierda a la isla, el semáforo ese.
1: Uh-huh.
2: Si toparas de frente, ahí donde se hace como una cuchilla, enseguida está el famoso tobogán, ¿no? Un tobogán que había también muy icónico, a un lado de lo que viene siendo una privada, y enseguida está un salón muy famoso que se llama, ¿cómo se llama esto? Jardines del Río.
1: Ah, no.
2: Sí, Jardines del Río. Pues digo yo, o sea, yo estoy queriéndome acordar que ahí estaba.
1: Sí, dice...
2: La pizzerola dice.
1: Dice de Rosarmida, el fandango, no se le dice, y sí, fuimos al fandango.
2: Pero íbamos más al venado, por
1: fuimos
2: cierto.
1: Al fandango. Pero los candiles y la pizzerola disco, los candiles. Dice, me acuerdo que en la canasta estaba un negocio de pizza hace... Pizza Hut, sí, ahí estuvo, pero no fue hace mucho. Eso es hace poco.
2: Y después fue de telefonía, de radio, teléfono. Radio.
1: Los candiles, plebes, los candiles, pues no me suena, no me acuerdo.
2: No, estarán diciendo candiles a nosotros, porque estamos malinterpretando el mensaje.
1: Pues tal vez, dice, plebes, la tienda de arte. Exactamente.
2: sí, es cierto.
1: Y el, arte.
2: ¿Eso estaba por la Leyva Solano?
1: Leyva Solano y la, en la, en la, ahorita la Central Vieja.
2: Afuera la Central Vieja.
1: Es cierto, gracias.
2: Cuál otro, ve, plebes?
1: Alvarito, borraste tu mensaje, lleva para allá, güey. Dice, la tienda de arte, ok, ya, ya lo pusieron acá. Apúrense porque queremos regalar los boletos, plebes, a ver.
2: Ándale, ándale.
1: Y no queremos que dejen de opinar.
3: Hijos de la remangada, los mariscos Angulo.
2: ¿Dónde te picaron?
3: En la canasta, en sí. La glorieta Cuauhtémoc.
1: Angulo.
3: Y las nieves Danesa 33.
1: Danesa 33.
2: Los mariscos Angulo, ¿dónde estaban exactamente?
1: Los mariscos Angulo. ¿Sí me suena?
2: ¿Está la Gualoja? Sí, muy famosos
1: los
2: mariscos, güey.
1: Los Angulo.
2: Igual que los Cuevas y que todo eso.
1: Me acuerdo que yo lo leí y decía, ¿por qué se llamará marisco Los Angulo? Los, cuando estaba niño.
2: Los Ángulos.
1: Los Ángulos. Así es yo. Yo.
2: Sí, sí, sí, sí.
1: Pues, ¿qué querrá decir Ángulo? Ay, pero es Ángulo, exactamente. No, sí,
2: es el apellido de la
1: policía. Oigan, nos llenaron de mensajes, ya no sé ni cuál poner, plebe. Qué galles. No,
2: hombre, Culiacán, qué bonito recuerdo.
1: Fargel Barato estaba por la Hidalgo frente al mercado, donde ahorita es moda telas.
2: Rubí
1: Carrasco.
2: Ahí donde van y compran cuando van a desfilar los plebes, ¿verdad? Ya aquí está el mercado de Garmendia, ahí donde venden los disfraces.
1: Sí.
2: Es cierto.
1: Tiendas de ropa, Cerchas y McDowell, claro, claro.
2: Cerchas,
1: Cerchas.
2: Sí, sí, sí.
1: Ah, ahí en McDowell.
2: Las tiendas hermanas, ¿no?
1: No.
2: No.
1: No, no eran tiendas hermanas. Era parte y McDowell era parte. Que por cierto, con mi primer sueldo que yo gané cuando empecé a trabajar.
2: Sí.
1: Así, mi primer sueldo fui y lo gasté todo en McDowell.
2: No manches, güey. Yo fui, sí, me lo gasté en los masajes.
1: Ese. Ay, estaba plebe, güey.
2: Yo también,
1: compadre. ¿Cómo voy a andar yo pensando esas
2: ahora cosas? Ahora voy a los masajes, voy con el quiropráctico,
1: me
2: mejor,
1: güey. No manches. Tenis, compré unos pantalones acá, Levi's, de los que se andaban usando.
2: Los Dockers.
1: Unos tenis Reebok, me acuerdo.
2: Los Dockers, ¿no? Para andar bien a la
1: camisetas, línea. Es con mi primer sueldo, dije yo.
2: Era la marca que rifaba con los riquillos, el Dockers.
1: El Malibú.
2: ¿Era motel o qué, güey?
1: Malibú es un hotel, güey.
2: Pues sí, ¿verdad?
1: O es restaurante. Hay un hotel que se llama, no sé si todavía está en funciones, que está por la República de Brasil, esquina con Enrique Félix Castro. No esquina, casi esquina, que es Colonia Umaya.
2: Okay.
1: En el crucero ahí de ese donde está. Te iba a decir donde está una tienda de cuatro letras, por ahí están al lado.
2: Claro.
1: República de Brasil y Félix Castro.
2: Pan y pastel es la princesa, creo que existe todavía, ¿eh?
1: Creo.
2: Por la patria.
1: Sí, creo todavía existe. Que eran los que regalaban ahí en carrusel, ¿no?
2: Sí, sí, ahí con el doctor Rodero y con la Cholochochi.
1: Sí, híjole, posee muchos audios y no sé ni cuál poner. Plebe, la tienda de arte estaba en la central. Sí, efectivamente, a ver, voy a poner audios, ya no voy a poner escritos, voy a poner audios, a ver qué dicen.
4: Sí. Había almacén del gallo, está gallo? Por donde está la Copa del Escobedo.
1: Simón.
4: Escobedo, Rubino, por esquina, estaba almacén del gallo hace aquellos años.
1: Pues en tus después, años, güey.
2: Estamos hablando de los 50
4: para acá, güey. Don ya le vendió los Coppel.
1: Pues ya está
4: se cambió tú, a la wey. Rubí a un costado de la Casa Ley. Sí. 4646.
1: Ya está pavimentada el centro, ¿no? Tiempo.
5: De la remangada.
1: Mande, doctor.
5: Aquí, caray. ¿Se acuerdan ahí?
1: Por no, no, no, no.
5: Todo
1: no,
5: eso gracias. Zapata, sí, adelante. Sigue la Francisco Zarco.
1: Ajá.
5: Antes de llegar ahí al seguro. Había un restaurante de comida china.
1: China.
5: En aquellos tiempos.
1: Ajá.
5: Que tenía así una fuentecita afuera.
1: ¡Ah!
5: Un pasadizo ahí, un puentecito con un montón de tortugas. Quiero boletos para la MS, viejones. Juanito Piñones.
1: El que sigue.
6: Jorge,
5: ¿no
6: se acuerdan del salón El California?
1: California.
6: Los candiles, el salón pacífico.
1: Sí, cómo no. Sí.
6: Donde se hacían los bailes.
1: Sí, cómo no.
2: La Quinta California.
6: Sí,
1: la Quinta California.
2: No, solamente que sea otro salón que se llama California, pero la Quinta California estaba por la calle Rafael Buelna, en la colonia de las Quintas, enseguida el padre Cuco.
3: Los mariscos Angulos es donde dice Jorge, donde estaba la pizza Hawk atrás. Ahí eran los mariscos Angulos.
1: Ok. Ah, muy bien.
2: El que sigue.
1: Gracias, niño.
7: Y señor J. Ramos, hablando de años atrás, ahí en el centro Culiacán, uh-huh. donde era quitado por el Ángel Flores, uh-huh. enseguida había unas pizzitas, uh-huh. no sé si a esa se está refiriendo ahorita. Enfrente había una Melody, que era donde yo trabajaba, ahorita es Milano. Y si nos vamos por Ángel Flores, enfrente casi de la catedral, donde era un banco, que ahora es Cuidado con el Perro. Entonces, yo recuerdo que, pues sí, había varios negocios que hoy se han remodelado en otros en otros cambiado sus giros. Negocios, pues, que no eran los que había antes.
2: Sí, han cambiado sus giros ahí. Muy bien, gracias, señora.
1: ¡Cuánta información!
2: Dice Rosarmida por acá, Salón La Estrella, a un ladito de la cervecería. Pues el salón ahí sigue estando.
1: Ahí sigue, y de hecho sí, los cholos lo volvieron a abrir otra vez.
2: Y de repente hacen una que otra fiesta retro ahí, ¿no?
1: De los cholos, los cholos.
2: Los cholos y las novias. En la entrada de la isla, viniendo de las quintas, estaba una fábula pizza en forma de...
1: ¿Ogni?
2: Es el hombre que dijimos. Decía, y en el malecón había una que era pizzeta en forma de triángulo.
1: Sí, en forma de triángulo.
2: Ah, cierto. Sí, cierto. Sí, cómo no.
1: Ahí, cómo no.
2: ¿Pizzeta o Nábula Pizza? No. Tábola, era, porque era Tábola Pizza sí, y sí. Pizzeta.
1: Sí, era un triángulo.
8: Sí. Chavalón de los Mariscos Los Angulos estaba en mesón también ahí mismo, en la misma ubicación.
2: Ok, gracias.
8: Saludos. Ponga una canción buena, hombre.
2: Gracias. La tienda Casa Rico por Hidalgo Rubí, dos sucursales, ¿ok?
1: Cierto.
2: También.
1: El Fandango. La de los billetes, esa, ¿no? La Casa Rico.
2: Sí, el Fandango y el Tianguis de la Francisco Villa, pues donde trabajaba Doña Maggie, ¿no?
1: ¿Y el Eureka?
2: El Eureka, el Tianguis Eureka, claro.
1: Claro.
2: El Hotel Malibú, sí, era hotel, sí lo dijimos, era el Hotel Malibú. A ver, ¿qué más dicen?
1: La Nube Azul, dice la.
9: Trae el camionera vieja.
2: Ajá, ¿qué había?
9: Restauraban Dinos enfrente de la Cruz Roja.
2: Dinos, me suena. El Cucuy, el restaurante El Cucuy, que estaba también por el Ángel Flores, creo. Sí, cómo no. ¿Se acuerdan, plebes, de la Kentucky Leiva Solano? Sí, me quiero acordar.
1: ¿Kentucky Fry?
2: Me quiero acordar de esa Kentucky Leiva Solano.
1: No.
2: Me quiero acordar.
1: No me acuerdo.
2: Jule,
1: para mí la única que ha habido es la que está en Entre Ríos.
2: Nos saturaron de mensajes, güey.
1: Para que veas que la gente bien mitotea.
10: Las nieves, las Dan y yo. Pero, también.
2: Danesa
10: muy buenas nieves. Enfrente del ayuntamiento. Contra esquinas.
2: Ok, eso no me acuerdo. Jorgito, ¿qué tienes que decir?
11: Casa Consuelo.
2: ¿Nos viste?
1: Casa que cerró en plena pandemia.
2: ¿Te acuerdas? Casa Consuelo, la de Cigüeña
1: los trae. La Cigüeña los trae. Casa Consuelo los viste.
2: Está así, cerró en plena pandemia.
1: No.
2: Y la Casa Alicia también, que estaba ahí icónica por la avenida Álvaro Obregón.
1: La Casa del Caballero. ¿Todavía existe?
2: No sé.
12: Ahí por el Malecón Viejo, pasando el Parque Constitución, las canchas de softball. Estaba el Disco Bar Chaplin, muy famoso en los 80.
2: ¿Cómo no?
1: El Chaplin.
2: El Tacuarinero, dice, frente a la Cruz Roja también, el Tacuarinero, ¿cómo no? Mi estimado Sepi, ¿cómo hace tiempo que no te escuchábamos?
13: Era Diarte ahí, Diarte.
2: Diarte.
13: Farjí estaba por la Hidalgo y Carrasco.
2: ¡Ándese paseando!
1: No, hombre, ni modo que no hacerle caso al poli, güey.
2: Ah, es cierto, donde después se abrieron una tienda de esta de ropa de importaciones, compadre.
1: Simón.
2: Sí, va, es cierto.
1: Se nos fue el tiempo los mensajes, güey, a ver, uno más, es que hay muchísimos. No sé cuál de reply.
14: El Salón Danubio.
2: El Danubio Azul.
14: Danubio Sur, Tierra Blanca, muy famoso en su tiempo.
2: Híjole. Ay, neta que hay... un sinfín de mensajes, tantos que la promoción de los boletos de la banda
1: MS.
2: La vamos a hacer por teléfono, aguántanos tantito nomás. Espéreme porque ya llegó Mercedes aquí, mira, ahí está afuera. Saludos, Mercedes.
15: Corazón.

0: de nuevo.
1: ¿Cómo dicen? Se prendió el cerro, güey. Canta el bitote.
2: De una vez que.
1: De una vez nos conectamos en las redes sociales de la mejor FM 104.1. En el nuevo Facebook somos la mejor 104.1 FM CLN. Y nos puede usted ver completamente en vivo. ¿Cómo estamos hoy vestidos con este calorón? Pues bichis.
2: Andamos sin ropa el día de hoy, venimos sin ropa. O sea, que como Dios nos trajo al mundo, ni modo, pues ¿qué le vamos a hacer?
1: Dando calor. De repente nos gusta que usted se la. ¿Cómo le llama?
2: Se deleite.
1: Se deleite la
2: pupila. Se agasaje, se humedezca la pupila viendo a este par de hijos de la remangada. Bueno. Que te vieron algo bueno, porque en otro lado, ay, Dios, otras cosas feas, miran.
1: Bueno, pues aquí están los boletos, claro.
2: ¿Boleto
1: claro,
2: para qué, compadre? La gente del Facebook que no sabe.
1: Uno doble, dos dobles, ahí está Javi.
2: Tres. Apúntale, dobles.
1: Tres dobles. O sea, en total son seis boletos.
2: Y tenemos más.
1: La gente se anda peleando por estos boletos y aquí los estamos regalando. ¿Y saben qué les va a costar?
2: ¿Quién para va a costar, ganárselos? Compadre.
1: Una llamada telefónica simple y sencillamente. Son boletos para poder disfrutar este próximo sábado 9 de mayo. El H Ayuntamiento de Culiacán presenta, los trae completamente gratis para usted a la banda.
3: ¡MS!
1: La banda MS con todos sus éxitos por fin en Culiacán, completamente en vivo en ese majestuoso lugar que se llama Estadio de los Dorados. Ya me imagino cómo se va a poner. Si usted tiene la posibilidad de estar completamente gratis ahí, cortesía de la mejor FM 104.1 y gracias al Ayuntamiento de Culiacán que nos mandó estos boletos que por ahí se andan repartiendo también en muchos lugares, nosotros haremos lo propio con los nuestros, así que gracias por todas,
2: compadre. Una vez, compadre.
1: Tú pones la condición.
2: Que nos llamen vía telefónica, la gente que nos está viendo a través del Facebook Live, marque 6677 y la gente que nos está escuchando en la radio también, ¿no? 6677-172540 es el número icónico de la mejor 104.1. Las primeras tres llamadas, pero ¿qué? ¿De una así? O brincaditas.
1: No hay condición. Tres llamadas, una, hola, bueno, bye bye. Segunda llamada, dos, hola, bueno, bye bye. Tercera llamada, directo. Gana, directo, fácil. Directo,
2: vámonos, pues.
1: Boleto doble y así nos vamos a ir con los otros dos boletos. Sale, tres llamadas, sale, ¿no? Sale, a la tercera. Sale. Ahora sí es como dicen.
2: Pasar a la tercera llamada entonces.
1: Sí, a la tercera como.
2: O sea, va a sonar una vez y bueno y cuelgan y otra vez y bueno y la tercera va a ser el bueno.
1: Así es.
2: Y de el siguiente vuelo, dos boletos igual.
1: Efectivamente.
2: No me entendí ni yo solo, pero así es la cosa.
1: Así que, como es costumbre, como cuando juega uno las carreras, a la una,
3: a las dos y a las tres. Tú eres como el agua clara que llueve del cielo. Así no funciona, mi Dios.
1: Sature la línea telefónica a la mejor, porque a partir de este momento se van los boletos dobles, compadre. Te cedo el honor. Primera
2: sí,
1: llamada.
2: Sí, buenas tardes. Oh. Buenas tardes. Bueno.
4: Bueno,
1: hasta luego, bye bye. ¿Por qué eran de la tercera llamada? Esa es la primera, ¿no?
2: Ah, tercera.
1: Segunda llamada, va.
2: Bueno.
4: Bueno.
1: Hasta ahí está, luego,
2: la segunda,
1: bye,
2: la que sigue la buena.
1: La que sigue gana. La que sigue gana. Así que, compadre, contéstales.
2: ¿Quién nos habla? Usted es ganador.
5: Bueno.
1: Hola.
2: Ganadora. ¿Quién habla?
5: Wendy.
1: Wendy.
2: Wendy.

0: la de los restaurantes, mira, compadre.
1: La del Wendy. ¿Wendy
2: qué?
1: Marta. Ay, pues ya, qué bueno que eres amiga de ella para que le invites y no te pide y pide boletos en todas partes. No, pues qué chavo. Que va, mira, salió de fondo, compadre.
0: Haber salido no les contesto.
1: Ah, se cortó la llamada, compadre, vamos con otra, compadre. 6-6.
0: No, no, no, Wendy.
1: A ver,
0: ¿qué?
1: ¿Wendy qué? ¿Wendy qué?
0: ¿Wendy qué?
1: Que no vaya para dónde.
2: No sé. Wendy Vega.
1: Ah, perdón, sí. Wendy Vega, compadre.
0: Wendy Vega, primera ganadora, hasta luego, cambio fuera, bye.
1: Así, así, amable,
0: fácil, así de rápido, así de sencillo. Siguientes dos boletos, tercera llamada a la 1, a las 2 y a las 3.
1: Bueno,
0: no, esa no era nadie, no cuenta. No cuenta, gan, no cuenta, son boletos.
1: Sí, suena el teléfono.
0: Son boletos dobles gratis para la MS próximo sábado.
1: Bueno,
3: ¡Barbecue!
0: ¡Adiós! Cambio fuera.
1: Uy, qué, primera. Te curió el hilo negro.
0: Uy, qué dolor.
1: Uy, sí.
0: Llamada número 2.
1: Bueno,
0: no cuenta, no cuenta. Entró la línea, entró la línea. Llamada 2, a continuación, boleto doble para la MS.
1: Bueno,
3: ya tampoco gané en esta parte.
0: Tampoco ganaste, mijo, hasta luego, cambio fuera.
1: Con solo eso te mataste.
0: Entre corador y puntero, no me entendí ya lo que dijo, pero bueno.
1: La que sigue la buena, compadre. 6677-1725-40, el número de la mejor 104.1. ¿Quién habla?
4: Bueno, Ernesto Carrillo.
1: ¡Es todo, locochón!
0: ¡Ese Ernesto Carrillo! Al que le picaron el...
1: No, no, no fue.
0: No, no, no fue.
1: Fue el angulo. Ok, perfecto. ¿Ernesto Carrillo qué?
4: Rodríguez.
1: Ok, ¿de qué marca es el Carrillo?
4: Mande.
1: ¿De qué marca es el Carrillo?
4: El Chevy.
1: Ah, Chevy, sí, pues, chiquito.
0: ¿Carrillo qué, güey?
4: Rodríguez.
0: Es todo, mijo, pues ya ganaste.
1: ¿A quién,
0: boletos?
1: ¿A quién vas a invitar, Neto?
4: A mi doña, que me trae.
1: ¡Neta!
0: Pues ya tienes su regalo, ya tienes el inicio del regalo del Día de las Madres.
1: ¿Vas a llevar a tu doña, güey, al baile?
4: A huevo, pues es la que me trae.
1: Lo acaba de decir, a fuerzas, sí, a fuerzas.
0: Ya, ya no le cae otra.
1: Y ya después del baile te toca darle el regalo.
4: Ah, claro.
1: Ándele.
0: Está bueno, mijo. Carnal, hasta luego. Cambio fuera. Voy por otro boleto doble. Cortesía del Ayuntamiento de Culiacán para ir a ver a la banda. Boletos dobles vamos a estar regalando en todos los programas a partir de hoy, así que hay que estar pendientes porque tenemos muchos para ustedes. Así que el siguiente bloque musical a continuación, 6677-1725-40, tercera llamada gana de manera directa.
1: Bueno, ¿quién? Bueno, ¿quién? Bueno, si lo dice bueno, no cuenta,
0: No cuenta, colgaron, no, cuenta, colgar, no cuenta.
1: Aquí no podemos el lujo porque aquí sí suena el teléfono.
0: Borrón y cuenta nueva. Así es.
1: Bueno, vamos otra vez.
0: ¿Colgaron?
1: No, y mensajes tenemos con 500 ahí que no hemos abierto.
0: Es que cuelgan porque pues ya no ganaron, pero tienen que decir bueno para que cuente.
1: Si no dicen bueno, no cuenta y pueden volver a marcar después de que les cogieron.
3: Claro.
1: Ahí está, ya dijo algo. Dijo,
0: adiós, güey, ya, te dejo, que me fuera.
1: No, ya no trabaja aquí, cóbrele el otro lado.
0: Llamada 2, bueno.
1: No.
0: Pues es que por no contestamos el teléfono, puros cobradores de los que trabajaban aquí antes.
1: Sí, ya, ni cóbrenle ya.
0: Llamada 2, bueno.
2: Bueno.
0: ¡Adiós, Wendy fuera! Y viene la tercera la vencida. La que sigue gana boleto doble para la banda MS, cortesía del Ayuntamiento, próximo sábado 9 de mayo. Estaderos Dorados, completamente en vivo, la MS estará en Culiacán festejando el Día de las Madres y el boleto doble es para...
3: Jesús.
0: ¡Es todo, loco!
1: ¡Oye, Chuy!
3: ¿Qué pasa?
1: ¿A quién vas a invitar a la MS?
3: Pues a mi esposa.
1: Otro mandilón, güey.
3: Ay, ni modo, ¿por qué digo que no?
0: Pues está bien.
1: Bueno, pues está bien, pues
0: ahí va a celebrar el Día de las Madres.
1: Ahí, ¿no? Van a besar el festejo el Día de las Madres.
0: Está bien, güey, está bien.
1: ¿Jesús qué, mijo?
3: Jesús Chiquete.
0: Al que, compadre, al que le picaron.
1: Al que le picaron. Pues bueno, con este no hay duda. Con este no hay duda. Sale, ¿Chiquete qué?
3: De la Rocha.
1: Chiquete de la Rocha. Mejor lo dejamos en Chiquete, güey, así no pasa.
0: Sí.
1: Lo que diga Rocha me da ñañas.
0: Bueno, sale, mijo, felicidades.
3: Doctor Chiquete.
0: Ya están,
1: Chiquete.
0: Felicidades, doctor. Bueno, pues ellos tres ganan boletos dobles. Pueden pasar por ellos aquí a Promomedios Insurgentes 334, a un ladito, bueno, enfrente de donde estaba el restaurante del Chinchorro, a un ladito de Terramar, o a una cuadra de donde despacha la nueva
1: te
0: gobernadora.
1: Acabaste la quincena, todos los goles que dijiste.
0: Sí, ¿verdad?
1: Pero va a descontar la güera.
0: Un día, que me los descuenten. Pues
1: ahí está. Tres regalos, y al rato regalamos más porque tenemos de sobra, gracias a Dios, me los mandó mi amigo, el ¿cómo se llama el cantante?
0: Walo.
1: El Walo.
0: Y Alan.
1: Alan y Walo.
0: El Alan y el Walo.